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1: 20 horas, un minuto.
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2: 21 horas, 1 minuto.
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1: 21 horas, 32 minutos.
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1: 0:01.
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1: 0:31.
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1: 1:00 a.m. en punto. 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
1: 1:32 a.m.
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1: 5:31.
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0: 6:01. 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
2: Seis, 13 minutos.
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2: Seis, 18 minutos.

0: 6, 20 minutos.
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1: 6:22 minutos.
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0: 6, 24 minutos. 6, 24 minutos.
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2: Seis treinta minutos.

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1: Seis, 34 minutos.
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0: 6:38.
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0: 6:38.

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1: Seis, 46 minutos.

6, 50 minutos. Seis, 50 minutos.

0: 6:51.
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0: 6:51.

0: 6:55 minutos. 6:55 minutos.
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1: 7:02 p.m.

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4: Muy buenos días a todas las personas que se van conectando a esta hora junto a Radio Paulina en esta edición matinal de día martes 30 de junio, último día hábil del mes de junio. Estamos despidiendo también ya este mes 6. Saludarlos con mucha energía, con mucha buena onda, por supuesto, a todas las personas que se van conectando junto a la radio. Como también desearles que tengan un excelente día martes a todas las personas. Gracias por conectarse junto a Radio Paulina. Esto es edición matinal de noticias aquí en radio, junto a don Mario Cuello Manquez, que está en la sala de controles durante toda esta jornada. Muy buenos días también, don Mario. Esperando que haya tenido un excelente descanso. Y, por supuesto, un descanso reparador para todas las personas que pudieron hacer uso también de su día feriado. Día de San Pedro y San Pablo. Día onomástico, en mi caso también. Así es, Marito, estuve de santo, aunque no lo creas, pero estuve de santo. Y ayer muchas celebraciones también en las distintas caletas del norte de Chile, celebración de San Pedro, el pescador, por supuesto. Estuvo bien bonito en el Colorado, Marito. Vi la imagen, en la verdad, pero estuvo bien bonita la misa, harta participación de las personas, también en la península de Cabancha, harta participación de San Pedro, en Chanaballita también participaron gente de los pescadores, así que bueno, en distintas partes también de la región de Tarapacá, en Pisagua también se celebró, en Antofagasta, en Tocopilla, bueno, en todas las ciudades costeras, por supuesto, celebrando este día 29 de San Pedro, San Pablo. Hoy, antes de ir a revisar las principales informaciones, quiero decir dos cosas. Uno, saludar a don Luis Luchín Bustamante por su gala folclórica del día domingo, que fue todo un éxito. Muchas personas concurriendo al Teatro Municipal de Iquique y también nosotros como radio nos hicimos presentes. Así que estuvo muy bonita la ceremonia y, por supuesto, se nota la valorización del esfuerzo, la autogestión también que esto conlleva, así que Una pega encomiable también de los distintos conjuntos folclóricos que participaron durante esa jornada de día domingo en el Teatro Municipal. Y lo otro es valorar la asistencia de público, un gran, gran, gran asistencia de público, y esperar que, por supuesto, esto se pueda hacer no solamente porque un programa de radio, una iniciativa radial que lo hace todos los años, hace una gala folclórica, y en base a eso también se generan muestras culturales de la región, sino que ojalá que puedan tomar este guante distintas autoridades que estaban presentes también en el lugar de la gala, y que puedan también esto distribuirlo, no solamente en el Teatro Municipal, sino en distintos lugares. Y ahí yo creo que nos dimos cuenta varios de la riqueza folclórica de nuestra región, que es un patrimonio inmaterial, por supuesto, y que cada vez más va sumando gente, va sumando conjuntos folclóricos, gente, niños, niñas, adolescentes, universitarios, Mario. Así que bueno, una gran gala folclórica que estuvo con Luchín Bustamante y que, por supuesto, estuvimos ahí presentes. Así que un gran saludo para él y toda su familia. Y lo segundo, que me quiero tomar la libertad de saludar a mi padre, Reinaldo, que está de cumpleaños este día 30 de junio. Así es, querido padre, te deseo lo mejor, espero que me puedas estar escuchando a esta hora de la mañana. Sabemos que es muy temprano, pero bueno, le deseo un gran, gran día, esperando que, por supuesto, también puedas sentirse muy querido. Te quiero mucho, y bueno, creo que la mayoría de las cosas te la he dicho siempre, pero bueno, te lo agradezco siempre, siempre, siempre, todo tu cariño y, por supuesto, tu puesta en escena de paternidad. Y vamos a estar celebrando, por supuesto, prontamente. Así que un feliz cumpleaños, querido Reinaldo II. Que lo pases muy bien. Te quiero mucho. Oye, son las 7:10 de la mañana. Vamos a retomar la lectura de las informaciones. Antes, les recuerdo a los vecinos y vecinas que pueden comunicarse junto a Radio Paulina a través del +569 2020 1535, el WhatsApp de Radio Paulina, donde usted puede comunicarse junto a nosotros y, por supuesto, contarnos qué es lo que está pasando. Atención, vecinos, estamos con la Municipalidad de Alto Hospicio y les recordamos que en su sitio web www.mao.cl pueden realizar trámites en línea como el pago del permiso de circulación y el pago de partes empadronados. También pueden contactarse con Seguridad Ciudadana al fono de emergencias 572-583050 durante las 24 horas del día. Revisamos los titulares para esta edición de día martes 30 de junio. Dos hermanos fueron víctimas de un violento ataque en la población Jorge Inostroza. Uno de ellos murió y el otro se encuentra en estado grave. Policía de Investigaciones detuvo a 25 personas en la frontera de Colchane durante esta última semana. Actualizan aviso meteorológico por viento de hasta 80 km por hora en la cordillera de Tarapacá. Senado votará este martes acusación constitucional contra el exministro Nicolás Grau. Gobierno respalda debate de endurecer responsabilidad penal adolescente tras crimen de Alejandro. Y presidente Kast inicia gira por Paraguay y Uruguay con foco en Mercosur e inversiones.
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4: Son las 7 de la mañana con 12 minutos, 7 con 12 minutos, vamos con noticias destacadas. Un total de 25 personas fueron detenidas durante esta última semana en la frontera de Colchane en el marco de los controles migratorios realizados por detectives del Departamento de Migraciones y Policía Internacional de la PDI de Iquique. Entre el 21 y el 28 de junio, los oficiales detectaron a 20 personas que mantenían órdenes de detención vigentes por delitos como abuso sexual, robo, hurto, lesiones, receptación y amenazas. Entre ellas había 16 ciudadanos bolivianos, 3 chilenos y un ciudadano haitiano. Además, la PDI materializó la expulsión de 4 extranjeros que mantenían órdenes de expulsión vigentes, 2 bolivianos, una ciudadana argentina y un ciudadano colombiano. En otro procedimiento, una mujer boliviana de 35 años fue detenida tras ingresar por un paso no habilitado y utilizar una identidad falsa, siendo imputada por usurpación de nombre. El jefe del Departamento de Migraciones de Iquique, subprefecto Alberto Castro, señaló que los resultados son fruto del trabajo permanente del control fronterizo, el uso de sistemas de información, el perfilamiento policial y fiscalizaciones desarrolladas en toda la región. 7:13. La Dirección Meteorológica de Chile actualizó el aviso informando viento normal a moderado para la cordillera de Tarapacá entre la madrugada de este martes 30 de junio y la noche del viernes 3 de julio. Según el organismo, el fenómeno está asociado a una corriente en chorro y durante el día martes y miércoles se esperan vientos entre 60 y 80 kilómetros por hora en la cordillera de la región. Además, existe posibilidad de tormentas de arena. Ante este escenario, el Servicio de Prevención y Respuesta ante Desastres, SENAPRED, recomendó asegurar techumbres, retirar objetos que puedan desprenderse con el viento, realizar una poda preventiva de árboles y mantenerse informado sobre la evolución de las condiciones meteorológicas. También advirtieron que podrían registrarse voladuras de techumbres, interrupciones del suministro eléctrico y telefónico, además de problemas de conectividad por caída de árboles y o ramas.
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4: Son las 7:15. 7:15. ¿Les parece si vamos a revisar informaciones desde el ámbito internacional? La Oficina Nacional de Procesos Electorales, la OMPE, culminó el conteo del 100% de los votos de la segunda vuelta presidencial en Perú y confirmó que la candidata de derecha, Keiko Fujimori, se impuso sobre Roberto Sánchez desde Juntos por el Perú por una diferencia de 49.641 votos. Tras completarse el procesamiento de todas las actas, incluidas aquellas que fueron revisadas por los jurados electorales especiales, la candidata de la Fuerza Popular quedó en primer lugar de la contienda electoral. El resultado final confirmó la ventaja que Fujimori logró consolidar en la recta final del conteo. Los datos publicados por la autoridad electoral muestran cómo evolucionó la distancia entre ambos postulantes hasta llegar al cierre total de las actas procesadas y contabilizadas. Tras haberse dado a conocer los resultados finales, Fujimori llamó a la responsabilidad, considerando la situación actual del país vecino.
5: Este resultado con gran responsabilidad y sobre todo sabiendo que nuestro país está prácticamente dividido y tenemos la gran responsabilidad de escuchar a ambos lados. Bueno, de todas maneras vamos a esperar unos días, entiendo que el Jurado Nacional de Elecciones ha dicho que la proclamación lo hace al final de la semana y luego también esperar las credenciales. Tenemos que nombrar los equipos de transferencia y armar el gabinete.
4: El presidente del Jurado Nacional de Elecciones, por su parte, Roberto Burneo, informó que la proclamación oficial de los resultados de la segunda vuelta presidencial se realizará como máximo el próximo 3 de julio. Tras la proclamación, el siguiente paso será la entrega de credenciales a la fórmula presidencial electa. Burneo precisó que la ceremonia se llevará a cabo el 15 de julio. Con ese acto protocolar, el jurado reconocerá formalmente a las nuevas autoridades que asumirán la conducción de Perú durante los próximos 5 años. 7 de la mañana con 18 minutos. El presidente nacional de la Asamblea Nacional de Venezuela, Jorge Rodríguez, informó ayer lunes que las cifras más recientes de muertos y heridos tras los 2 terremotos que azotaron al norte del país el miércoles 24 de junio. Autoridades contabilizaban al menos 1.719 personas fallecidas y más de 5.000 personas heridas. Asimismo, el total de damnificados aumentó a más de 15.000.
6: Acerca de el parte que diariamente damos, la cifra de personas que perdieron la vida asciende a 1.719, 5.034 personas heridas, hasta el momento 15.866 personas damnificadas y un total de afectados hasta este momento contabilizados en nuestros hospitales, en los hospitales de campaña, en los puntos de triaje de 22.619. 855 edificios han sido afectados, 189 sufrieron colapso total y 666 o un colapso parcial o fueron gravemente o intensivamente afectado.
4: La Organización de Naciones Unidas estima que podría haber hasta 50.000 personas cuyo paradero se desconoce desde que ocurrieron los 2 terremotos de magnitud 7.2 y 7.5, con apenas segundos de diferencia entre uno y otro, se han registrado 609 réplicas. La réplica más fuerte ocurrió el lunes y fue de magnitud 4.2, aunque el Servicio Geológico de Estados Unidos aseguró que fue de 4.6. Si bien causó nerviosismo en la población, Jorge Rodríguez descartó que haya habido alguna afectación. Hasta el momento, el gobierno de Venezuela registra 15.866 personas damnificadas y 855 edificios afectados, de los cuales 189 sufrieron un colapso total. El presidente del Parlamento dijo además que en el estado de La Guaira, el más afectado por los terremotos, se han habilitado 15 grandes refugios y otros menos grandes en escuelas y que en la ciudad de Caracas se han establecido 50 campamentos provisorios. 7 de la mañana con 20 minutos, un gran abrazo también para los hermanos de Venezuela que por supuesto están en Iquique, están en nuestra región de Tarapacá y que también están preocupados por sus familiares que puedan verse involucrados en estas desapariciones, en estos fallecimientos, así que mucha fuerza y estamos con ustedes por supuesto. 7 de la mañana con 21 minutos, avanzamos con informaciones desde Bolivia porque el presidente Rodrigo Paz se encuentra participando en la cumbre del Mercado Común del Sur, Mercosur, que se realiza en Paraguay. En la cita, el mandatario buscará que Chile y Brasil incluyan a Bolivia en el corredor bioceánico Atlántico-Pacífico. El jefe de Estado indicó que en el marco de esta cumbre sostendrá reuniones con los presidentes Luis Ignacio Lula da Silva y José Antonio Kast, con quienes conversará sobre el gran corredor bioceánico y temas comerciales en beneficio de Bolivia, Brasil y de Chile.
7: ¿Quién conoce a Lula, al presidente? ¿Lo han escuchado alguna vez a Lula, al presidente del Brasil? ¿Lo han visto? Ahora hay un nuevo presidente de Chile, se llama Kast. Hace meses atrás yo me reuní con los dos presidentes y le dije: Bolivia es el gran corredor bioceánico para que Brasil pueda sacar sus productos hacia el Pacífico y del Pacífico vengan por Bolivia y llegue a Brasil, porque Brasil es la séptima potencia económica del mundo. Y lo mismo le dije a Kast: presidente de Chile, Bolivia se puede volver un gran generador de economía para Brasil y para Chile, porque si el comercio viene por Bolivia, bueno, todos vamos a ganar, van a ganar ustedes como países, vamos a ganar los bolivianos.
4: Sin embargo, el planteamiento de apertura comercial llega acompañado de un diagnóstico interno marcado por tensiones sociales, donde Paz cuestionó los bloqueos a los que atribuyen un impacto directo sobre la economía y de logística nacional, especialmente en regiones estratégicas como la de Cochabamba. De hecho, los cancilleres del Mercosur expresaron el lunes un firme respaldo al gobierno boliviano y condenaron los bloqueos de rutas y los hechos de violencia registrados en Bolivia durante las últimas semanas. Este pronunciamiento se produjo durante la reunión ordinaria del Consejo del Mercado Común de Mercosur, encabezada por el canciller de Paraguay, Rubén Ramírez, cuyo país ejerce la presidencia pro tempore del bloque.
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4: Siete de la mañana con 23 minutos, 7 con 23 minutos. Vamos a revisar el tiempo y la temperatura para las zonas de cobertura de Radio Paulina. Está más heladito, ¿cierto? ¿Para el sur? No, para el sur. Está otro tiempo. Si nosotros tenemos frío, imagínate cómo está la zona sur, Marito. Así que abrigarse, por supuesto, para las personas que van a hacer uso de sus vacaciones, de su feriado legal para estas jornadas. La próxima semana también salen los niños, estudiantes, alumnos de los jardines, de los colegios, de los liceos, de universidades. Así que a prepararse los papitos, los apoderados, para tener estas dos semanas agradables a sus retoños. Así que yo lo espero, por supuesto, con la cara llena de risa. Así que va a tener que ser estas dos semanitas. Yo creo que van a ser los más contentos son los papás de tener a los niños de vuelta en la casa, ¿por cierto? 7 con 24 minutos. Oye, vamos a comenzar el tiempo y la temperatura desde nuestro punto fronterizo, por supuesto, en Visbiri, entre Chile, Perú y Bolivia, donde la máxima para hoy proyectada llegará a los 14 grados. ¿Sabe cuánto fue la mínima en Visbiri? Menos 7 grados. La mañana de hoy amanece completamente despejada, pero durante la tarde se esperan vientos. Así es, vientos que podrían alcanzar ráfagas en torno a los 40 y 60 kilómetros por hora durante la tarde de hoy, al menos para la zona fronteriza en la provincia de Parinacota. Avanzamos hacia la comuna de Putre. La máxima para hoy llegará a los 15 grados. Y durante esta mañana de este día martes 30 se mantendrá mayormente despejado. Ya durante la tarde se espera que suceda el mismo panorama, que haya vientos en torno a los 40 kilómetros por hora. En la comuna de Arica, la ciudad de Arica a esta hora de la mañana, 7 con 25 minutos, tiene una temperatura de los 18 grados. Así es, 18 grados para Arica y amanece mayormente nublado. La máxima para hoy llegará a los 20 grados. Durante esta mañana, Arica amanece mayormente cubierto, como les mencionaba. Ya durante la tarde se espera que se despeje, alcanzando la temperatura de los 20 grados. En la región de Tarapacá, en la comuna de Colchane, la máxima llegará a los 17 grados. 17 grados. Amanece despejado Colchane y se espera que durante la tarde se mantenga este clima, es decir, que se mantenga despejado, pero tal como se lo mencionaba al principio del noticiero, vamos a estar con ráfagas de viento que podrían llegar a los 70 kilómetros por hora en sectores de la cordillera en la provincia del Tamarugal. Y por lo mismo, hay avisos meteorológicos para que usted pueda, por supuesto, prepararse si va a visitar también estos lugares y también a los distintos pobladores que nos están escuchando a través de las distintas frecuencias de la radio, que puedan prepararse, asegurar su techumbre, por supuesto, y por supuesto evitar exponerse innecesariamente a estos riesgos que lleva las ráfagas de viento, que no es menor. Sí, hay que tener ojo, como dice Mario, porque son ráfagas de viento que no estamos acostumbrados a que hayan velocidades de los 80 kilómetros. En algún momento llegaron 100 kilómetros por hora también en la cordillera. Entonces, son situaciones que, por supuesto, usted tiene que prepararse. Y en la comuna de Pica, la temperatura no baja de los 30 grados. 32 grados como máxima para hoy, sí. 32 grados para Pica. Durante esta mañana y tarde, Pica se va a mantener mayormente despejado. Lo mismo para la tarde, se va a mantener mayormente despejado el oasis. Y seguimos en la comuna de Iquique, que a esta hora amanece con 18 grados y se mantiene mayormente nublado. La máxima para hoy se proyecta que podría llegar a los 19 grados y mayormente se va a mantener nublado durante la mañana. Ya durante la tarde se espera que se mantenga mayormente despejado y antes de anochecer, querido Mario, se va a nublar. Así que aprovechar los rayitos de sol que estuvieron participando durante este día, que cada vez vamos a echar más de menos el sol, yo creo, Marito, porque cada día amanece más nublado, de estos días medio sepia, no muy entretenido que digamos, ya no sale el sol como antes, hay que ir a la Pampa, allá sí, ¿cierto? Allá a la Tirana, bueno, yo creo que ya hay personas que deben estar en la Tirana, ¿cierto, Marito? Oye, porque hoy día, a propósito de esto, se me había olvidado, mañana parte la ley seca. Así que, primero de julio, ley seca mañana en la Tirana. Así que, por supuesto, respetar la ley seca. Último día para que usted pueda mantenerse hidratado, quizás. Pero ya mañana van a haber controles de carabineros en la ruta de acceso de la... El que perdió, perdió, claro. Van a haber puntos de control en los distintos accesos a la Tirana, al pueblo, porque recuerde que la fiesta comienza en una semana más ya. Esta, la próxima semana debiera comenzar la fiesta. Sí, esta semana comenzamos con julio. Sí. Así que no falta nada. El 10 es lo oficial, claro. Cuando van y abren las puertas del templo, sí, es el día 10. Bueno, y también en la Plaza Arica este fin de semana se reunieron, Marito, las despedidas de pueblo, por supuesto, las distintas asociaciones de bailes religiosos que estuvieron participando también en la despedida de pueblo de Plaza Arica. Esta semana van a continuar realizándose, bueno, distintas tradiciones que, por supuesto, ya nos transportan. El olor a la pampa, el olor a la chusca, el olor a Polulo también, que van a tener un proceso de sanitario distinto este año, por lo que estaba leyendo en internet, Marito. Hay resoluciones sanitarias que van a estar registrando los Polulos por todo el tema. Así que importante también saber esa información que va a estar pasando. Si no me equivoco, lo dictó la Municipalidad de Pozo Almonte, que los Polulos van a tener que tener un tratamiento distinto en torno a las normas sanitarias, porque la mayoría... ¿Sabes qué pasa en estos días? Llevan demasiado polulo algunos productores, los locatarios de las ferias, y se les llenan de hongo. Se llenan de hongo esos distintos confites. Así que importante también lo que se dictó por parte del municipio del resguardo de los polulos. Así que uno lo tira como talla, como chiste, pero yo creo que hay gente de más que se haya dolido, un dolor estomacal y se haya enfermado. Así que importante esa dictación. Bueno, ya estamos modo Tirana también, así que... Sí. Las comidas también, por supuesto, van a estar ahí muy atentas a lo que pueda estar pasando. Lo escuchamos en la Seremi de Salud, que se está preparando, están subiendo distintos equipos también, y ya desde la próxima semana ya se van con todo. Van a haber hasta puntos de vacunación para que usted pueda también vacunarse. No importa que no, que por decirlo como que la inoculación venga después del, entre comillas, el efecto de la vacuna, pero es importante que usted pueda también acercarse, no solamente a la vacunación de la influenza, sino que está la vacuna del COVID, para los mayores de 65 está la vacuna de la neumocócida también, y también para las generaciones de los 70, les recuerdo que tienen que colocarse la vacuna del sarampión, ojo, lo están colocando en los distintos vacunatorios de los CEFAM, tienen que acercarse a colocarse la vacuna del sarampión, es necesaria. ¿Cómo? Ah, claro, lleve sus medicamentos. Eso es muy importante. Si usted, por ejemplo, es diabética, una persona diabética, y no se lleva la metformina, quizá en la posta rural se la van a suministrar. Pero lo ideal es que usted también ande con sus cuestiones, diríamos, coloquialmente. Que ande con sus cosas, con su medicamento, con su botiquín, con un bolsito. también si insulino dependiente, llevarse la insulina, todas esas cosas pueden estar también en la posta, pero la posta en este caso va a ser de emergencia, pero una emergencia de verdad. Son las 7 de la mañana con 33 minutos. Vamos a revisar cómo se movieron los mercados y los indicadores económicos. La libra de cobre cerró en $6. El petróleo Brent se cotizó en $72.26 el barril. Y ahora les comentamos cómo se comportaron las monedas durante esta última jornada. El dólar cerró

0: cerró en 270 pesos con 37 centavos, mientras que el real brasileño finalizó en 178 pesos con 41 centavos. Por último, les informamos que la unidad de fomento, la UEF, está en 40.820 pesos y la UTM a 71.506 pesos.
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0: 7 de la mañana con 35 minutos, 7 con 35 minutos. Saludamos a don Raúl Patricio Rifo Gómez. Muy buenos días, amigos Pablo y don Mario. Un fuerte abrazo desde un helado Algarrobo Norte. Uy, a esos lados sí que hace frío. Bendiciones para todos sus auditores, en especial para todos los colocolinos. Mira, está contento también, pues ayer jugó Colo-Colo, con la Unión Española. Sí. Bueno. Puro triunfo parece don Raúl, oiga. Y Quique también, ojo. 4, así es. 4-1 en Quique, así que vamos a estar con esa información más adelante también. Pero, por supuesto, Quique, felicitar el triunfo, Quique. ¿Cómo lo titularon? Rugió el dragón. Así que, muy bien, muy bien. 7:35, revisamos noticias desde la macro zona norte. Dentro del constante trabajo de controles antinarcóticos que realizan detectives de la avanzada antinarcóticos Chacayuta en Arica, personal policial detuvo a un imputado de nacionalidad peruana por el delito flagrante de tráfico de drogas. El sujeto fue detectado por personal del recinto cuando buscaba abordar un vuelo hasta la ciudad de Santiago. Al respecto, el subprefecto Marco Vergara, jefe de la avanzada antinarcóticos de Arica, indicó que el imputado intentaba trasladar droga en 3 paquetes contenedores que mantenía oculto bajo su vestimenta, los cuales transportaban una sustancia que arrojó positivo para ketamina. En total se incautaron 3,1 kilos de ketamina en polvo, es decir, más de 9.000 dosis de esta sustancia ilícita, avaluada en casi 140 millones de pesos. Por instrucción del Ministerio Público, el imputado fue puesto a disposición del juzgado de garantía para su respectivo control de detención y posterior formalización. La PDI, a través de la Interpol, logró ubicar y detener en la ciudad de Medellín, Colombia, a un imputado venezolano de 31 años de edad, quien es requerido por autoridades de nuestro país por el delito de femicidio, hecho ocurrido en mayo del 2024. El subprefecto Julio Ceballos indicó que el imputado es un integrante activo y líder de la organización transnacional Tren del Coro y registraba una orden de captura internacional emanada en junio del año pasado en la ciudad de Arica. Además, es buscado por delitos de doble homicidio con arma de fuego y delitos de robo con intimidación, extorsión, amenazas y asociación criminal.
2: Integrante activo y líder de la organización transnacional El Coro, quien era buscado por parte del Ministerio Público y específicamente la Policía de Investigaciones de Chile, en base a una infinidad de delitos asociados en los cuales se ha establecido su participación en calidad de autor. En este contexto, los hechos en los cuales este sujeto se encuentra involucrado datan del año 2023, oportunidad en la cual participó en un doble homicidio con arma de fuego. De la misma manera y posteriormente le causó la muerte a su pareja, estando buscado por una requisitoria judicial por femicidio íntimo, situación por la cual existía una difusión roja, la cual fue materializada por Interpol de Colombia, que en coordinación con Interpol Santiago.
0: En lo relacionado a su captura, el comisario Alex Varela, de la Interpol de Santiago, dijo que al momento de su detención esta persona portaba una cédula de identidad adulterada con su fotografía actualizada, pero con datos personales de otra persona.
3: Un aspecto importante a considerar es que al momento de su detención esta persona portaba una cédula de identidad adulterada con su fotografía actualizada, pero con datos personales de otra persona. Fue gracias al intercambio de información que llevó a cabo

0: Interpol, Santiago, Interpol Bogotá, que se logró establecer la identidad de esta persona por medio del análisis de la ficha dactilar del imputado.
1: Con esta detención se va a iniciar inmediatamente un proceso diplomático en el cual el Estado de Chile va a solicitar a la República de Colombia la extradición activa de este imputado.
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1: 7:40 a.m. Avanzamos con informaciones del ámbito nacional. Este martes, desde las 9:30 horas, el Senado comenzará a analizar la acusación constitucional presentada contra el exministro de Hacienda, Nicolás Grau, luego que la Cámara de Diputadas y Diputados declarara admisible el libelo. La jornada se iniciará con la lectura de la acusación por parte del secretario general del Senado, seguida por la exposición de los diputados de republicanos, Benjamín Moreno, del Partido Nacional Libertario, Per Carlesi y Paulina Muñoz, quienes representarán a la Cámara en el proceso. Posteriormente, la defensa de Nicolás Grau dispondrá de una hora para presentar sus argumentos. Después desarrollarán las réplicas y la dúplica, ambas de 30 minutos. Durante la sesión de la tarde, los senadores debatirán y votarán por separado los 4 capítulos de la acusación, que apuntan a presuntas infracciones al principio de probidad y a normas relacionadas con la gestión financiera y presupuestaria del Estado. Para aprobar la acusación, se requiere el voto favorable de la mayoría de los senadores presentes en sala, o también decir, en ejercicio. 7:41 a.m. En otras informaciones del ámbito nacional, el ministro de Seguridad Pública, Martín Arrau, respaldó el debate para modificar la Ley de Responsabilidad Penal Adolescente tras el crimen de Alejandro Águila, niño de 12 años que falleció durante un encerrón en San Bernardo. La propuesta, conocida como Ley Alejandro, fue impulsada por la familia del menor y busca que quienes participen en encerronas y otros delitos violentos cumplan condenas efectivas, incluso si son menores de edad. Arrau señaló que el gobierno ya evaluó cambios al sistema antes de este caso y confirmó que es necesario revisar aspectos como la edad de responsabilidad penal, las sanciones y la reincidencia.
4: Creemos que hay que hacer mejoras a la responsabilidad penal, ya sea la edad, la forma o las reincidencias, ver cómo se tratan ellas, y efectivamente creemos que nuevas iniciativas que abran este debate son positivas. También hay un proyecto de ley del senador Longton que ha estado avanzando, que miramos con buenos ojos, y cierto grado de discusión sobre esto, y por tanto nos parece bien que se propongan cosas. Vamos a apoyar iniciativas en esa línea, pero en términos generales hay que hacer cambios desde nuestro punto de vista, efectivamente, la responsabilidad penal adolescente. El sistema hoy día no está dando buena respuesta, y por eso hay proyectos que están en trámite que nos parecen adecuados y que habría que empujar, quizás con algunas leves mejoras, y sí creemos que hay espacio para discutir nuevas iniciativas.
1: Desde Paraguay, a puertas de una nueva gira y en conversación con Radio Polar de Punta Arenas, el presidente José Antonio Kast respaldó la discusión legislativa y anunció que buscará reunirse con la familia.
5: Queremos reunirnos con la familia también de Joaquín y de los distintos jóvenes que Alejandro y los distintos jóvenes que han fallecido a manos de asesinos juveniles, para ver cómo enfrentar esto con los proyectos de ley que ya están y con planteamientos que nosotros estamos haciendo.
1: La iniciativa aún no ha sido presentada al Congreso y deberá ser ingresada como proyecto de ley para comenzar con su tramitación. 7:43 a.m. El presidente José Antonio Kast inició su segundo viaje internacional desde que asumió el gobierno, con una gira que contempla visitas oficiales a Paraguay y Uruguay, enfocadas en fortalecer las relaciones bilaterales y promover el comercio exterior. En Asunción, el mandatario sostendrá una reunión con el presidente Santiago Peña y participará en la cumbre del Mercosur, donde los jefes de Estado analizarán un acuerdo con la Unión Europea, nuevos tratados comerciales y el traspaso de la presidencia del bloque a Uruguay. CAS también tiene previstas reuniones con otros mandatarios de la región, entre ellos el presidente de Ecuador, Daniel Noboa, además de una agenda bilateral con Paraguay para abordar temas como la integración y cooperación, incluyendo el compromiso de Santiago contra el crimen organizado. Posteriormente viajará a la ciudad de Montevideo, donde se reunirá con el presidente uruguayo, Yamandú Orsi, y participará en un seminario de inversiones junto a una delegación empresarial chilena, encabezada por representantes de la CPC, la SOFOFA y la Sociedad Nacional de Agricultura. La gira finalizará el próximo jueves con el regreso del presidente a Chile.
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1: Son las 7 de la mañana con 44 minutos. Vamos a volver a noticias del ámbito regional, porque dos hermanos fueron víctimas de un violento ataque en la población jorquinostrosa. Hans Gotterman está en nuestra línea telefónica para entregarnos más detalles. Hans, muy buenos días.
6: ¿Qué tal, Pablo? Buenos días. Claro, nos vamos directamente a noticias del ámbito policial, porque un joven de 19 años y su hermano de 22 resultaron gravemente heridos luego de ser víctimas de un violento ataque ocurrido durante la noche de este domingo en la población Jorge Inostroza, donde el joven de 19 años terminó falleciendo mientras era asistido por personal médico en el Hospital Regional de Iquique. Todo esto a raíz de una situación que ocurre en la intersección de calle La Cantera con el pasaje 6, donde ambos fueron abordados por desconocidos, quienes les propinaron a ellos diversos golpes y los atacaron con armas penal de Iquique, recinto asistencial donde uno de ellos fallece a raíz de la gravedad de las heridas. Así lo detalló el jefe de la Brigada de Homicidios de la PDI, el subprefecto Marcelo.
7: Las primeras informaciones, cierto, que nos han aportado en cuanto a vecinos y declaraciones que hemos tomado, cierto, que ocurrió una pelea acá en el sector entre las dos víctimas y los presuntos autores, en lo cual no sabemos exactamente cuánto el número de agresores. Una vez ocurrido este tema, tanto los imputados huyeron del lugar, mientras que las víctimas concurrieron al hospital donde fueron atendidas, pero producto de las lesiones de uno de ellos, falleció en el lugar. Estamos tratando de establecer las identidades de los autores y para eso necesitamos, cierto, efectuar un buen trabajo de sitio y suceso y demás diligencias de investigación. Por el momento no está confirmado, pero esa es la información preliminar que mantenemos, que son dos personas y serían hermanos.
6: En ese sentido, la Brigada de Homicidios realiza diligencias junto a la Brigada Investigadora de Robos y el Laboratorio de Criminalística Regional, quienes levantaron evidencia en el sitio del suceso y cuyo análisis va a permitir establecer la dinámica de este ataque, como también descartar o confirmar la vinculación de este hecho a una acción del crimen organizado.
1: Gracias, Hans. Muy buenos días.
6: Igualmente, Pablo. Buen día.
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1: Son las 7 de la mañana con 47 minutos. 7 de la mañana con 47 minutos. Vamos a continuar revisando informaciones, porque el subsecretario del Interior, Máximo Pavés, presentó ante la Comisión de Seguridad Ciudadana de la Cámara de Diputadas y Diputados los principales objetivos del proyecto de ley que crea el registro de actos vandálicos e incivilidades. El informe completo desde el Congreso Nacional.
8: El subsecretario del Interior, Máximo Pavés, explicó a la Comisión de Seguridad Ciudadana los objetivos del proyecto del gobierno que crea el registro de actos vandálicos e incivilidades. El personero señaló que la propuesta determina consecuencias administrativas temporales para quienes integren el registro. También vincula el acceso a beneficios financiados con recursos públicos o trámites administrativos al cumplimiento de normas básicas de convivencia.
9: Aquellas personas que lesionan lo que es de todos deben sufrir las consecuencias, perdiendo algunas cosas que todos nosotros le hemos entregado. Este es un proyecto que no busca inventar las conductas, sino básicamente agregar una sanción accesoria del ingreso a un registro cuando exista una sentencia firme y ejecutoriada.
8: En la sesión

0: también participó el subsecretario de Prevención del Delito, Gonzalo Guerrero. Respecto del contenido del proyecto, las autoridades detallaron los delitos considerados como actos vandálicos y cuáles como incivilidades. Añadieron que entre los beneficios a los que no podrán acceder quienes figuren en el registro se encuentran subsidios habitacionales y de arriendo, becas de educación y licencias de conducir y pasaporte, entre otros, medidas que valoró el diputado Jaime Coloma.
1: Lamentablemente es sumamente complejo atacar las incivilidades, poder penalizarla y en este sentido el gobierno hace mejor de su esfuerzo por poner este punto en el tapete. Nosotros con el diputado Eduardo Quetón, el diputado Lirayú, hemos puesto además 11 nuevas ideas de incivilidad y compartimos que, como dijo el gobierno, que esto va a ser un proyecto largo de muchas reuniones y ojalá que pueda tener un consenso importante, sobre todo en materia de incivilidades, para poder penalizarla de una vez por todas.
0: Desde la oposición, la diputada Tatiana Urrutia y el diputado Bernardo Salinas criticaron el contenido del proyecto, incluso advirtiendo que contiene normas inconstitucionales.
2: El gobierno no respondió a ninguna de las preguntas que hicimos, solo atendió a decir que esto era el cambio de una mano dura. O sea, una vez más estamos discutiendo proyectos que al parecer solo buscan competir con el gobierno anterior y no combatir, por ejemplo, en este caso algo que transversalmente creemos que hay que hacer es combatir las incivilidades.
3: Esto es una lista negra, este no es solamente un mero registro. Claramente se quiere aquí penalizar sobre todo a los sectores más populares, y lo dijeron, esta incivilidad, etcétera, ocurre en sectores más populares. Claramente le pusieron una condición de clase, que es un poco la lógica de la agenda que tiene este gobierno, siempre pensando no solamente una sola clase.
0: Para la próxima jornada, la comisión invitó a las ministras de Desarrollo Social, María Jesús Wolf, y de Educación, María Paz Arzola, para conocer su opinión sobre la posibilidad de limitar el acceso a la PGU y a la gratuidad en educación superior para los delitos más graves.
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9: Siete de la mañana con 53 minutos, estamos de regreso en esta edición matinal de día lunes 30 de junio. Les contamos que la empresa Aguas del Altiplano informó que a partir del próximo 13 de julio comenzará el cierre de la calzada poniente en Avenida Arturo Prat, en el tramo comprendido entre calles Ernesto Riquelme y Vivar, debido a un socavón y los trabajos de renovación de un colector de alcantarillado. La sanitaria explicó que la intervención es necesaria para garantizar la continuidad y el correcto funcionamiento del sistema de alcantarillado en la ciudad. Con el objetivo de reducir el impacto en el tránsito, se implementará un plan especial de desvíos que variará según el horario. Entre las 7 y las 15 horas, los vehículos que normalmente circulan por Avenida Arturo Prat deberán desviar el recorrido por Ernesto Riquelme, continuar por Eleuterio Ramírez y retomar posteriormente la vía principal. En tanto, el horario vespertino, de las 15 a las 7 de la mañana, el desvío se realizará por calle Vivar, luego por Orella, para reincorporarse nuevamente a avenida Arturo Prat. Desde la empresa recomendaron a los conductores planificar sus desplazamientos con anticipación, respetar la señalización instalada en el sector y considerar mayores tiempos de viaje mientras se desarrollen las obras. 7 de la mañana con 54 minutos y tras un gran triunfo por 4-1 ante Deportes Limache, Deportes Iquique anunció a Thomas Jones como nuevo refuerzo del equipo. El delantero regresa a Chile para convertirse oficialmente en un nuevo jugador de los Dragones Celestes. Los detalles con nuestra colega Bianca Harder. Buenos días, Bianca.
10: Sí, Pablo, ¿cómo te va? Muy buenos días. Tal como tú ya lo adelantas, a través de sus redes sociales, el Club Deportes Iquique anunció su primer refuerzo para esta segunda temporada del año. Se trata del delantero Tomás Jones Mariani, quien se convierte en el primer refuerzo del cuadro celeste para el segundo semestre de este 2026. Jones llega al equipo tras un paso importante en el extranjero, defendiendo los colores del Kaizer Kisilorda, cuadro de la primera división de Kazajistán. El chileno de 28 años puso fin a su aventura en el extranjero y regresa a nuestro país para convertirse en el nuevo jugador de los Dragones Celestes. Mencionar además, muchachos, que antes de partir al fútbol europeo, el delantero tuvo una exitosa temporada durante el año 2025 en Deportes Copiapó, donde fue una de las grandes figuras del campeonato de ascenso y estuvo nominado como mejor jugador del campeonato. Volviendo a lo futbolístico, Pablo, el sábado se jugó la cuarta fecha de la Copa Chile, donde Deportes Iquique, en calidad de visitante, goleó a Deportes Limache por 4-1 en un partido disputado en la ciudad de Quillota. Los goles del conjunto celeste fueron obra de Franco Ledesma, Álvaro Ramos, Simón Contreras e Isaac Díaz, mientras que Augusto Aguirre descontó para el cuadro local. Finalmente, muchachos, les cuento que Deportes Iquique volverá a jugar en casa este sábado 4 de julio cuando reciba a Coquimbo Unido por la quinta fecha de la Copa Chile. El compromiso está programado para las 18 horas en el Estadio Tierra de Campeones. Para la edición matinal de Noticias en Paulina, informó Bianca Harder.
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9: 7:56, estamos con la Municipalidad de Alto Hospicio. Y les recordamos que en su sitio web www.mao.cl pueden realizar trámites en línea como el pago del permiso de circulación y el pago de partes empadronados. También pueden contactarse con Seguridad Ciudadana al fono de emergencias 572-583050 durante las 24 horas del día. Vamos a pasar a revisar los titulares para despedir esta entrega informativa en horario matinal. Dos hermanos fueron víctimas de un violento ataque en la población Jorgino Ostroza. Uno de ellos murió y el otro se encuentra grave. Policía de Investigaciones detuvo a 25 personas en la frontera de Colchane durante la última semana. Actualizan aviso meteorológico por vientos hasta 80 kilómetros por hora en Cordillera de Tarapacá. Senado votará este martes acusación constitucional contra el exministro Nicolás Grau. Gobierno respalda debate para endurecer responsabilidad penal adolescente tras crimen de Alejandro. Y presidente Kass inicia gira por Paraguay y Uruguay con foco en Mercosur e inversiones. Siete de la mañana con 58 minutos, hasta aquí con la revisión de las informaciones. Queremos agradecer su sintonía y le recordamos seguir con la programación de Radio Paulina. Recuerde que durante la tarde puede seguir informándose con nuestros boletines informativos y por supuesto durante toda esta mañana también con nuestros boletines informativos. Recuerde que puede seguirnos en todas nuestras redes sociales oficiales, como también visitar nuestra página web www.radiopaulina.cl. Muy buenos días, don Mario. Nos reencontramos a las 13 horas con 20 minutos en la edición central. Ya viene ya La Mañana por Paulina, con Marcelo Santibáñez, así que no se separe de la sintonía de la radio.
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10: 7:58 a.m.
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11: 18 °C.
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3: ¿Qué tal? ¿Cómo están? Buenos días. Un gusto de saludar la jornada de día lunes 30 de junio de este año 2026. Este fue un mes que trajo hartas cosas importantes, interesantes, ¿no? Dentro de las cuales está el aniversario de Sofri, de la Zona Franca. Y ha pasado medio inadvertido porque claramente la contingencia nos ha movido a otras aguas, a otras instancias, pero claramente no es un tema menor los 51 años de Zona Franca, sobre todo en el momento que vive hoy la Zona Franca, particularmente la empresa concesionaria, que es Sofri Sociedad Anónima. Con todo este historial que tiene de vicisitudes y fundamentalmente los últimos 4 o 5 años, en que comenzó ya el nerviosismo en la región de Tarapacá a propósito de qué se va a hacer justamente con Sofri. Si es que va a haber o no una renovación de la concesión para la empresa Sofri S.A. Si es que va a haber una modernización del sistema, si es que se va a adherir, y ya luego vamos a darle algún capítulo más extenso, a Sofri al corredor bioceánico. Reitero, luego ya vamos a dar un capítulo mucho más extenso, creo yo, y necesario además de sincerarnos a propósito del tema del corredor bioceánico, de sincerarnos de verdad, en la cara. Yo creo que acá creo que ha faltado de verdad ser sinceros respecto a nuestra realidad respecto al tema del corredor bioceánico. Vuelvo al tema. El gobierno de Gabriel Boric, a través claramente de la Subsecretaría de Hacienda, tuvieron una preocupación especial por el tema de Zona Franca, y para eso el laboratorio de gobierno y de hoy creó un plan que desde mi punto de vista estaba bien cocinado, y que finalmente arrojó como resultado que sea Sofrisa o Sofri S.A. quien deba continuar con la concesión pasado el año 2030. Incluso ellos proponían adelantar precisamente la extensión de la concesión para el próximo año o el subsiguiente, etcétera, etcétera. Pero finalmente no quisieron dejar amarrado esto y se lo entregaron al gobierno actual del presidente José Antonio Kast. Y allí no hemos tenido mayores novedades que, en el fondo, un fojacero de comenzar de borrón y cuenta nueva a analizar todo. Me imagino que tomar este informe del laboratorio de gobierno y comenzar a darle tal vez un impulso nuevo, no lo sabemos, a esto que dice relación con la extensión de la concesión. Pero quienes han tenido mucha voz durante el último tiempo han sido los actores regionales que están involucrados directamente con el sistema franco. Algunos directa, otros indirectamente, ¿no? Nosotros somos los clientes del Molsofri, somos los parientes además de los trabajadores de Zona Franca en su amplio espectro, ya sea con algún amigo, algún pariente que trabaja en el recinto murallado, ya sea con algún pariente, amigo o amiga que trabaja en el barrio industrial, o ya sea con algún pariente o amigo que trabajan directamente en el Molsofri, ¿no? O en la administración también de Zona Franca. Lo cierto es que todos tenemos algún vínculo, directa o indirectamente, con Zona Franca. Y estamos todos pendientes de qué va a pasar precisamente con una área productiva que está media deprimida, que está en decadencia, que no se ha actualizado, pero es un área productiva que entrega fuentes laborales para muchas personas, en definitiva, ¿no? Por lo tanto, todos quieren opinar, dar cuenta de qué es lo que creen es lo más prudente para Zona Franca. Y esto lo hizo hace algunos días atrás el alcalde Mauricio Soria, que solicitó que el Estado tome el control total del Sofri y un nuevo modelo para el desarrollo justamente de Iquique. Quiero leer brevemente esta nota porque me parece interesante, y luego voy a leer una columna de don Jaime Olivares, que es una persona que ha estado asesorando empresas en Zona Franca, que conoce mucho de este sistema y que permanentemente escribe columnas en base a su conocimiento y a la experiencia que tiene en el modelo de qué es lo que va a pasar directamente, cuál es el escenario actual que tiene justamente Zona Franca. Bueno, dice la nota de Radio Paulina de hace algunos días atrás que a menos de 4 años del vencimiento de la concesión de la Zona Franca de Iquique, Sofri S.A., programada para el 2030, el alcalde de Iquique, Mauricio Soria, pidió que el Estado adquiera la participación privada de la compañía para recuperar el control de la Zona Franca. Que el Estado adquiera la participación privada de la compañía. Eso es, para recuperar el control total de la Zona Franca. La solicitud fue planteada ante la Comisión de Zonas Extremas y Antártica Chilena de la Cámara de Diputadas y Diputados el 22 de junio pasado, instancia en la que el jefe comunal sostuvo que el fisco debería comprar el 27% de la propiedad que actualmente está en manos de accionistas privados. El edil expuso que la medida permitiría que el Estado tenga el control total de la sociedad y de los terrenos asociados al sistema franco, justo cuando comienza el debate sobre el modelo que reemplazará a la actual concesión. También argumentó Mauricio Soria que es urgente que el Estado compre la participación privada restante para asumir el control completo de Sofri antes de que finalice la concesión vigente. Comprar, dice, el 27% de las acciones de Sofri antes de renovar. ¿Para qué? Para tener el 100% al renovar. Esto choca con un discurso que a veces de nuestros técnicos, el discurso que el Estado no tiene los recursos para comprar este 27%. Al comprar el 27%, el Estado va a ser dueño de todos los terrenos de la Zona Franca construidos. Es mucho más de lo que van a gastar en el 27%, expuso Soria en el Congreso. Por otro lado, el alcalde de Iquique planteó que la Zona Franca de Iquique debe evolucionar hacia un modelo con mayor componente logístico, industrial y tecnológico. En esa línea, sostuvo que el fin de la concesión abre una oportunidad para impulsar un nuevo ciclo de desarrollo para Iquique y Tarapacá, aprovechando proyectos de infraestructura, el corredor bioceánico y la posición estratégica de la ciudad frente a otros puntos de la región. Tras la exposición, la Comisión acordó enviar oficios a distintos ministerios para evaluar la viabilidad financiera de una eventual compra de acciones por parte del Estado y solicitar antecedentes sobre proyectos de modernización vinculados al puerto de Iquique y la conectividad de la ciudad. Cabe mencionar que actualmente la estructura de propiedad de la Zona Franca de Iquique, S.A., Está liderada por Corfo, que posee un 71,28% de las acciones. Además, el Fisco mantiene una participación de un 1,4%, mientras que el porcentaje restante corresponde a accionistas privados. A petición del jefe comunal se produce, o esta petición, mejor dicho, del jefe comunal, se produce momentos en que las autoridades locales y nacionales discuten qué ocurrirá con la administración de Sonfri una vez que termine la concesión en el año 2030. Bueno, esto está publicado en nuestro sitio de noticias, en nuestras redes sociales. Yo les mencionaba de Jaime Olivares, que escribe una columna que le fue rechazada, entiendo, en un medio de comunicación local. Le fue rechazada, le fue censurada, no sé cómo llamarlo, pero me contaron que no quisieron publicar esta carta o esta columna porque seguramente podría eventualmente dañar los intereses, en fin, económicos de este medio, no lo sé. Pero dice, a grandes males, grandes remedios, dice Jaime Olivares, no sé cómo ni cuándo, el asunto es que me chocaron y una luneta trasera asumió en solitario gran parte del choque. Me hice loco hasta ayer, dice esta columna, que la revisión técnica sin mayores explicaciones me rechazaron. Tengo que comprar una luneta. Voy donde Felipe y de una me explica. Dos puntos. Luneta para una RAV4 solo en Salfa. Ok, afirmo y salgo camino a Salfa. Un atento vendedor me entrega una cotización por 345 mil pesos. Muy cara, explico. Es el precio, señor. Ok, buscaré otra alternativa. Llegó a mi oficina bramando, mi secretaria sin mayores vueltas toma la cotización y de una me conecta con el mundo ancho y ajeno de las compras online. Milagrosamente el mundo se achica y en 3 minutos me muestra la misma luneta en 65 mil pesos IVA incluido, sin flete adicional. 2 días después me entregan la luneta directamente en mi domicilio. En la misma semana, mi hermano, que reside en Calama, me pide una cotización para una cámara Canon XA60, cuyo precio sea inferior a 1.890.000, IVA incluido, precio de Canon en Santiago. En el Mall Sofri, 2 empresas tienen el producto. El precio más bajo es 2.099.000 sin IVA. Precio superior, en 200.000 pesos a Santiago, sin IVA, que mi hermano puede recuperar porque tiene una empresa. Empiezo a sospechar, dice Jaime, que una vez puede ser casualidad, que 2 son coincidencia. De modo que llamo a una empresa que oficia de compradora oficial de varias compañías mineras, pregunto, ¿del total de compras qué porcentaje adquieren en zona franca? La respuesta es nunca más del 5%, generalmente con precios fuera del mercado, pero la urgencia nos obliga a comprar. Resumiendo, perdimos total y absolutamente competitividad, dice. El marketplace nos arrasa y en tanto no tengamos una plataforma digital de comercio en línea que actúe como intermediaria y conecte la oferta total de productos y cientos de marcas en una misma plataforma, no tenemos nada que hacer y seguiremos viendo vitrinas falsas, locales cerrados y pasillos vacíos por falta de compradores. Lo increíble, señala Jaime Olivares en esta columna, es que Sofrisa lo tiene todo para sacar adelante un buen marketplace. Sin embargo, debe dar un paso al costado y dejar que los privados asuman la tarea, simplemente porque Sofrisa goza de 0 confianza empresarial y sin confianza no se llega a ninguna parte. Para irme sincerando, nadie le cree a la administradora. Bastará decir que en 35 años nunca fue capaz de levantar un catálogo de productos online y cuando lo prometió, lo dejó botado a medio camino sin dar una explicación. Hay que aceptarlo. El mall es muy caro y cuesta una fortuna al empresariado. El año pasado, 5.621 millones. seguir invirtiendo en costosas campañas publicitarias, eventos especiales, parques de diversiones y celebraciones semanales del Día del Gato, del Perro, el Padre, la Madre y todos los parientes, tienen cero impacto en las compras y no impresionan a nadie, dice Jaime Olivares. La estrategia de un mall experiencial o experiencial, perdón, está muerta simplemente porque los consumidores buscan precios bajos que brillan por su ausencia. La dura realidad es que perdimos competitividad por la suma de muchos factores. Mala calidad empresarial, pocos importadores, demasiadas pymes, muchos intermediarios, cero servicios de postventa, cero garantías, precios altos al contado, precios bajos a crédito de la competencia, mala ubicación, precios abusivos de la locomoción y, como no, tarifas altas. Dicho todo esto, la pregunta es ¿qué hacer? Pues bien, a grandes males, grandes remedios. Propongo, dice Jaime Olivares, para empezar, que sea la AUS, la Asociación de Usuarios Zona Franca, la tradicional, quien se haga cargo de la administración del mall. Los empresarios están curtidos de mil batallas en el mundo de los negocios y nadie sabe mejor que ellos dónde les aprieta el zapato, señala, ¿no? La Asociación de Usuarios Zona Franca, la AUS, además puede perfectamente levantar en tiempo récord un marketplace. La razón es muy simple. En el mundo de los privados opera otra racionalidad. En el mundo de los privados opera la cultura de la eficiencia. Prima la excelencia, la toma de decisiones en tiempos muy acotados. Las inversiones son exigentes, con exigentes retornos, perdón. Los tiempos y movimientos claramente definidos y mínimas estructuras administrativas. Y entonces la pregunta es, ¿qué diablos hará Sofrisa? Para empezar, externalizar todos los servicios y eso incluye aseo, vigilancia, seguridad y cuarto o cuántos servicios se puede externalizar. Su planta de 300 empleados debe quedar reducida a 100, que deben ser reeducados en la cultura de la eficiencia. Hecho esto, no hay por dónde perderse. Se debe centrar toda la atención en las ventas mayoristas, que constituyen el 80% de las ventas del sistema. Enfocarse en diseñar un nuevo modelo de negocio, superando su enfoque inmobiliario. Crear las condiciones para atraer inversionistas y grandes marcas en el mall, que puedan competir exitosamente con las plataformas digitales. Diseñar un paquete de incentivos para erradicar un hub industrial. Promover internacionalmente todo sistema logístico. Preocuparse de la ampliación de fronteras económicas con un macizo plan de marketing, promoción y publicidad. Implementar un nuevo modelo tarifario con criterios claros e indexado a las ventas globales del sistema. Implementar un sistema de solución de controversias. Implementar una plataforma tipo ventanilla única que simplifique las operaciones a gran escala. Remodelar por completo la infraestructura del recinto amurallado y de los ratos de ocio. Salir del atolladero en el que se metieron cuando decidieron ser contraparte del gremio de los cargadores. Eso para empezar, sin olvidar lo principal, comillas, deben cambiar la cultura de las palabras por la acción. Bueno, esta es la columna de Jaime Olivares, que habitualmente escribe, es un asesor empresarial de Sofri por muchos años. Es un, no solamente un crítico, yo diría que es una persona que quiere contribuir claramente a través de su relato con algo más de lo que tenemos hoy en día. O sea, por una parte tenemos al alcalde señalando y mencionando que es necesario que se compren todas las acciones y que el Estado compre todas las acciones para tener el control total de Sofri S.A. Por otra parte, extender una concesión y que sea una administradora como la AUS o una junta. Algunos proponen una junta administradora para Zona Franca, pero algo hay que hacer. Y me quiero quedar con algo que señala por ahí a propósito de la ventana única que necesitan tanto los usuarios de Zona Franca para poder realizar toda la tramitación. Ha habido conversaciones eternas respecto a eso. Nadie puede ponerse de acuerdo porque tenemos un sistema centralizado y a nivel central poco y nada le importa lo que pase en zonas extremas y menos con Zona Franca. Ya vimos lo que pasó con el laboratorio de negocios y lo que pasó claramente con Heidi Werner en el gobierno anterior. Que lo vea el gobierno siguiente, después de todo el trabajo, entre comillas, que se hizo. Eso claramente da cuenta de la poca importancia que realmente se tiene respecto a lo que estamos haciendo acá en esta zona. no tenemos ventanilla única porque cada uno de los servicios que trabajan en torno a las distintas autorizaciones, permisos, temas administrativos que están en torno a Zona Franca, tienen horarios diferidos, tienen personal acotado. No se ponen de acuerdo porque Zona Franca necesita una ventanilla única las 24 horas del día, los 7 días de la semana, los 30 y tantos días del mes. Y eso no va a pasar mientras claramente no haya una voluntad concreta, y no nuestra, sino que de la zona central, por mejorar las condiciones acá en Zona Franca. Luego le voy a contar respecto a lo del corredor bioceánico, que tiene mucho que ver respecto a esto, y a cuál es nuestra realidad, al menos, ¿no?, desde mi punto de vista, y del punto de vista de mucha gente con la que he conversado, y esta utopía, esta ilusión lejana, tal vez en 5 décadas más, tal vez, ¿por qué no?, poder ir avanzando respecto a esto, ¿no? Pero por lo pronto, ahora, en la próxima década, parece claramente una utopía muy, pero muy lejana, casi imposible, tan imposible como lo que hasta ahora pasa con Sofri S.A. Esto lo venimos conversando, lo de Sofri, o de la Zona Franca, más que personalizarlo en esta empresa, en esta personalidad jurídica que Sofri S.A., esto lo venimos relatando hace bastante rato. Se ha hecho de todo y no se ha hecho absolutamente nada. Esto es algo así como el gatobardismo en la política, ¿no? Se ha hecho de todo, pero de todo. Se movió plata, recursos, reuniones, se levantó información, se gastó hora hombre, se gastó gente en el laboratorio de negocios del gobierno. ¿Y qué tenemos hoy? Nada, no hay absolutamente nada. Luego hablamos del corredor. Bienvenidos. Mario del Carmen Cuellomán, que es en la sala de sonido, nuestro departamento de prensa. Ustedes, protagonistas habituales de esta jornada. Que les habla Marcelo Santibáñez. Bienvenidos, comenzamos la mañana por Paulina.
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0: Ya, muy bien. Nuestro WhatsApp es el 920-2015-35, 920-2015-35. Y nuestros teléfonos, el 572-78-2872, 572-78-2872, o el 572-72-5664. 725664. Ambos ahí teléfonos para que se puedan conectar con nosotros. O en su efecto también a través de nuestro WhatsApp, ¿yo? Bien, de este otro temita más vamos a estar conversando en el transcurso de la mañana. Hay harta información. Vamos a una pausa, la primera, y ya luego estamos de regreso.
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0: 20 minutos de las 9 de la mañana, 20 para las 9. Titulares que trae el diario La Estrella, ya los vamos a ir analizando ahí en detalle en breve. Pero dice informe alerta ante la falta de infraestructura en salud primaria. Yo creo leer varios titulares acá para que comencemos un poco a dar cuenta de cuál es el escenario actualmente que tenemos acá en la región de Tarapacá, a propósito de ser una zona extrema, a propósito de lo que conversamos anteriormente de el tema de Sofri o el tema de del corredor bioceánico y todo lo demás, ¿no? Entonces dice, este es el principal titular que trae el diario La Estrella para esta jornada. Me perdonen la garganta, ¿no? Informe alerta ante la falta de infraestructura en salud primaria, pese a liderar en cobertura. Cifras de AMUCH advierten la necesidad de construcciones de nuevos recintos en Tarapacá. Vale, es decir, nos faltan consultorios, así de simple, ¿no? Atención primaria. Eso por una parte. Luego hay otra información que me parece renegociación de deuda suben casi el doble en 2026 en Tarapacá. Esa es otra. SAC lleva 36 toneladas de comisadas este año. 36 toneladas de productos. Esto a propósito de nuestra realidad geográfica, geopolítica, acá en el país, ¿no? Y la otra que aparece acá que está muy interesante es critican avance del contrato para el retiro de autos abandonados. Y me quiero quedar, después ya vamos a ir al detalle de esto, porque dice que el municipio asegura que la remoción mensual de automóviles avanza bajo estricta planificación regulatoria. Algunos dicen que esto va muy lento. Además, habría que ver, digamos, cuál es el contrato que hay con esta empresa para retirar autos abandonados y cuánto es la demora más o menos que hay en torno a aquello, ¿no? Ya, pero quedémonos acá a propósito del tema de la zona extrema. Recordemos que el expresidente Boric es quien acuerda públicamente, se compromete, ¿no? No solamente acá, sino que esto lo hace en Paraguay, de dar curso a la construcción de un corredor bioceánico acá en el norte, ¿no? No necesariamente habla ni de Arica, no necesariamente habla de Iquique y tampoco necesariamente habla de Antofagasta, aun cuando todos los expertos en esta materia apuntan directamente a que eventualmente podrían ser todos los puertos los que en definitiva puedan trabajar en torno a poder sacar productos de Brasil hacia Asia. Para, obviamente, dar continuidad a este negocio que hoy día claramente le sale muy caro porque tienen que dar una vuelta gigantesca, ya sea por el Estrecho Magallanes o por el Canal de Panamá, con los costos asociados. O sea, le sale mucho más barato a los brasileños hoy día sacar mercancía o mercadería, granos, productos cárneos, de todo, ¿no? Pollo, de todo, de lo que ustedes se imaginen, por puertos del Pacífico para justamente llevarlos a Asia, a China, en fin. El tema está en que todos sabemos de una u otra forma de qué considera eso, ¿no? Primero, lo que se ha hablado pero eternamente respecto al tema de los calados, para que lleguen buques. Buques de grandes tonelajes que puedan tener la capacidad justamente de sacar lo que necesita Brasil sacar, no lo que nosotros podamos ofrecer, sino que de ahí es donde hay una colisión, ¿no? ¿Qué es lo que necesita Brasil? ¿Qué es lo que podemos nosotros ofrecer? Y claro, estamos todos entusiasmados, pero hasta el momento no hemos podido ofrecer absolutamente nada, más allá, digamos, de que haya mucha voluntad respecto, obviamente, a sacar millones de toneladas de grano, millones de toneladas de pollo o de carne de vacuno, en fin, por los puertos chilenos. Mira, yo no soy experto en esta materia, pero sí lo que he hecho es asesorarme con gente que de verdad conoce de estos temas. Y la ilusión que se ha estado instalando en este país, poco a poco nos está haciendo aterrizar en una realidad que es concreta. Hoy tenemos un gobierno, más encima, ¿no? Un gobierno que está hoy día tratando de no gastar más de lo que tiene. ¿Y qué significa eso? Significa que claramente debemos preparar no solamente nuestro puerto, sino que toda la logística para poder tener de verdad acá y simultáneamente en Antofagasta y simultáneamente en Arica o en Mejillones una ciudad o unas ciudades que nos permitan obviamente sacar todo el requerimiento que tiene Brasil, que no es menor. O sea, no es menor. Los que saben de puerto y los que conocen de verdad saben que hoy día las cargas que mueven incluso los puertos chilenos del norte son así de pequeñitas respecto al requerimiento que necesita Brasil para poder sacar todos sus productos. Sí, es increíble, son cifras siderales. No las tengo acá porque no. Pero me comprometo a traerla. El tema está en que si no tenemos esa capacidad, porque no tenemos un puerto seco, llámese, digamos, una construcción, una mega construcción para poder recibir todos los granos, todos los pollos, toda la mercancía, si no tenemos un tercer acceso todavía construido con una carpeta de rodado que permita obviamente un tránsito y un tráfico de camiones, el puerto, ya la otra vez conversamos con Rubén Castro, ¿no? Él dice, mira, nosotros podríamos tener la capacidad de que no baje ningún bitren, que son estos camiones gigantes brasileños, a Iquique, y nosotros hacer este traslado entre puerto y puerto seco en Alto Hospicio, y de allí claramente los camiones bitrenes podrán no solamente traer la mercadería, sino que además intentar llevar de lo que llegue acá al puerto local. Eso no sabemos cuáles son los cálculos, seguramente habrá que sacar la calculadora, sumar, si es que claramente les conviene o no a los brasileños, habrá que verlo en algún momento determinado, ¿no? Pero en segundo lugar, si es que los bitrenes llegaran justamente a Iquique, no tenemos ningún tercer acceso todavía. ¿Cuánto se ha demorado este segundo acceso en ser terminado? ¿Cuánto? ¿Cuánto tiempo? Las carpetas de rodado de la empresa concesionaria, no sé si están justamente a nivel para los camiones bitrenes y la cantidad de camiones que vendrían eventualmente a propósito del tema del corredor bioceánico. Por lo tanto, no sabemos si esta carretera concesionada cumple o no con ese estándar. Recordemos que hasta hace un tiempo atrás todavía no cumplía ni 7 años y estaba esa carpeta de rodado hecha bolsa, ¿no? No sé si se acuerdan. Y que tuvieron que arreglarla en el camino. Con los camiones que pasan por acá, no estos bitrenes que son los que utilizan los brasileños justamente para poder llevar o traer mercadería. Se va a concesionar la carretera también entre Antofagasta y Humberstone, de doble vía, con una carpeta de rodado que imagino que ahora sí se va a pensar precisamente en un potencial corredor bioceánico, ¿no? ¿Qué costo además va a tener eso? Tampoco lo sabemos. El puerto va a licitar prontamente su extensión del molo para poder dar justamente con el requerimiento de el calado que se necesita para buques de mayor envergadura y poder llevar todo eso. Lo que yo he conversado con gente que realmente conoce este tema, no, yo no estoy inventando nada porque claramente no me manejo en estos temas, pero sí pregunto mucho y converso mucho. Y todos me han dicho lo mismo. Sí, esto puede ser perfectamente posible, pero no antes de 30, 40 o 50 años. porque las piedras que se van poniendo en el camino son constantes, son permanentes, y aun cuando tengamos mucha voluntad, nunca te vas a cruzar con las reales voluntades del resto, ¿no? Primero, de la zona centro, centro-sur, que tienen otra realidad, que viven de otra forma y que no están convencidos de lo que pasa allá en el norte. Hay gente que geográficamente ni siquiera nos ubica, nos conoce, que no saben de nuestra realidad, que no saben cómo vivimos acá. Por eso que tenemos problemas con la cantidad de consultorios u hospitales. Por eso que tenemos inconvenientes, obviamente, con la zona franca. Por eso que a nadie le importa si acá hay contaminación o no hay contaminación. Por eso que estamos llenos de autos, porque nadie nos cotiza. Quiero concluir con esto para ya irnos a la pausa, para no aburrirlos, pero me parece que era un análisis que había que hacer, de que esto podría eventualmente ser, pero esto de tener de aquí una década un corredor bioceánico y que esto se dé para esta generación es una utopía. No va a ser así. Los expertos lo señalan y lo dicen. Esto no va a ser así. Esto podemos pensarlo para las futuras generaciones, para nuestros nietos, bisnietos, tataranietos tal vez, y que definitivamente puedan tener un área productiva que a lo mejor incluso hasta reemplace a la zona franca actual y que a lo mejor dé mucho más trabajo. Lo que sí es importante es comenzarlo, pero hacernos ilusiones de que esto realmente va a resultar, entre comillas, a mediano plazo estoy hablando de 10 años, no 15 años, 20 años, no va a ser así. Vamos a una pausa, Marito. Es muy breve y ya luego estamos de regreso.
1: 8:50 minutos.

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0: Bien, oye, nuestro WhatsApp está ahí disponible, reitero, es el 920-2015-35. 920-2015-35. Nos dice Raquel por ahí que vuelva a los trenes, por la gran cantidad de camiones que existiría en movimiento y la calidad de estos que pasan en pane. Sí, yo la verdad que si nos vamos a proyectar de aquí a, siendo realistas, ¿no? De aquí a 30 años, 40 años, nosotros no, claramente no vamos a estar, pero debiésemos ser responsables de comenzar, digamos, una actividad de esta naturaleza. Claramente debiésemos ya pensar en líneas férreas, pues yo creo que sería fantástico si lo vamos a proyectar a esa fecha. Lo que pasa es que hay que ser claro también, los brasileños necesitan sacar el pollo hoy día. El pollo de aquí a 40, 50 años más igual se les va a echar a perder, digamos, ¿no? Y los chinos necesitan comer. Entonces, hay un apuro, por decirlo de alguna forma, por parte de la industria brasileña de querer prontamente ya tener esto, y ahí yo no sé si hemos sido sinceros con nosotros mismos, con los brasileños, con todo el mundo, decir, ¿sabe qué, maestro? Hoy no tenemos ninguna posibilidad, ninguna. Si esto no cambia, no hay ninguna, pero ninguna posibilidad. No existe. Aló, buenos días.
1: Aló, Marcelo, ¿cómo estás? Muy buenos días, querido amigo.
0: Buenos días, Claudio, te escucho. Adelante, Claudio.
1: Marcelito. Oye, escuchándote y viendo de que cada vez vamos de mal en peor, lamentablemente sacar un análisis de esa forma, como una persona que siempre está en la calle, el que está mirando, el que está observando, producto de mi trabajo, que el 80% lo tengo que ver por fuera. O sea, estar en la calle y ver cómo esta ciudad se deteriora, ¿sabes? Lamentablemente, te vuelvo a repetir y recalcar esa situación, vamos de mal en peor. Análisis de lo que tú estás hablando, Marcelo, no hay mayor análisis. ¿Por qué? Porque nosotros de hace rato que nos volvimos una ciudad que en la parte de productividad va retrocediendo. Nos salvamos por lo que es en este momento lo que es el cobre. De la cosa que tú estás hablando de lo que es la zona franca, hay que dejar bien en claro que la zona franca es aparte de lo que es el mall, ¿ya? Porque la gente eso no lo entiende, la gente sabe, entiende que Sofri, y la que te escucha, Sofri es el global. Estamos hablando del mall, todo lo que abarca ahí. Por el lado del mall, perdimos hace rato ya competitividad porque lamentablemente el comercio online, y como también lo que muestran nuestras ciudades, van años luz con nosotros. Yo andaba en un fuera de la ciudad todo el fin de semana, en parte de la semana anterior, por campeonatos de mi hija y todo eso, por la segunda región, y te puedo decir que de una ciudad como pongámosle Calama, el mall es la única atracción que tienen dentro de todo lo que es la ciudad. Y los 3 o 4 días tuve como dos, mejor dicho, los 3 días me fui a dar una vuelta al mall porque a mi hija le encanta pasear y ver todo eso. Y sin embargo, actividades todos los días, el cual iba enfocado a la gente en hacer interactivo el mall, lo que nos pasa acá. Y lamentablemente acá lo único que llama la atención del mall, Marcelo, es son los perfumes, el licor y alguna chuchería tecnológica. Y lo demás deja de parar. Como fuente laboral, el mall, la cantidad de personas puede ser absorbida por los otros engranajes económicos que tenemos en la ciudad. Ahora vamos a la parte de las oficinas. Zona Franca lamentablemente también perdió de hace rato un podría decir como un la parte económica, una entrada que pueda generar mayores recursos a la ciudad. Si tú vas a Panamá, o sea, por lo que uno de ellos, no ha ido nunca a Panamá, pero en la donde hay zona franca, la zona franca son dos edificios grandes donde se maneja todo lo que los polos. Acá el 80%, no sé si estoy siendo muy drástico, Marcelo, y tú de repente me puedes corregir, surge la informalidad. Me explico, dentro de una empresa, una importadora, trabajan 10 personas, 8 personas son informales y 2 personas son las que están dentro de la formalidad. Lamentablemente, todo eso no trae beneficio a la zona. Del 80% también, que yo me gusta hablar del 80%, Marcelo. El 80% de lo que es la SOFRI, los usuarios son de vehículos y también tampoco no solamente llenarse los bolsillos de ellos no son un factor económico que también le dé impulso a la ciudad. O sea, a lo que yo quiero llegar, Marcelo, y para las personas que te están escuchando, SOFRI no es un negocio para Iquique. Independiente de que lo que quieran traer, cambiar la estructura de ellos, no es un negocio para Iquique. En realidad es un sector en el cual está deteriorado. Hay en la noche mucha gente vagabunda, mucha gente en situación de calle y drogadista paseando por todos esos lados para ver que encuentra algo para después vender. En el día tú vas y la primera imagen del turista es bajando, o sea, entrando a la zona franca, fritura, gente vendiendo en la calle. En realidad, Marcelo, estamos mal por este lado. Mal.
0: Sí. Ya, Claudito, oye, te mando un abrazo, Claudio, que son las 9:02, ya nos pasamos, tenemos noticias ahora con nuestro departamento de prensa y luego estamos de regreso. No cabe la menor duda, estoy completamente de acuerdo contigo. Pero lo analizamos luego porque tengo que ir a pausa, ahora volvemos, no se vaya.
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3: 9:02.
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6: 18 grados, 9 décimas.
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16: Muy buenos días, actualizamos las noticias a esta hora en Radio Paulina. Les contamos que el Senado iniciará este martes el análisis de la acusación constitucional en contra del exministro de Hacienda, Nicolás Grau. La sesión comenzará con la lectura del libelo y continuará con la exposición de los diputados designados para sostener la acusación ante la Cámara Alta. Y el ministro de Seguridad, Martín Arrau, respaldó el debate sobre posibilidades cambios a la Ley de Responsabilidad Penal Adolescente tras la propuesta de la familia del niño de 12 años fallecido en una encerrona en San Bernardo. La denominada Ley Alejandro busca endurecer las sanciones para menores involucrados en delitos violentos.
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16: Siguiendo con noticias del ámbito local, la Dirección Meteorológica de Chile actualizó el aviso meteorológico informando viento normal a moderado para la cordillera de Tarapacá entre la madrugada de este martes 30 de junio y la noche del viernes 3 de julio. Según el organismo, el fenómeno está asociado a una corriente en chorro y durante el martes y miércoles se esperan vientos entre 60 y 80 kilómetros por hora en la cordillera de la región. Además, existe probabilidad de tormentas de arena. Y la Brigada de Homicidios de la Policía de Investigaciones se encuentra investigando un ataque con un arma cortante ocurrido en el pasaje de la población de Jorge Nostroza en la ciudad de Iquique, donde dos jóvenes de 19 y 22 años resultaron heridos. Uno de ellos falleció en el centro asistencial debido a la gravedad de sus lesiones y el procedimiento continúa en desarrollo.
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0: 9, 14 minutos.
1: Ya, estamos de vuelta. De la semana pasada comenzamos ya a... Más allá de que hayan estado de aniversario y todo lo demás, lo importante es ir conociendo un poco el trabajo que está realizando la Policía de Investigaciones en sus distintas áreas. Y vamos a conversar justamente con la subcomisaria Natalia Alvarado, que está con nosotros acá, ella es del Departamento de Migración y Policía Internacional. Y quiero darle la bienvenida, agradecerle que esté con nosotros. ¿Cómo estás, Natalia?
2: Un gusto. Hola, Marcelo, buenos días. ¿Cómo estás? Muchas gracias también por la invitación.
1: Este es uno de los temas que, sin duda alguna, todos lo conversan, todos lo comentan. Tal vez se ha escuchado mucho del Servicio Nacional de Migraciones o también Policía Internacional, pero muy pocos saben cómo se coordinan, cómo trabajan ustedes con el Ejecutivo o eventualmente en algún momento determinado con el mismo Ministerio Público. Ha estado, obviamente, en el debate porque claramente este gobierno está proponiendo algunos cambios en relación a eso, por ejemplo, esto de eventualmente declarar un ingreso irregular como un delito. Todo eso se engloba, obviamente, en el área en la cual tú trabajas.
2: Así es.
1: Y vaya que esta es una zona, además, que nos da mucho que hablar respecto a ese tema, ¿no?
2: Bueno, se dice que es una de las puertas, la puerta norte.
1: Sí.
2: De ingreso a nuestro país, que es importante, y yo creo que el Departamento de Migraciones no solo se centra en el control migratorio, como dices tú, sí, y no tan solo en Colchane. Acá en la región tiene tres fronteras: la frontera aérea, la frontera marítima y la frontera terrestre. Colchane es la más conocida, pero nosotros también estamos en el Aeropuerto Internacional de Guaracena, que si bien es cierto no tiene una cantidad importante de operaciones, nosotros estamos presentes con operaciones que hoy día están llegando desde Bolivia, eventualmente de otros países, cuando se hacen las coordinaciones con el aeropuerto y la frontera marítima. Nosotros también somos los encargados de nacionalizar todas las personas que ingresan a través del puerto a nuestro país.
1: Y yo me imagino que no solamente el despliegue es en los ingresos, ya sea el aeropuerto, puerto eventualmente, fronteras, digamos, incluso nuestras aduanas sufren, ¿no? Que ahí tenemos también presencia aduanera fundamentalmente, sino que además en la ciudad, porque los controles... Mira, fíjate que el otro día conversamos que en Europa... Los ingresos, digamos, a la Comunidad Europea se dan por mar, fundamentalmente, ¿no? Uh-huh. Y en consecuencia, las fronteras no tienen, valga la redundancia, frontera.
2: Claro.
1: La mayoría de la Comunidad Europea tienen pasos libres.
2: Y el foco de la fiscalización está
1: en las ciudades, ¿no? Está, y ese trabajo que también ustedes lo explican.
2: Lo que pasa
1: acá,
2: es que
1: ¿no?
2: Es importante también que la gente lo sepa, que el mandato de la ley de migración le da a la Policía de Investigaciones el control de la entrada y la salida de los extranjeros del país o de los chilenos, pero también regular la permanencia de estos en el territorio.
1: Ya.
2: Y para eso, ¿cómo la controlamos? Mediante fiscalizaciones. Nosotros realizamos, hoy día estamos haciendo fiscalizaciones toda la semana en distintos puntos de la región, verificando efectivamente eso, la regularidad o irregularidad de los extranjeros en nuestro país. Cuando existe una situación regular, por supuesto no hay problema, igual debemos pedirle la documentación, verificar que eso esté en orden, y si no, nosotros somos los encargados de denunciar a la autoridad administrativa, que en este caso es el Servicio de Migraciones. Nosotros,
1: ahí está el vínculo con el Servicio.
2: Exactamente. ¿Qué hacemos nosotros? ¿Encontramos un extranjero que se encuentra irregular en nuestro país o que cometió, no tan solo puede haber un ingreso irregular, sino también puede haber una falta, puede estar trabajando, por ejemplo, sin el permiso, sí, adecuado? Hay distintas sanciones que están afectadas a los extranjeros por la ley. Nosotros les ponemos en conocimiento, le decimos al servicio, mire, pasó esto, y ellos son los encargados de tomar el conocimiento a través de nuestros informes policiales y resolver las sanciones que la misma ley también les faculta a otorgar.
1: Hemos conocido, por ejemplo, en los últimos días una serie de expulsiones. Yo entiendo que, uh-huh, hay dos tipos de expulsiones en nuestro país, una que son administrativas y la otra claramente que están definidas, determinadas a través del Poder Judicial, vale decir, penales, en, uh-huh, el fondo, ¿no? ¿Cómo se determina? Porque además ustedes son, entre comillas, protagonistas también de estas expulsiones.
2: Deben nosotros somos los encargados de materializarlas, de ejecutarlas.
1: De ejecutarlas, ¿no? Para eso, obviamente, si hay una expulsión, ya sea administrativa o penal, ustedes deben buscar a estas personas y ejecutar uh-huh. la expulsión. ¿Cómo se hace ese trabajo?
2: Hay diversas aristas.
1: ¿Y qué tan dificultoso es en el fondo, no?
2: O sea, a ver, hay diversas aristas. Tenemos la judicial, que es esta persona que se encuentra recluida en un centro penitenciario.
1: Ya.
2: Que la corte dice, expúlsese. Entonces nosotros lo retiramos del centro penitenciario y ejecutamos la expulsión. O sea,
1: perdón, un paréntesis. Eventualmente pueden haber algunas penas en libertad, libertades vigiladas, donde también haya algún tipo de expulsión.
2: Por supuesto.
1: Ah, ya, perfecto, ya.
2: Es parte del derecho también del imputado sí. a optar a ciertas libertades o a ciertos sí. beneficios carcelarios. Pero eso es inherente a una expulsión administrativa.
1: Ya.
2: Sí, es importante que no tenga causas pendientes con el país para nosotros expulsar.
1: Ya.
2: Por ejemplo, si es una persona que está con una libertad condicionada, pero debe parte de su pena, primero cumple lo judicial y después, una vez saneada esa parte, nosotros expulsamos.
1: Ya.
2: Eso para dejarlo claro. Entonces tenemos esa lista en donde la corte dice, expúlsese a esta persona y nosotros la tomamos. Mediante las fiscalizaciones, a ver, el extranjero que comete la infracción del ingreso por un paso no habilitado, la ley es clara y dice que la sanción es la expulsión. Nosotros lo notificamos, hay un plazo donde el extranjero puede apelar, donde sí. están los procesos legales y se respeta. Si no hay apelaciones, si ya pasaron los plazos y este extranjero está notificado, nosotros estamos en la obligación de, en el minuto que sea, en la circunstancia que sea, nosotros detectamos esa situación, materializamos esta expulsión. Y también existen las salidas voluntarias. Los extranjeros que también voluntariamente dicen, ¿sabes qué? Entré por un paso no habilitado, me quiero regresar a mi país, también lo pueden hacer.
1: ¿Y ahí va y le toca la puerta a usted? En el fondo,
2: sí, muchas personas se acercan al cuartel y sí, plantean esa arista.
1: No te quiero complicar con cifras porque claramente no es el momento, además, ¿no? Pero se ha dado mucho este escenario de las salidas voluntarias a propósito.
2: Va en aumento.
1: Va en aumento.
2: Sí, va en aumento, donde estas personas voluntariamente dicen, ¿sabes qué? Ingresé por un paso no habilitado, por distintas. Sí. Existen diferentes motivos por los que las personas quieren retornar. Principalmente porque no encontraron acá lo que esperaban.
1: Sí.
2: Entonces dicen, ¿sabes qué? Prefiero irme. Ahí se hace toda una coordinación también con el Servicio de Migraciones y las personas puedan abandonar el territorio sin problema.
1: Te quiero poner un escenario bien complicado. Yo sé que es muy reciente, ¿no? Porque el terremoto en Venezuela fue el día
2: 24.
1: El 24, ¿no? O sea, muy reciente. Hemos tenido un fin de semana trágico, yo creo que para el planeta, ¿no? Y sobre todo para quienes eventualmente convivimos en algún momento con personas de esa nacionalidad, ya sea el apoderado del curso o la persona que conocemos en el comercio, en fin. Como Venezuela, no hay relaciones bilaterales con Venezuela, eventualmente las personas que quieran ir a ver a sus familiares o ver eventualmente qué está pasando allá, ¿lo pueden hacer? ¿Cómo se hace ese trámite de una persona que se encuentra acá de forma regular o no, diferenciando ambas, de poder ir y después claramente regresar?
2: Es un escenario complejo, pero debemos tener claro de que si es un extranjero que está en una situación irregular, hay que revisar el caso a caso. Porque no es salgo y luego...
1: Y después vuelvo.
2: Exactamente, porque hay sanciones al respecto,
1: sí.
2: hay una infracción a la ley migratoria chilena. Entonces, hay que revisar el caso
1: ya,
2: el caso a caso.
1: Ya. Ahora, si una persona está regular en nuestro país, no tiene ningún problema en ir y volver,
2: por
1: digamos,
2: supuesto,
1: ¿no?
2: Como cualquier extranjero.
1: Sí. Me imagino que vendrá alguna lluvia de preguntas o de consultas a ustedes durante estos días, porque estamos recién, este es el primer día hábil, yo creo, el segundo después de lo
2: sí,
1: que pasó en Venezuela, ¿no?
2: Y también dejar claro que nosotros, bueno, no solo hoy día, y lamentamos mucho la tragedia que está viviendo Venezuela, porque también hemos sido un país que ha sido golpeado por tragedias
1: sí.
2: de esta misma envergadura. Entonces tenemos un poco de noción de lo que ellos están viviendo y reiterar que nosotros tenemos la mayor disponibilidad para informar, para dar las mejores respuestas, pero dependiendo, como te digo, del caso a caso.
1: Sí.
2: Yo no te puedo dar una respuesta genérica, sería irresponsable de nuestra parte, porque hay situaciones y situaciones. Entonces, no tenemos problemas en poder resolverlas.
1: Sí, a priori el sentido común nos dice que una persona que no está regular en nuestro país Si sale, probablemente, y quiera volver a entrar por un paso habilitado, no lo va a poder hacer, digamos.
2: La norma claramente lo establece así.
1: Sí, Natalia, las últimas expulsiones que supimos que se dieron la semana pasada fueron, claramente, partió un avión desde acá, desde la región de Tarapacá. Se juntaron personas de la región metropolitana, otras de acá, y de acá parte el avión. Yo entiendo que también hay un recurso humano importante de la Policía de Investigaciones, vale decir, de venir custodiando, supervigilando que esta expulsión se materialice concretamente, ¿no?
2: Claro, como te decía, la Policía de Investigaciones es la encargada de ejecutar. Nosotros ya materializamos, nosotros hacemos efectiva la materialización de esta expulsión, y eso implica que debemos escoltar a este extranjero hasta su país de origen, que en este último vuelo fue ciudadanos de las nacionalidades de Colombia, Bolivia y Ecuador.
1: Ya.
2: Entonces ya va un expulsado y un detective.
1: ¿Y son vuelos comerciales? ¿Son charter? ¿Cómo se hace ahí con el tema de las expulsiones?
2: Hay de diversas tipos.
1: Ya.
2: Hay vuelos FACH que están siendo también operados por la Fuerza Aérea, y también charter que se programan y se generan para esta ocasión.
1: Claro, con recursos obviamente del Estado.
2: Exactamente.
1: A propósito, que viene ahora la fiesta religiosa, ¿no? La Tirana primero, luego San Lorenzo. ¿Desplegan ustedes también un trabajo en Migración y Policía Internacional durante este momento en que se acumula mucha gente en lugares definidos, determinados?
2: Sin duda, ¿no? como policía, no tan solo como extranjería. La institución en sí se prepara entendiendo que pueden existir eventualidades, muchas situaciones en las cuales debemos acudir y participar. Y se refuerzan, por supuesto, los cuarteles de la Tirana para poder dar la mayor cobertura a este tipo de fiesta y tranquilidad al peregrino que va a disfrutar este tipo de fiesta.
1: Sí, sí. Sí, quiero hacer un recuerdo simplemente. En esta fecha han tenido ustedes mártires también en labores en la propia fiesta de la Tirana. Recuerdo hace unos cuantos años atrás de un lamentable accidente.
2: 2012.
1: Uy, ya ha pasado el tiempo.
2: Sí, pareciera, iban en servicio.
1: Exactamente, estaban en comisión de servicio ahí en la Tirana y falleció una colega tuya. Bueno, no exento de riesgo, obviamente, el trabajo permanentemente de la...
2: Bueno, es parte de también de nuestra vocación y nuestro trabajo, los riesgos asociados, pero... Sí. Nada.
1: Bueno, a la espera, obviamente, de lo que pueda pasar en materia política, me refiero tanto en el Congreso como la voluntad del Poder Ejecutivo de que puedan ir variando las leyes migratorias en nuestro país, ¿no? Ustedes ahí al tanto de aquello para poder ponerlas en práctica, en el fondo.
2: Absolutamente, ¿no? Son los elementos técnicos, en este caso, quienes deciden las modificaciones, mejoras. Nosotros estamos en contacto de actualizaciones, estamos haciendo lo que la ley nos mandata, que es la fiscalización constante, que es regular el ingreso, la entrada y la salida, los menores, todo lo que la ley nos mandate. Si hay modificaciones, por supuesto, vamos a tener que ajustar eventualmente, si así lo requieren, procesos, protocolos, para dar cumplimiento a la ley, finalmente, si ese es nuestro mandato.
1: Subcomisaria Natalia Alvarado, gracias por la visita acá a la radio. Ya hoy día culmina el mes de aniversario, ¿no?
2: Sí.
1: Pero me imagino que lo han disfrutado también este
2: Absolutamente.
1: Mes.
2: Absolutamente, y agradecerte la oportunidad también de tener estas instancias de poder comunicar a las personas de maneras más simples en qué estamos trabajando, qué estamos haciendo. Nuestra labor en sí es un poco más silente. Entonces, estas instancias son muy importantes para nosotros de poder comunicar lo que estamos haciendo. Así
1: bueno,
2: que muchas gracias.
1: Saludo a cada uno de los funcionarios, trabajadores de la PDI. Que les vaya muy bien. Hasta la próxima, Natalia, que te vaya súper.
2: Gracias.
1: Nos vamos a una pausa, Marito, breve, y ya luego estamos de regreso. No se vayan, por favor.
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4: 9:29.

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13: Nueve, 33 minutos.

Oye, hablamos de Tirana ahí con la subcomisaria y me dio calor Mario Cuello, ¿eh? Dije. Vamos a entrar en calor. Sí, vamos a entrar en calor y me dio calor. De verdad que me dio calor. Vamos a entrar en calor porque ya desde mañana comienzan. Espérate, la fiesta empieza mañana, yo creo. Yo o este fin de semana. Sí, ya empezó. Empezó hace un mes, digamos, ¿no? Dejemos claro. ¿Ya están fiscalizando ya?

Natalia Alvarado, de que vamos a estar con todos los servicios desplegados, no solamente la PDI. Ustedes saben que se eleva el retén de la Tirana a subcomisaría durante estos días de Tirana. Recuerde que a contar de mañana, hoy es el último día para que lleve usted su vituperio y todo lo que quiera llevar para... No, para comer no hay problema, es el tema del bebestible el que hoy es el último día, porque ya a contar de mañana comienza la fiscalización, y si lo pillan con alcohol en el auto, incluso aunque no se lo haya tomado, se lo van a requisar y se lo van a llevar. Así que no pase un mal rato y principalmente no se arriesgue a multas, a que le requisen lo que compró, en fin. Y si no alcanzó a llevar hoy día, no lleve más, hermano. Nada más, pues, ¿no? Marito me dice, más encima allá arriba venden. Y no es chiste. Yo no digo que esté bien o mal, digamos, ¿no? A mí lo que no me parece bien es que haya esta medida. Yo de verdad no la comparto. Se lo he dicho en varias oportunidades. Pero además tiene una... Porque además la lógica es la que no me parece. Todo el mundo bebe, toma. El problema está en que la gente dice, mira, el comportamiento del chileno en esta materia es malo. O sea, si te dan permiso para que vendan alcohol, esta cuestión... lo que yo creo... ¿Cuántas botellas hay ahí en la Tirana? Hoy, en la Tirana, hoy. ¿Serán cuatro? No, en la Tirana, hoy, botillería que legalmente vendan. Cuatro, ya, pongámosle cuatro, a lo mejor hay un poquito más. Esas cuatro tienen su patente de alcohol y son las únicas que debiesen vender. Ahora, lo que ocurre hoy es que esta cuestión se vende a destajo, porque como no hay autorización, lo clandestino prima, reina en la Tirana. Descubrir que alguien esté vendiendo o no vendiendo, y además la policía debe estar más encargado de la seguridad que de estar viendo si alguien está vendiendo una lata de cerveza o no, digamos, ¿no? Porque todos, créanme que todo el mundo allá se toma su vino, su agüita de paico, su chela, sus bajativos, en fin. Y bueno. Bueno, yo creo que es una medida que desde mi punto de vista habría que estudiar. Y fiscalizar nomás, ¿no? El tema de la... Porque sí o no, la gente maneja igual bajo los efectos del alcohol, y eso hay que sí o sí fiscalizarlo. Con ley seca o sin ley seca, hay que fiscalizarlo. Bien. ¿Mario? Sí, absolutamente. Ya, 920-2015-35, nuestro WhatsApp, 920-2015-35, nuestros teléfonos, el 78-2872, y el 725664. No sé, ¿cuánto va a estar el pasaje para subir? Mira que yo subo el 15, Mario. Sí. Terminamos programa acá y subes, ¿no? Sí, yo, ya. Ah, te vamos a alcanzar a saludar, pues. Sí. Ah. Sí, pues no, sí. Ahí nos ponemos de acuerdo, subimos juntitos. No, pues ahí nos ponemos de acuerdo, Mario. ¿Cómo? Ahí. Hacemos la... Ahí la hacemos. Mario, pues. Ya, las van. El año pasado estaban a 10. Si alguien tiene precios por ahí, que por favor nos vayan contando, para ya comenzar a promocionarlo, porque yo creo que este fin de semana que viene ya mucha gente sin duda alguna va a subir. Y lo importante es que vayan también, Mario, haciendo el cálculo del presupuesto. ¿Con cuánto tengo? Por ejemplo, ya hoy seguramente es día de pago para muchos. Entonces van a decir, ya, mira, voy a destinar para ir a la Tirana, porque no está para ir a arrendar una pieza ni quedarse todos estos días, porque hay que pagar para comer, todo lo demás. Entonces,

0: Es probable que mucha gente suba la próxima, no la próxima semana, para el día de 15 para 16. Pero que más o menos sepa cuánto va a estar el pasaje, ya sea en un bus, ya sea en una micro, en una van, en un taxi, cuánto están cobrando o cuánto van a cobrar, más o menos. ¿A cuánto va a estar, por ejemplo, un menú en una oferta de comida claro, eventualmente, cuánto va a estar eso para que la gente pueda programarse, ir y gastar lo justo en el fondo, ¿no? Así que bueno, ojalá que la gente nos vaya entregando ahí algunos precios, en fin, vaya participando junto a nosotros. Ya. ¿Será verdad que se perdió plata en la subcomisaría de Colchane? Por favor, confirmar, creo que son 34 millones. Saludos, Antonio. No tengo idea. Yo al menos no he recibido esa información. Le voy a preguntar. Me dice, me pasó lo mismo, la manguera. Ah, los filtros, ya, perfecto. Saludos a los PDI, saludos el día de hoy a los bomberos en su... ¿De nuevo el día de bombero? ¿En serio? Oye, los bomberos pasan de día nomás, pues no. El día de bombero hoy día. El mano está ahí. Ay, ay, ay. ¿30 de junio? Tiene toda la razón, hoy día es el Día Nacional del Bombero. Día Nacional del Bombero, fecha que fue instaurada oficialmente mediante la ley 14.866 y conmemora la fundación del primer cuerpo de bomberos voluntarios del país. Esto fue establecido en Valparaíso un día 30 de junio, pero del año 1851. Toda la razón, Manu. Te mando un abrazo. Ya le mandé saludos ahí a tu pequeñita, a tu retoña, a través de la mamá, obviamente. Oye, pero saludos para mis amigos bomberos. Oye, quiero mandar un saludo. Mira, de los primeros bomberos que yo conocí acá en Iquique fue a mi querido amigo Jorge Andrés Medina, que hoy día es comandante del Cuerpo Bombero. Fue el primer bombero que yo conocí acá en Iquique. Y lo vi de bombero chiporro, Mario. Hoy día ya... Hoy es comandante del Cuerpo Bombero. Bueno, saludos para él, para el Manu, a quien conozco muchos años. ¿El Alejandro? Alejandro Torrico, igual bombero. Ah, bueno, saludos para Alejandro también. Bueno, para todos los amigos y amigas, bomberos y bomberas. Tarifario de la Tirana, ya lo voy a dar a conocer. Acá me enviaron un... Ya. Robo de más de 37 mil dólares desde caja fuerte en la subcomisaría de Colchane. Wow, ahí está. Audio tengo acá, escuchemos, a ver. Audio, ahora sí.
1: Ya. Hola Marcelo, ¿qué tal? Gusto saludarte, buenos días. Sí,
0: buenos días.
1: Aquí es efectivo. En otros canales de prensa se avisó en la mañana que se robaron 35 mil dólares, se robaron de una casa fuerte dentro de una comisaría en Colchane. Ahí te la dejo.
0: Oh. Marcelo, buen día, te tengo estas dos papitas. De los S7 carabineros de San Felipe quedó en prisión preventiva por casi la mitad del OS7 carabineros de San Felipe. ¿De cuándo esta publicación? Es que yo quiero ver fechas acá.

0: Ya, voy a buscar esta información, ¿eh? Voy a buscar esta información. Vamos con este audio, Marito, escuchemos, a ver.
1: Un saludo fraterno a mis compañeros bomberos, de mi amada compañía de bomberos número uno española, aquí Carlos Ávila, un bombero honorario. Muchas gracias, que sean felices y que se cuiden, son muy necesarios.
0: Buena, un abrazo, me dice, subí antes de la herradura. Ojo, mucho cuidado. ¿Esto es un accidente? ¿Sí? Ya. Si tengo preso por la compra del pisco. Ya. Espérate, que hay, no sé si. Es que esto es una foto que me mandan de un presunto accidente, ¿no? Sí, es que no me mandan más información, pues me mandan una foto, me dicen tanto. Entonces yo tampoco puedo llegar y dar a conocer algo así tan livianamente. No. Yo. Ya. Era un vehículo que se estaba incendiando. Acá me dice la Jenny. Se estaba incendiando un vehículo. Y eso, ya. Perfecto. Vamos a una pausa breve, cortita. Regresamos de inmediato. No se vayan, ¿eh?
2: 9:45 minutos.

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0: ¿Y el Diva? ¿Qué pasó? ¿Qué pasó con el Diva, Mario Cuello? Ya, Mario Cuello. Ya, a ver.
1: ¡Viva la Virgen del Carmen!
2: ¡Viva!
1: ¡Viva la patrona de todos los chilenos!
2: ¡Viva!
0: Está bien, porque querés que te diga, parece que están dentro de un regimiento tú. Ay, ay, ay. ¿Sí o no? Se parecen a los de la barra de Noruega, güey. Ya. Si queremos, saludemos, Marito, vecino de Tarapacá. 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Y en este mundial, oye, está bueno mundial, ¿eh? En este mundial, oye, pero... Ya, pero de ahí voy a ir al mundial. Pues ahí lo que pasó, Marito, ayer me molestó mucho, mucho, pero mucho, de que le anularan un gol a Alemania. Estaba bien el gol, ¿cierto? ¿Que le cobraron el foul contra el arquero esa? No, no. ¿Le robaron el mundial a Alemania? Le digo el tiro. No, ni lo toca. No. No, no estoy de acuerdo. Oye, espérate, estoy más acalambrado que los jugadores ayer en minuto 120. Ya. Oye, en este mundial tú armas la jugada perfecta. ¡Mmm, qué delicia! 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No fue fácil. Ya, vamos a la línea telefónica. Aló.
2: Aló, buenos días.
0: Buenos días, ¿con quién por allí?
2: Aquí Alejandro, amigo.
0: Alejandro, ¿cómo te va? Un gusto saludarte, Alejandro.
2: Bien, buenos días. No, solamente pasarle un datito a la comunidad. Sí, no a modo de desprestigiar ni nada, al contrario, solamente un aviso. El sistema está caído en la clínica Iquique, para que la gente busque alternativas, porque hay una espera como de 2 a 3 horas. Así que están implementando un sistema nuevo ahí y la gente ya se está yendo, porque en realidad está nefasto el tema.
0: ¿Me estás hablando del servicio de urgencia de la clínica?
2: El servicio de urgencia. Antiguamente tú entras a urgencia, yo lo como usuario, y ¿sí? pasaba una salita ahí que recibían y después esperaba y te llamaban. Ahora no, ahora creo que entra a categorización, la niña de categorización creo que te ingresa al sistema y después te mandan para afuera, después te llaman de la salita para presentar los antecedentes, después tienes que esperar de nuevo, después te llaman de adentro, ¿no? Así es tan nefasto el tema y eso se cayó ahora.
0: Ya.
2: Así que 3 horas más o menos de espera y hay muy poca gente, la gente está yendo, así que, insisto, no vamos a desprestigiar, solamente un aviso a la comunidad.
0: No, es un tema objetivo.
2: Claro, objetivo, exactamente.
0: Claro, es así como le pasó a una persona, un familiar el otro día que fue a tomarse un examen ahí a la clínica de Tarapacá y estuvo como 2 horas. Recién le dijeron, ya, ahora sí, tiene que esperar 2 horas más. Y claramente lo mandó a la punta del cerro también, porque no hay muchas veces tampoco transparente la información, porque la gente tome ahora, una decisión, digamos. Claro.
2: Ahora es peor porque está fallando el sistema de admisión, claro, más ya. Que los exámenes y todo el tema. Así que ojo con eso.
0: Perfecto. Perfecto. Ya, Alejandro, un abrazo, que te vaya súper. Gracias. Gracias por la información, Un datito que hay que considerarlo. Vamos a noticias, pausa, Marito, y ya luego estamos de regreso. Ya estamos, nos pusimos modo tirana, Mario. Modo tirana. A la vuelta te cuento cuánto va a estar. A la vuelta.

0: Radio Paulina le indica la hora.
1: 9:57.
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3: 18:09.
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13: Muy buenos días, son las 10 de la mañana en punto. Actualizamos las noticias a esta hora en Radio Paulina. La tasa de desempleo en la región de Tarapacá llegó al 9,0% durante el trimestre marzo-mayo, según el Instituto Nacional de Estadísticas, el INE. El indicador disminuyó 1,7 puntos porcentuales en comparación con el mismo periodo del año pasado, impulsado por un crecimiento al empleo superior al aumento de la fuerza de trabajo. Y la PDI informó la detención de 25 personas en la frontera de Colchane entre el 21 y el 28 de junio en el marco de controles migratorios realizados por el Departamento de Migraciones y Policía Internacional de Iquique. Entre los aprehendidos había personas con órdenes de detención vigentes, extranjeros con órdenes de expulsión y una mujer que utilizaba una identidad falsa.
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13: En noticias del ámbito nacional, el presidente José Antonio Kast inició una gira oficial por Paraguay y Uruguay para fortalecer relaciones bilaterales, la integración regional y el comercio exterior. Su primera actividad será una reunión con el presidente paraguayo Santiago Peña y la participación en la cumbre del Mercosur en la ciudad de Asunción. Y el Ministerio Público solicitó el desafuero del senador Miguel Ángel Calisto en el marco de la investigación por el caso de las presuntas asesorías fantasmas, donde enfrenta acusaciones por fraude al fisco y fraude de subvenciones por más de 100 millones de pesos. La eventual pérdida de su desafuero parlamentario, el parlamentario de la colectiva de demócratas, podría impactar el equilibrio de las fuerzas en el Senado para futuras votaciones.
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13: Y en las noticias del mundo, China reafirmó su compromiso con fortalecer el diálogo con la Unión Europea para evitar una guerra comercial. Ambas partes acordaron mantener abiertos los canales de negociación y profundizar la cooperación económica sobre la base del respeto mutuo y el beneficio compartido.
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1: Bien, estamos de regreso. Oye, me dio frío, no, me da calor, me da frío, no sé qué te pasa. Oye, la noche, me da calor, me da frío, me da frío, me da calor. A ustedes les pasa igual. Qué locura. 9-20-20-15-35. Ya en el sector de la Herradura, en la pista de subida, es lo que pasó hace un ratito atrás ahí con un vehículo. Se estaba incendiando hace un rato atrás, ¿no? No sé cómo estará ahora, a esta hora, la subida. Dice. Tengo audio acá, escuchemos, a ver.
2: Marcelo, Taco, acá en la subida, un incendio, se está quemando un vehículo ya. Ahí en la herradura de
1: sí.
2: La entrada del hospicio.
1: Ya.
2: Para que avisen su radio.
1: Es ahora entonces, gracias, muchas gracias ahí a Tito que nos envía esta información. Hay porotito, me dice. Ah, ya, perfecto. La furia celeste tiene una porotada. La reserva, espérate, el martes 30, para hoy. Ah, está buena. 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Esto a beneficio del diagnóstico de cáncer al hijo de un miembro de nuestra barra, y para otro también integrante de la Furia, que fue afectado por un incendio en su casa, ¿ya? 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Bueno, toda la Furia unida por una buena causa, ¿ya? Esto es el Centro Social, Cultural y Deportivo Furia Celeste.
3: Tengo hambre.
1: Es que...
3: Tengo hambre.
1: Sí, lo que pasa es que estoy viendo aquí el plato que ponen en el afiche. Uy, a mí igual me dio hambre. Sí, ya. La porotada barrial, para que...
4: Y a mi amor.
1: Para que lo disfruten. Disculpa, Marcelito. Y a mi amor. Dice, disculpa, Marcelito, lo de Carabineros fue en noviembre del 2024 y son del OS7. La otra papita es antigua también, pero estaba bajo la alfombra. Nada está oculto que no será revelado, dijo el Gran Jesús. Ya, perfecto. Gracias. Gracias ahí a Luis, ¿eh? Dice por acá, anda circulando esto. A ver, me mandan esto. Dice Jorge buscar, espérate, esto si es que tienes la web donde está circulando esto, porque me mandan esto. Dice Jorge Carrasco Puyol, genera expectativa entre vecinos de Alto Hospicio como eventual carta municipal. ¿En serio? A menos de un año de que concluya el periodo de inhabilitación para ejercer cargos públicos, el ex comisario de Alto Hospicio, Jorge Carrasco, vuelve a ser mencionado como parte de vecinos de la comuna como una posible alternativa para una futura candidatura a la alcaldía. ¿En serio? Diversas personas consultadas señalan que recuerdan positivamente su paso por la comuna, destacando su experiencia en materia de seguridad, orden público, trabajo con organizaciones sociales. Según estas opiniones, su trayectoria podría convertirlo en una opción si decide participar en las próximas elecciones municipales. Hasta ahora, Carrasco Puyol no ha anunciado públicamente una candidatura, por lo que cualquier eventual postulación dependerá de su decisión una vez que esté legalmente habilitado para ejercer cargos públicos. Claro, recordemos que él tiene suspendida su participación ciudadana, ¿no? Porque tiene una condena. Mientras tanto, el debate sobre los futuros liderazgos de Alto Hospicio continúa abierto y vecinos manifiestan interés en conocer quiénes serán los nombres que competirán por dirigir la comuna en los próximos años. Claro, se les abre el apetito a muchos a propósito de lo que está pasando en Alto Hospicio. Dice, comillas, sería una persona con experiencia y conocimiento de la realidad de Alto Hospicio. Muchos lo recuerdan por el trabajo que realizó durante su gestión, comentó un vecino. ¿Qué vecino? Reflejando una opinión que circula entre algunos habitantes de la comuna. Es bien ambiguo esto, ¿eh? La definición de eventuales candidaturas se espera durante los próximos meses, cuando los distintos sectores comiencen a preparar el proceso electoral. Es raro esto que está pasando, ¿eh? Es raro. Por favor, le puedes preguntar a Marcelo si es legal que una casa tenga izada la bandera de otro país, pregunta Carolina. No lo sé, preguntemos ahí. Yo no,

0: preguntando, Ya. Sí. Es totalmente legalizar la bandera de otro país en Chile. Es legal, no hay problema. Sin embargo, la legislación establece reglas muy claras para hacerlo de forma correcta y evitar multas. Ya. La bandera extranjera no puede ser más grande que la de la chilena, así que ya, pero sí se puede, no hay problema. Ya, sí. Al menos dice, por acá la guía nos dice que sí, que no hay problema. ¿Qué más tengo por acá? A ver. 9-20-20-15-35. 9-20-20-15-35 y nuestros teléfonos el 78-28-72, 78-28-72 y el 72-56-64. Nos mandan los precios de el sindicato
1: harta gente, Titar. Pero no tanta gente. Pero te estoy escuchando la radio, Paulina. Ayer, sí, en la planada habrán unas 300 personas, pero los locales ya están abiertos por los alrededores de la iglesia. ¿No bien?
0: Ya, eso directamente... Ya, Omar, el que un audio de Omar, ya. Mira, igual ya está llegando gente, obviamente, al poblado. Sindicato Titar dice tarifario Tirana 2026 de 7 a 21 horas, taxi colectivo, 10 mil pesos de 7 a 21 horas, 10 mil. De 21 a 0 horas, 12 mil. Y de 0 horas a 7 de la mañana, valor nocturno a convenir. Los días 15 y 16 de julio, 12.000. Uso extra del maletero, parrilla y porta de equipaje a convenir. Otros servicios a convenir. ¿Ya? Esto es lo que está publicando ya el sindicato Titar. Que imagino deben estar... Por ahí, todo más o menos al mismo precio. 10, 12 lucas. Para los taxis al menos, ¿no? Un poco más barato seguramente van a estar los buses, etcétera, ¿no? Sí, porque ya estamos en modo Tirana y vamos a estar ahí entregando harta información respecto a eso. Ya, vamos con el Longino. Acá está el Longino. En nuestra mesa de trabajo, el Longino. A ver, ¿qué trae el Longino para esta edición de día martes, que parece lunes, pero es martes? Ahí está la portada. Dice, capturan en frontera de Colchane a bolivianos, chilenos, colombianos, haitianos y argentinos. Y Argentina. Capturan en frontera de Colchane a bolivianos, chilenos, colombianos, haitiano y Argentina. Ahí vamos a ver de qué se trata eso, ¿no? Destina más de 1.000 millones para transformar barrio nororiente de Pozo Almonte. Recala barco factoría con 4.800 toneladas de jurel y caballa. Atención deudores del CAE, 5 estrategias para evitar cobros abusivos. ¿Y abajo? ¿Qué dice en la parte de abajo? ¿Qué dice? Ácaro descubierto por... Ácaro, faltó el acento de la A. Ácaro descubierto por investigador de la UNAP podría ser usado para atacar plagas agrícolas. Ya, eso es lo que trae el diario Longino en su edición de hoy, en la portada al menos. Nos vamos a ir al detalle de estas informaciones. Y señala página 2, Gendarmería premió la excelencia académica y deportiva de 18 jóvenes hijos de funcionarios. Iquique celebró 3 días de deporte con exitoso debut de 51-50 Iquique Triatlón. El certamen reunió a triatletas, niños, jóvenes y personas mayores, consolidando nuevamente a la ciudad como un destino para eventos nacionales e internacionales. Entre los ganadores, la iquiqueña Antonia Mesa logró el tercer lugar en la competencia femenina. Página 4, detienen en Colombia a miembro del tren del coro, buscado por femicidio y otros delitos cometidos en Arica. Esto lo dimos a conocer también hoy en la mañana en nuestra edición matinal de noticias. PDI detiene a 25 personas en la frontera durante la última semana. Bolivianos, chilenos, un haitiano, todos con antecedentes delictuales. Señala por acá también el diario Longino. Página 5, Puerto de Iquique recibe nuevo buque factoría para mercados de Europa y África. Impulsan actividades de Encibaya y Bajo Soga para promover los derechos de niños, niñas y adolescentes. Tenemos una auditora. ¿Aló?
2: Hola, buen día. Hay una protesta acá en Serbio.
0: ¿Con quién hablo?
2: Hola, buen día. Soy una de las vecinas del comité.
0: ¿Cómo le va? ¿Cuál es su nombre?
2: Mire, me llamo Lorena.
0: Lorena, cuéntanos, Lorena, ¿de qué se trata esta manifestación que hay ahí en Serbio? Se le cortó. Se le cortó. A ver si que se contacta nuevamente con nosotros. Sí, ahí se escuchaba de fondo, hay una manifestación, ¿eh? Es de un comité, dice, ¿no? De un comité. Vamos a ver si podemos restablecer el contacto ahí con Lorena para que podamos escucharla y que nos cuente de qué se trata. Bueno, estamos revisando el diario Longino, dice, destina más de 1.000 millones para transformar el barrio Nororiente, Ministerio de Vivienda y Urbanismo, a propósito. Municipalidad y vecinos firman contrato para transformar el barrio Nororiente en Pozo del Monte. Ahí parece que la tenemos, ¿no? Es otro llamado, ¿no? ¿Aló?
3: Aló, muy buenos días, caballero. Un mensaje para la gente, para la ciudad. Hay un taco enorme en la subida antigua de casi toda la cuesta. Para que tomen las precauciones la gente cuando suba auspicio.
0: Sí, lo que pasa es que se está incendiando un auto ahí. Hace algunos minutos atrás comenzó un incendio de un auto.
3: Ah, ya.
0: Sí, en el sector de la herradura.
3: Ya, impecable. Sí. Ya, yo vengo por la mitadita de la herradura antes de llegar a la herradura, ya.
0: Ya, sí, un poquito de paciencia. Lo que pasa es que tiene que haber habido, o tiene que haber alguna pista habilitada, pero va lento, pero va subiendo, ¿no?
3: Sí, vamos subiendo muy lento, pero ya. La cuesta ya se colapsó ya.
0: Sí, claro, sin duda.
3: Así que, de todas maneras, para informarle eso, pues, estimado.
0: Muchas gracias, muy amable.
3: Ya pues.
0: Que le vaya muy bien, gracias.
3: Igualmente.
0: No es nada nuevo, digamos, de que tengamos taco ahí, la gente, mucha que va atrasada, seguramente a su lugar de trabajo, en fin. Se va a encontrar con este taco en la subida, porque ahí en el sector de la herradura, hacia la llegada hacia el dos pisos, hay un vehículo que se está incendiando. Seguramente ya, a lo mejor ya han controlado el incendio, pero hay un cuello botella ahí, porque lo más probable es que sea solamente una vía la que esté habilitada para poder continuar el rumbo hacia el dos pisos. Si usted va subiendo, mejor prefiera. Si es que no quiere encontrarse con este taco, obviamente, prefiera el segundo acceso. Caso contrario, si ya está ahí en la subida, paciencia nomás. Yo creo que prontamente ya van a habilitar ambas vías y espero que así sea. Vamos a una pausa pequeñita y regresamos de inmediato. No se vayan, por favor.

10, 24 minutos. 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

0: 10, 27 minutos.
1: Bien, estamos acá de vuelta. Sí, para la gente que está o que debe subir altos pisos, que mejor prefieran el segundo acceso. Porque, reitero, la Cuesta del Pampino hasta ahora está con una congestión vehicular de proporciones. A propósito de que un auto se incendió o se está incendiando o se incendió hace algunos minutos atrás, ahí en la subida, en el sector de la Herradura, para evitar claramente que usted se haga parte de esta congestión, mejor prefiera el segundo acceso. Si hay alguien que esté subiendo por el segundo acceso y nos pueda entregar alguna consideración de ahí, mejor todavía. Si me dice, mira, está expedito, está subiendo la gente, pero está circulando bien, y esto le puede servir a otras personas que tengan que subir altos pisos y que prefieren mejor el segundo acceso, cuéntenos ahí en nuestro WhatsApp 9-2020-1535, 9-2020-1535, y con esto estamos ayudando a otras personas que a lo mejor puedan mejor utilizar el segundo acceso, ¿no? Para que nos cuente cómo está el segundo acceso. Seguimos con el Longino. Dice Longino, ácaro encontrado en Iquique podría convertirse en un aliado global contra las plagas agrícolas. La investigación liderada por el académico de la Universidad Arturo Prat, doctor Víctor Tello, identificó en Tarapacá una población de ácaros depredadores ampliamente utilizados en el mundo para controlar plagas agrícolas. Su aparente adaptación a condiciones desérticas podría abrir nuevas oportunidades para la agricultura sustentable mundial. Página 10 del diario Longino. Facho obtuvo destacada participación en el Ironman 5150 Iquique Triatlón. Dice, los aviadores militares obtuvieron el primer lugar en la categoría damas, 25-29 años, y segundo lugar en categoría posta varones. Con buenos combates, altos pisos, cerró torneo Guantes de Oro 2026. Gillians Cáceres y Alfonso Leiva brindaron la mejor pelea de la jornada final. Municipio Hospiciano rindió homenaje a ex campeones nacionales Rafael Prieto y Joaquín Cubillos. También en deporte, en página 12, Longino, gimnastas iquiqueñas destacaron en clasificatoria nacional en La Serena. Florencia Villalba Córdoba fue campeona en categoría preinfantil. También Deporte Iquique anunció llegada de nuevo refuerzo para segunda rueda del torneo. Tomás Jones se llama el nuevo refuerzo. ¿Qué más? Página 13, crédito con garantía estatal CAE. 5 estrategias para evitar cobros abusivos del CAE. Y nos vamos a la contraportada del diario Longino, donde dice, colorido encuentro de tradiciones latinoamericanas en alto hospicio. Ya aparece claramente este encuentro de las comunidades extranjeras y chilenas. Se desarrolló la tercera versión del encuentro de tradiciones latinoamericanas, algo así como el festival de colectividades, ¿no? Que se hacía, no sé si se sigue haciendo el festival de colectividades extranjeras, que tenía mucho éxito acá en Iquique. No sé si continúa esa tradición por años, ¿no? Pero bueno, algo similar retomó ahí la municipalidad de Alto Hospicio en torno a este encuentro con las colectividades extranjeras, obviamente residentes en nuestra región. Bien, ahí teníamos entonces. ¿Mandaron un video? Veámoslo, coloquémoslo acá en el. Antes que nos vayamos a la pausa. Dame un segundo, que nos envían un video de la subida. A ver. Veamos y escuchemos lo que trae este video. A ver.
2: que puede servir a otras personas.
1: Se escucha muy bajo, ¿eh?
2: Le puede servir a otras personas que tengan que subir a altos pisos y que prefieren mejor el segundo acceso. Cuéntenos ahí en nuestro WhatsApp 9-20-20-15-35 9-20-20-15-35, y con esto estamos ayudando a otras personas que a lo mejor pueden mejor utilizar el segundo acceso, ¿no?
1: Ya, ahí está entonces. Gracias, gracias. ¿Quién mandó este video, Marito? Roberto, ya. Bueno, ahí teníamos la imagen. Es un cuello botella. Yo creo que no va a pasar mucho rato para que ya definitivamente puedan despejar esta vía y poder ya dejar más normalizado lo que está pasando ahí en la Cuesta del Pampino, en definitiva, ¿no? Cuesta del Pampino. Así que gracias ahí la información. Voy a una pausa. Tenemos más informaciones. Al regreso me llega una información también, ¿ah? Volvemos. No se vayan, por favor, ¿ah?
3: Radio Paulina le indica la hora.
0: 10:34 minutos.
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0: 10:34 minutos.

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0: 10, 38 minutos.
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Bien. Oye, ¿y el relojito cuándo lo tenemos, Marito? ¿Luego? Ya. Ya se me, no hace falta ese reloj ahí, ¿eh? La costumbre, pues, imagínate. 12 años mirando para arriba y no tenemos reloj. Oye, 9-20-20-15-35. Está ok el segundo acceso, todo normal, ¿eh? Pablito nos dice por ahí, ya. Para que la gente pueda subir por ahí. Mientras tanto, se...

0: se soluciona ya el tema ahí en la cuesta del Pampino. Prefiera subir por el segundo acceso. Algo me están...
1: Cálmate, po. Oye, barra, cálmate, po.
0: En minutos comienza la sesión especial en el Senado. Esto a propósito de la acusación constitucional contra el exministro Nicolás Grau. Recordemos que se vota, el Senado se convierte en... se convierte en un tribunal finalmente, ¿no? Se convierten en jueces. Así que estaremos ahí atentos a lo que va a pasar en el Senado para ver si es que va o no esta acusación constitucional en contra finalmente de Nicolás Grau, el exministro. Algo más tengo por acá. Buenos días, despejada la subida del segundo acceso. Gracias, Boris. Boris Leiva también nos entrega ahí información. Muchas gracias, chiquillos. Se pasaron. De verdad que agradezco mucho el que la gente se motive ahí a contarnos para poder ayudar a otras personas también que a lo mejor necesiten subir urgentemente a la comuna, y claramente con el cuello botella que hay ahí, se va a demorar un poco más ahí en subir la gente, ¿no? En la cuesta del Pampino. Ya, ¿qué más tenemos por acá? Luego, un ratito más, ya vamos a revisar lo que trae el sitio Noticias Radio Paulina, para conocer en detalle ahí qué se ha actualizado en esa materia, ¿no? En materia, sobre todo, informativa, política, policial, local, regional, fundamentalmente, en el diario electrónico, en nuestro sitio Noticias Radio Paulina.cl, para que estemos ahí atentos también qué es lo que trae. Y hay algunas informaciones bien lamentables. 11:15 de la mañana, en una media hora más, nos dicen que hay un punto de prensa que está vinculado al tema del bono del gas, Marito, ¿eh? Claro, porque hoy día es el día, se finaliza, es el cierre de la activación del gas. Es el último día para activar su bono gas. Último día. Entonces, para que lo considere. Dice, martes 17 a las 5 de la tarde en el Teatro Municipal, el gobernador José Miguel Carvajal presenta la cuenta pública participativa 2025 del gobierno regional de Tarapacá, la actividad dirigida a dirigentes y dirigentes sociales de la región. La máxima autoridad dará cuenta del periodo anterior y abordará los próximos desafíos de la institución. Nuevamente estamos ocupando el Teatro Municipal para cuentas públicas. Qué pena, ¿eh? Porque además tienen el Salón Jorge Turra para eso, ¿no? Donde siempre se ha hecho. Es más, si se quiere llegar a más gente, están las redes sociales de donde se puede transmitir en vivo, en directo, ¿no? Pero volvemos al Teatro Municipal, que a propósito estuve el día domingo, Mario, en la gala folclórica del programa Cunamasta. Extraordinario evento, maravilloso evento, lleno de música, con mucha participación. Además, una gala autogestionada ahí por Luis Valentín, Bustamante, Luchín Bustamante, que dio cuenta de la calidad de folcloristas que tenemos acá en la región, y donde faltaron muchos, pero muchos, ¿no? Así que bien el Teatro Municipal. Hasta ahora bien cuidadito, maravilloso, pero creo que estos escenarios de la política local debiesen hacerse para en otros lugares, ¿no? Y de hecho el gobierno regional tiene el Salón Jorge Turra para poder realizar estas actividades, ¿no? Si le damos y le damos al teatro, y sobre todo en eventos que no están relacionados, vinculados directamente con el ámbito cultural, me parece lamentable. Y aquí me llegan algunas fotografías de lo que estaba, de lo que estaría pasando en el Servio Mario. Dice, comité un hogar digno. Un hogar es un derecho que todos merecemos. La protesta, Alto Las Américas. La lucha es de nosotros, dice. Claro, América es una lucha, es de nosotros. Espérate que me están mandando videos acá también, ¿eh? Ya voy a tratar de reenviar esto para que podamos verlo acá en el streaming de estas manifestaciones que se están realizando ahí en el patio, en la entrada ahí del Servio, se está efectuando esta protesta con personas claramente que están vinculadas a estos comités. Dame un segundo, que ya ya lo vamos a colocar acá en el streaming para que la gente pueda ver esto. Ahora, sería maravilloso si alguien graba un video y cuenta de qué se trata, pues, ¿no? Ya vamos a reenviar todo esto ahí para que podamos colocarlo ahí al aire y escuchar algún audio, porque... Ya. A ver, coloquemos en el streaming lo que pasa ahí en el Servio. Acá estamos. Fotografías. Para los amigos y amigas que están en el streaming, esto es lo que está pasando ahí en el Servio. Ahí tenemos fotografías. Ahí están las personas manifestándose. Hay un video también de por medio, así que ya le voy a contar. Ahí tenemos otra fotografía. Comité un hogar digno. Y acá hay un audio, Marito. Escuchemos, a ver. Escuchemos. Sí, hay otro video más. Me parece que es un poco más de lo mismo, ¿no?

0: Ya, y habría otro par de fotografías más. Ahí está. Sí, ¿sabes lo que falta acá? Que uno de los manifestantes o alguno de los dirigentes de esta manifestación pudiese colocar en contexto a través de un video, si esto lo están difundiendo en redes sociales y si quieren adhesión, obviamente, de la comunidad. Lo importante es que uno de ellos. Perfecto, ahí sí, gracias Marito. Una grabe un video explicativo qué es de qué se trata la manifestación, cuánto tiempo eventualmente llevan esperando, porque imagino que un comité que lleva mucho tiempo esperando una solución habitacional, si responden o no corresponde a temas de materia de socavones, por ejemplo, o no, pero es necesario que se ponga en contexto para que estos videos tengan sentido, ¿no? Más allá de quiénes son y a quiénes representan, y ahí aparecen un par de pancartas, obviamente, dando cuenta de a qué, digamos, a qué organización pertenecen. Pero poner en contexto qué es lo que están pidiendo, porque ahí con todo el sonido de bubucelas y de trompetas y cuestiones no se entiende muy bien qué es lo que está pidiendo. Que nos respondan, dice, pero que respondan a qué. Entonces, datito ahí para los manifestantes que puedan grabar un videito ahí, el vocero o vocera de esta. La señora que nos llamó hace un rato atrás, que se le cortó el llamado, no pudimos seguir dialogando más con ella. Que cuenten qué está pasando ahí en ese lugar. Vamos a ir una pausa breve nomás y regresamos de inmediato acá a la mañana. Por favor, no se vaya.
1: Diez, 50 minutos. 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
2: A la tirana, la tirana, a la tirana, la tirana, la tirana. Se viene la tirana. Un gran abrazo para todos ustedes. Recuerden que el 1 de julio, zona seca, alerta, alerta. Zona seca por el decreto 708 del 1 al 21. Para que no queden secos, amigos, se viene a la tirana, a la tirana, a la tirana, a la tirana, a la tirana.
3: Esa la voz de Omar. Ay, ay. Bueno, gracias a Omar ahí por la. Sube un poquito, marido, que se bajó. Gracias por el datito ahí. Mañana ya comienza la zona seca. Gracias, Omar. Excelente. Aló, buenos días.
4: Hola, buenos días, Marcelito. Qué gusto escucharle su voz como siempre.
3: Jessiquita, ¿cómo le va? Un gusto saludarla.
4: Bien, aquí usted? Pues ya colocándole color con la cocina.
3: Ya, me parece muy bien.
4: Llevar almuerzo a las chiquillas al colegio.
3: Ya.
4: Sí, Palmaría, que tiene jornada larga el día martes hasta las 5.
3: Ah,
4: si no se me pueden desmayar las chiquillas.
3: Ya, me parece muy bien.
4: Colocándole color. Sí, pues ahí están las abuelitas. Oye, y todavía no despierto del sueño del 4-1.
3: Ah, del 4-1 frente a Limache.
4: Lo que sí, estoy tan pica. Porque, el partido de hecho no lo da. Sí, hay que, pues, ¿cómo lo iban a dar? Lo que sí, lo escuché por radio, lo grité todo y todo. Pero sabéis que todavía busco, publican todos los goles de la Copa Chile. Me meto al YouTube, aparecen ahí los iconos. Y todavía no, los de Quique no importaban, porque no lo he visto en ninguna parte.
3: No,
4: pero... No eran importantes.
3: Exactamente.
4: Bueno, pero para nosotros los iquiqueños de corazón celeste sí fueron muy importantes, nos dieron mucha alegría, y esperemos que el sábado hagamos la hazaña igual, pues de nuevo, va a poder tener minutos de alegría con el CDI.
3: Sí, yo digo por último, ¿no? Por último para probar jugadores, y ya que este técnico obviamente está tomando la mano, a mí lo que me interesa, más allá del tema de la Copa Chile, lo que me interesa obviamente es poder hacer un buen papel en el campeonato. Entonces, estos partidos de Copa Chile yo creo que son útiles, sí, son útiles, pero creo que ahí es el técnico donde debe buscar su equipo ideal para poder enfrentar la segunda.
4: Yo entiendo menos de fútbol, porque las mujeres siempre entendemos menos de fútbol, pero nos gusta, sí, pero entendemos menos. Pero yo pienso que este 4-1, y probablemente otros que puedan venir, a lo mejor de menos, pero que siempre sea tratando de ganar, eso es buenas vibras para los jugadores, pues ánimo.
3: Sí, claro.
4: Y todas esas cosas.
3: Todo,
4: o sea,
3: suma.
4: Para su ego todo sirve, claro. Sí. O sea, uno dice, como dices tú, no me importa la Copa Chile. Sí, está bien, uno no sabe que va, uno sabe que no va a campeonar, ni mucho menos con eso. Pero para su ego, para su confianza, para que tomen confianza ellos mismos, para que ellos con los jugadores nuevos que lleguen se afiaten y todo eso, es bueno. Así que bueno, esperar que abran la venta, la entrada nomás, para poder comprar mi entradita. Así que
3: ahí lo vamos a estar informando, ahí.
4: Sí,
3: así que atenta con eso,
4: mira,
3: ¿ya?
4: Mira que la camiseta, aunque perdamos 20-0, yo me la pongo igual, tempranito.
3: No, pero de todas maneras, sí,
4: obvio,
3: sí.
4: Obvio,
3: sí, sí.
4: Si no solamente soy iquiqueña cuando el equipo gana.
3: Me parece muy
4: cuando
3: bien.
4: Cuando pierde, también soy iquiqueña. No importa.
3: Ya, Jessiquita, oye, un besote.
4: Igual,
3: ya, que tenga una linda semana ahí, Jessiquita. Sí, no, esto yo lo digo a título personal, yo digo, enfoquémonos, pero esto es lo que pienso yo, el resto puede diferir absolutamente. Yo pienso que debiésemos ocupar estos partidos para que el técnico, que viene recién tomando el equipo, busque el 11 ideal para ya comenzar a enfrentar, digamos, la segunda etapa del torneo de ascenso. Y en una de esas, como dijo el otro día el propio César Rossi, clasificar a la liguilla. ¿Por qué no? Si tampoco estamos tan lejos, ¿no? Ya no, vamos a noticias ahora con nuestro departamento de prensa y luego continuamos. Atento, ojo, que vamos a dar a conocer las informaciones que trae nuestro sitio Noticias, también el diario La Estrella. Hay hartas cositas bien interesantes ahí para que podamos analizar junto a ustedes, ¿eh? Ya volvemos.

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1: 10:58 a.m.
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4: 18 grados, 9 décimas.
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4: 18 grados, 9 décimas.
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7: Once de la mañana con tres minutos, actualizamos las noticias a esta hora en Radio Paulina. La Fiscalía del Tamarugal se encuentra investigando un robo de cerca de 34 millones de pesos de dinero en efectivo desde una subcomisaría de carabineros en Colchane. El dinero, correspondiente a 37 mil dólares y 800 bolivianos, había sido incautado en un procedimiento policial por el delito de contrabando y permanecía bajo la custodia de carabineros. En informaciones policiales, Carabineros informó que el fin de semana largo de San Pedro y San Pablo concluyó con Tarapacá con 82 personas detenidas y sin víctimas fatales. Además, se realizaron cerca de 2.000 controles preventivos, se cursaron más de 268 infracciones y se recuperaron 5 vehículos con encargo vigente por robo.
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7: Un informe del Ministerio de Hacienda reveló que la propuesta para eximir del pago de contribuciones a los adultos mayores implicará una menor recaudación fiscal de 182 mil millones de pesos al año. Según los datos, la comuna de Zapallar, en la región de Valparaíso, registra el mayor ahorro promedio de propiedad, mientras que las comunas de Las Condes concentra la mayor cantidad de viviendas que serían beneficiadas. Y el gobierno confirmó el fallecimiento de una cuarta persona de nacionalidad chilena a causa de los terremotos registrados en Venezuela. A través de un comunicado, el Ministerio de Relaciones Exteriores de Chile expresó sus condolencias y señaló que ya son 4 las víctimas confirmadas tras la tragedia.
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11: Once, seis minutos.

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0: Ya, estamos de de vuelta, perdón. Oye, 920-2015-35, nuestro WhatsApp. Y nuestros teléfonos, que ustedes ya lo conocen, algunos no, el 78-2872 y el 725664. Espérate, alguien me escribe acá, Héctor. Me dicen hay que cambiar la edad de responsabilidad penal, de todas maneras. Pero si constitucionalmente se puede intervenir a los menores de edad para, durante un periodo, prohibirles circular en la noche hasta neutralizar en algo al crimen organizado. No sé qué parte no se entiende cuando es evidente que existe un narco, una narcocultura desatada que está destruyendo a nuestros niños y adolescentes con incentivos para delinquir con el beneficio de ser inimputables. Esto me lo escribe Héctor. Ya voy a comentarlo, Héctor. Desde ayer se están vendiendo las entradas, ¿eh?, para el partido este sábado. Perfecto, gracias Michael, gracias Claudio también. Oye, a ver, mira, este es un tema bien interesante de analizar. Y es difícil también de analizar, ¿no? ¿Cómo vinculamos el tema de escuelas protegidas? ¿Cómo vinculamos el tema de la violencia que se está viviendo hoy día dentro de los establecimientos educacionales? ¿Cómo vinculamos el tema del bullying que se genera hoy día permanentemente dentro de los colegios? ¿Cómo vinculamos esto también con el mal comportamiento de padres y apoderados respecto a las comunidades educativas? Es un tema muy, pero muy amplio y que muchas veces tiene riesgos, diría yo, de poder abordarlo políticamente hablando, digamos, ¿no? Porque para algunos políticamente lo correcto claramente es ir a los temas más de fondo, parece. ¿Cómo atacamos este problema hoy en día? ¿Cómo atacamos el problema de lo que está pasando en los establecimientos educacionales? Yo en lo personal tengo dos análisis. Uno de origen, ¿no?, de por qué tenemos hoy día este escenario, pero es un pensamiento muy personal, en lo que ha desembocado todo esto, ¿no?, en la consecuencia que hoy día estamos viviendo respecto a padres desconectados de los colegios, a niños obviamente enredados en problemas, capturados obviamente por el narcotráfico o por bandas organizadas, ausencia del Estado, obviamente, entra el delito organizado en esto, ¿no? Y captura justamente a estos jóvenes. Con esto tampoco quiero decir que ellos sean exclusivas y únicamente víctimas y que haya que tratarlos como tal, porque en el fondo yo no tengo por qué aceptar que un niño, una niña, una familia sea víctima de estos cabros que obviamente no han sido bien conducidos de la vida. Y aquí comenzamos con lo poco popular o lo políticamente incorrecto. ¿Qué es lo que debemos hacer respecto a esto? Muchos han dicho, mira, en temas de escuelas protegidas, el tema de la revisión de las mochilas es lo que debe hacerse. Para otros, decir no, porque esto de verdad que atenta contra tratados internacionales, y es verdad, digamos, ¿no? Pero, ¿de qué forma entonces protegemos que dentro de los establecimientos no tengamos armas? Y si bien es cierto, tampoco hay una lluvia de violencia con armas dentro de los colegios, pero las hemos tenido en el fondo, ¿no? Y muchas veces, como somos un país reactivo, nos aferramos a algunas situaciones puntuales, como lo que pasó en Calama, que desde mi punto de vista, y reitero, es poco popular lo que voy a decir, pero es una situación puntual. No tenemos como en Estados Unidos estas matanzas a diestra y siniestra, ¿no? Estos cabros que entran armados a los colegios y disparan sin miramientos, ¿no? Sin discriminación. Entonces, claramente no tenemos este tipo de escenarios permanentemente. Sí tenemos una situación puntual que ocurrió con, lamentablemente, el fallecimiento de una profesora, pero sí tenemos hechos de violencia en forma constante, bullying, Eso no podemos negarlo. Muchas veces esto se vive en silencio, por lo tanto tampoco lo conocemos, ¿no? Hemos tenido suicidios a propósito de eso, del bullying sistemático dentro de los colegios, para decir que hay niños y niñas o jóvenes o jovencitas indolentes, con rasgos psicopáticos, que molestan a otro hasta, obviamente, humillarlo al punto en que estos niños y niñas se quitan la vida. Eso es una realidad. Eso está pasando en nuestra sociedad. Lo que pasa es que muchas veces no lo conocemos porque, reitero, son hechos que no se dan a conocer a través de la opinión pública porque se mantienen abordados por la Superintendencia de Educación, por el Ministerio, por la comunidad educativa, etcétera, etcétera, ¿no? Pero eso es cierto y no tenemos una política pública más allá, digamos, de prevención, una política pública concreta que actúe frente a esto. Lo que tenemos hoy día, reitero, es muy poca plata para aquello y las comunidades educativas tendrán que valerse por sí solas para poder abordar un tema. Y tenemos el protocolo y hay que primero hablar, si es que hay un caso de bullying, primero hablar con la profesora jefe, luego lo tenemos que hacer con la inspectora, luego tenemos que hacerlo con el encargado de convivencia, luego tenemos que hacerlo con el director como última fase del protocolo para después recurrir a la superintendencia y que pueda haber una intervención respecto a un tema de esta naturaleza. La vuelta es larga, es larguísima. Y de por medio nos encontramos con un sinnúmero de dificultades, que es lo que yo les mencionaba. Y por otra parte tenemos estos estudiantes que hoy día están vinculados al crimen organizado. No solamente estos chicos que mataron a este niño de 12 años en un portonazo o en una encerrona, sino que además tenemos hoy día vínculos de niños, niñas y adolescentes con el narcotráfico. Se vende droga dentro de los colegios, esto también no es conocido, pero es así. Niños que son consumidores además de droga. Y esto, ¿cómo lo frenamos? ¿Cómo lo paramos? Entonces nos hacemos los ciegos respecto a esto. Y por otra parte, o no queremos endurecer las penas, o no queremos bajar la edad de responsabilidad penal. Hay algunos que la piden, otros dicen que no. Entonces hay un debate eterno. ¿Cómo abordamos este tema? Yo el otro día les contaba a modo de anécdota que hay una serie en Netflix que hoy día se está llevando el ranking de la serie más vista a nivel mundial. Es bien poco decorosa porque habla los coreanos, que además tienen un sistema muy capitalista, tal vez son más capitalistas que los propios gringos, pero tienen un sistema muy capitalista, estamos hablando de Corea del Sur, obviamente, y donde viven. Y si uno comienza a profundizar más allá de la ficción, porque hay mucha ficción en esa serie, pero lo que viven ellos son los mismos problemas que tenemos nosotros. Son exactamente igual. El bullying, la falta de respeto con los profesores, apoderados, abusadores, profesores también que se vinculan obviamente en abusos. Bueno, todo lo que nosotros vivimos y que conocemos en nuestras comunidades educativas, acá en la región y en el país, lo viven ellos también. Hicieron una serie que aborda justamente este tema como, entre comillas, una política pública. Y ahí viene otra trama, pero los que quieran verla se van seguramente a sentir muy identificados como país de lo que están viviendo ellos. Y ellos colocaron una oficina, que es una oficina de defensa de los establecimientos educacionales, en fin, que velan obviamente por el buen trato dentro del colegio, por sacar la escoria de los establecimientos educacionales, ya sean profesores, ya sean apoderados, sean estudiantes, y hacen justicia respecto a esto. Reitero, es una ficción, pero es un tema que claramente estamos tratando. Y cuando uno se pone a pensar y a ver esto, uno dice, mira, esto es muy de ultraderecha, ¿no? Cuando uno lo ve. Pero también es cierto que yo he conversado con mucha gente y me dicen, esto es lo que hay que hacer, esto es lo que hay que aplicar. de la forma, tal vez no como se expone ahí directamente, ¿no? Pero todos queremos, obviamente, que nuestros niños y niñas vayan a los establecimientos educacionales, que se sientan seguros, que nadie, obviamente, los hostigue mientras están ahí en el colegio. El colegio debe ser el segundo hogar, debe ser un lugar seguro. Ahora, lo que yo creo, que les mencionaba, es que el origen de esto es el modelo socioeconómico. El día sábado lo conversamos acá con nuestros panelistas, yo insisto en eso, es un modelo socioeconómico perverso que fue instaurado en nuestro país, que fíjense que los países del primer mundo ni siquiera llegan a lo que hemos llegado nosotros, obviamente a mercantilizar nuestros derechos sociales, y a partir de ahí, obviamente, las familias perdieron todo norte, absolutamente. Se perdieron la brújula, vivía con el afán de querer ser amigo de los hijos, los papás los apoyan en todo, incluso las cagadas que se pegan dentro del colegio. Perdió la autoridad el profesor, porque este apoderado se pone del lado del hijo y no se pone del lado de la educación de su hijo, que es distinto. Cuando uno se pone del lado de la educación de su hijo, lo que debe hacer, obviamente, es darle las herramientas al establecimiento educacional para que colaboren con la educación que yo estoy brindando en mi casa, con la entrega valórica. Bueno, el sábado estuvo muy entretenido el programa porque pudimos analizar con nuestro panelista del día sábado lo que pasa con el sistema de admisión escolar y con esta variante que se le quiere inyectar, que es el mérito, muy de derecha, esto del famoso mérito, pero también que yo digo, más allá, digamos, de profundizar en eso y de tener establecimientos de excelencia, otros no, ¿en qué momento vamos a aplicar justamente política pública para poder contrarrestar los niveles hoy día de violencia que tenemos, esta violencia silenciosa como es el bullying, o esta violencia dura como es obviamente la agresión, o esta violencia dura también como es la quema de colegio, la utilización de bombas molotov y todo aquello, ¿no? Estamos metiendo todo en un mismo saco, pero violencia al fin y al cabo. Y todavía no hay una política pública concreta, más allá de revisar las mochilas, ¿no? Estoy hablando de algo mucho más profundo, que pueda entregarnos hoy día algo, un atisbo o un remesón ante un sistema que está pensado única y exclusivamente en la competitividad, que está pensado única y exclusivamente, y a donde se pierden todos los valores, ¿no? Que está pensado única y exclusivamente en el tema de la seguridad, que me parece necesario, pero no es lo único. ¿En qué momento vamos a pensar en la entrega valórica y en la educación socioemocional real, de verdad, concreta, ¿no? Mientras tanto, ¿qué hacemos? ¿Bajamos la edad de responsabilidad penal? Mientras tanto, ¿qué hacemos? ¿Metemos presos a los cabros que ya no tienen, entre comillas, ninguna solución? Entre comillas, digo, ¿no? ¿Qué hacemos? ¿Cómo abordamos este tema? Es un temazo que creo nadie tiene una respuesta absoluta. Nadie tiene una razón absoluta, pero es una consecuencia, yo reitero nuevamente, de el modelo que hoy tenemos en nuestro país y que ha sido perverso absolutamente en las familias, sobre todo las más jóvenes, ¿no? Las nuevas generaciones, los papás jóvenes que hoy día están, pero requete contra perdidos y que han perdido absolutamente todo el norte respecto, obviamente, a la entrega valórica, fundamentalmente. Buenos días, Marcelo, me escribe el profe Pedro. Tenemos políticos agresivos y que hacen bullying a otros. Un presidente que maltrata de palabra a un niño. Uf. Sí, y a una madre que maltrata de palabra a un niño y una madre. Los padres que maltratan a sus hijos e hijas. Es cosa de verlos en la calle, sobre todo a los más pequeños. Y a los colegios que tampoco informan todos los problemas internos porque los perjudica. Por lo tanto, encierran todo para no informar a la superintendencia. Sí. Ahí hay un análisis bien rapidito y muy concreto, ¿no? Vamos a una pausa breve y volvemos de inmediato. No se vayan, por favor, de recito.
1: Once, 21 minutos. 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

0: Mario Cuello. Saludos, Marcelito. A la tirana, a la tirana, a la tirana, a la tirana.
1: Ay, el Omar. Oye, buen tiktokero salió también el Omar, ¿eh? Bueno, TikTok. Soy seguidor de... Sí, soy seguidor. Soy seguidor de... ¿Está haciendo qué? Ah, ¿está pituteando para arriba? Ya. No, pero ¿has visto los TikTok del...? Bueno, los TikTok. Bueno, saludos ahí para Omar. Y a 920-2015-35, 920-2015-35. Nuestros teléfonos, el 78-2872 y el 725664. 725664, se pueden contactar con nosotros, no hay problema. A través de nuestras líneas telefónicas o también de nuestro WhatsApp. Para opinar de los temas que estamos hablando acá en el transcurso de la mañana, no hay problema, ¿no? Sí, antes de continuar, porque ya vamos a ir a la lectura de algunas informaciones. 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Nos vamos a ir a una pausa y ya luego revisamos el diario de la Estrella y nuestro sitio de noticias, ¿ya? Eso. Espérate, déjame ver acá que me están mandando alguna información. ¡Ah! Zapallar, la comuna más cara de la exención de contribuciones. Ahí los alcaldes están poniendo el grito en el cielo con respecto a ese tema, ¿eh? Hola, buenos días, Marcelo. Una consulta. ¿Con quién puedo hablar para que...? Ya, dame un segundito, ¿ah? Dame un segundito. Ya. Vamos a una. Vamos a una pausa. Y ya luego estamos de regreso, no se vayan, ¿ah?
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3: 11 horas, 29 minutos.

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0: desarrolla la presentación de esta acusación en el Senado. Son ellos los que votan, finalmente, si claramente es culpable o no el exministro. Escuchemos, porque ya comenzaron las exposiciones. Vamos con esto a ver de qué se trata lo que estamos escuchando ahí, María.
1: Señalado recién hasta por 60 minutos a los miembros de la comisión designada por la Honorable Cámara para formalizar la acusación. Señor diputado, señora diputada. Entonces tiene la palabra la diputada Paulina Muñoz.
2: Sí. Muchas gracias, señora presidenta del Senado, Paulina Núñez, y honorables señoras y señores senadores. Corresponde a esta alta cámara constituirse en jurado para conocer, resolver la acusación constitucional aprobada por la Cámara de las señoras y señores diputados contra el exministro de Hacienda Nicolás Grau Veloso. Esta sesión no constituye un mero trámite de confrontación política ordinaria, sino el ejercicio de una atribución de control de la máxima gravedad republicana, orientada a salvaguardar la probidad, la transparencia y la unidad de la gestión financiera del Estado. ¿Por ahí sí? La acusación constitucional que hoy se sostiene en este hemiciclo no persigue sancionar legítimas discrepancias políticas o la mera impericia técnica de la administración económica. Su fundamento radica en la transgresión de deberes constitucionales y legales específicos que han vulnerado la fe pública, desarticulado la coordinación presupuestaria y distorsionado la realidad financiera del país ante el Congreso Nacional, los mercados internacionales y la ciudadanía. Durante su gestión al mando de la billetera fiscal entre el 21 de agosto de 2025 y el 11 de marzo de 2026, el acusado incurrió en conductas de grave negligencia y omisión inexcusable en la elaboración y presentación de los informes de finanzas públicas, particularmente en el cuarto trimestre del 2025. Sostener la procedencia de este libelo acusatorio no es un mero trámite constitucional, es un deber institucional que recae en todos aquellos que hemos jurado y prometido cumplir y hacer cumplir la Constitución y las leyes. La estabilidad y el prestigio de nuestra institucionalidad fiscal, construida con el esfuerzo transversal de décadas, ha sido severamente lesionados. La tesis que un ministro de Hacienda pueda presentar proyecciones artificialmente alteradas, una visión sesgada y manipulada de la realidad económica, omitir gastos devengados y comprometidos legales ineludibles por miles de millones de dólares y eludir responsabilidad constitucional una vez fuera del cargo, erosiona los cimientos mismos de nuestra democracia deliberativa y de la confianza en el Estado. Esa confianza que han puesto todos los chilenos en nuestras manos. Para comprender la magnitud de las infracciones constitucionales imputadas al exministro, es necesario examinar de forma objetiva las profundas distorsiones macroeconómicas que su gestión heredó a la actual administración del presidente José Antonio Kast. La presentación del informe de finanzas públicas del primer trimestre de 2026 por parte del ministro de Hacienda, Jorge Quirós, expuso una realidad fiscal radicalmente distinta a la que el exministro Grau pretendió sostener de manera oficial ante este Congreso. El libelo acusatorio se estructura sobre cuatro capítulos que expondrá mi colega, el diputado Moreno, y que también han sido escuchados por esta sala, por el prosecretario, que demuestran una conducta que podría presumirse como coordinada de ocultación de déficit y subestimación de la deuda pública. La gravedad de estos hechos se sintetiza en la brecha financiera detectada por las autoridades, por las actuales autoridades técnicas, que asciende a una diferencia superior a los 10.500 millones de dólares en la proyección de la deuda pública para el periodo 2026-2030 y a un

Déficit estructural de cierre de 2025 de un menos 3,7% del Producto Interno Bruto, excediendo en más de 2 puntos porcentuales la meta vigente establecida por ley en un 1,6%. La distorsión de las finanzas públicas no corresponde a una evolución normal de las proyecciones macroeconómicas frente a shocks imprevistos. Estamos ante una presentación formal de un presupuesto desfinanciado, donde se subestimaron deliberadamente los déficits mediante el uso de supuestos metodológicos carentes de toda prudencia fiscal y técnica, con el objeto de encubrir el deterioro estructural de las cuentas públicas antes del traspaso de mando. La defensa del acusado ha estructurado una serie de objeciones orientadas a trasladar la controversia al terreno de lo meramente técnico, alegando la ausencia de dolo y argumentando que la acusación carece de bases formales. Sin embargo, un examen riguroso de cada una de estas objeciones permite desestimar sus premisas y ratificar la absoluta procedencia jurídica del libro acusatorio. La defensa se ha aferrado como argumento central de su alegato al informe semestral del Consejo Fiscal Autónomo, publicado en junio de 2026, que señala textualmente que no identifica una inconsistencia aritmética, en las proyecciones publicadas en el informe de finanzas públicas del cuarto trimestre de 2025. Según esta interpretación, al no existir un error de suma o resta en las planillas presentadas por la Dirección de Presupuesto, bajo el mandato del señor Grau, la acusación carecería de base objetiva. Esta argumentación constituye una falacia de simplificación técnica que soslaya la verdadera gravedad del cargo. La inexistencia de una inconsistencia aritmética obedece únicamente a que los cuadros de fuentes y usos de financiamiento cierran de manera matemáticamente mediante la introducción forzada de variables residuales bajo la línea, conocidas en la técnica presupuestaria como magnitudes de conciliación de caja. La propia DIPRES identificó que el balance se cuadró artificialmente, arrastrando una magnitud residual de aproximadamente 5,1 billones de pesos acumulados que no poseían justificación ni trazabilidad pública alguna. La inconsistencia no reside en la aritmética formal de una planilla Excel que suma cero, porque se le ha introducido un factor de ajuste artificial. La inconsistencia y la falta de la verdad radican en la incompatibilidad sustantiva entre la trayectoria del déficit efectivo real y el incremento nominal de la deuda bruta proyectada. El acusado presentó un modelo donde los déficits efectivos se profundizan en 13,5 billones de pesos, pero la deuda bruta proyectada solo se incrementó en 3,9 billones de pesos en el mismo lapso. Explicar esta brecha mediante operaciones bajo la línea, sin trazabilidad ni justificación metodológica, constituyen una infracción directa al deber de entregar información fidedigna e integral al Congreso Nacional. El principio de probidad administrativa exige que la información pública provista por un ministro de Estado sea transparente, comprensible y veraz. Ocultar un descalce financiero de tal envergadura bajo la alfombra de las magnitudes de conciliación presupuestaria vulnera flagrantemente dicha obligación constitucional. El exministro Grau y sus defensores sostienen que las proyecciones económicas siempre involucran incertidumbre y que los desvíos en la recaudación o el gasto real respectivo a lo presupuestado no configuran dolo ni negligencia sancionable por vía constitucional. Argumentan que las reformas y estimaciones fiscales de diversos gobiernos han recaudado menos de lo proyectado históricamente, sin que

argumentan que las reformas y estimaciones fiscales de diversos gobiernos han recaudado menos de lo proyectado históricamente, sin que vigentes y exigibles. La subestimación del gasto público para el 2026 no provino de una caída inesperada del precio del cobre o de un menor crecimiento del PIB. Provino de la decisión de no incorporar en el informe de finanzas públicas del cuarto trimestre de 2025 un total de 2,6 billones de pesos, equivalentes a unos 2,9 millones de dólares, o como puedan verlo, un 0,8 puntos del PIB en compromisos legales plenamente vigentes. Entre las partidas omitidas se encontraba el costo fiscal del reajuste del sector público, el incremento de la cotización previsional contemplado en la reforma de pensiones y los déficits estructurales acumulados en áreas críticas como salud, educación y el sistema carcelario. Omitir pasivos ciertos e ineludibles no es un asunto de sensibilidad econométrica, es una violación directa al principio de universalidad presupuestaria y una tergiversación de la realidad fiscal de la nación, diseñada para presentar un presupuesto artificialmente equilibrado ante el poder legislativo. El Congreso Nacional no puede ejercer su rol de fiscalización y aprobación presupuestaria si la autoridad de Hacienda le oculta sistemáticamente los gastos obligatorios que el Estado deberá honrar en el ejercicio siguiente. El abogado defensor ha expuesto una tesis de alarmantes implicaciones constitucionales. Sostiene que el juicio político a la gestión del exministro ya fue realizado por los ciudadanos en las urnas, al no reelegir a la coalición que gobernaba. Bastante insólita tesis. Según este planteamiento, la alternancia en el poder agota la responsabilidad política, haciendo que la acusación constitucional resulte extemporánea, inoportuna y de carácter meramente revanchista. Aceptar esta postura significaría la derogación de facto de las normas constitucionales que consagran la responsabilidad de los ministros de Estado. La Carta Fundamental de Chile establece de manera nítida que la acusación constitucional puede presentarse contra un ministro de Estado mientras ejerza su cargo y hasta tres meses después de haber cesado sus funciones. Este plazo de gracia constitucional existe precisamente para que el Congreso Nacional pueda revisar y hacer valer la responsabilidad jurídica de aquellas autoridades que en el tramo final de su administración hayan cometido actos lesivos a la Constitución y a las leyes, evitando que el abandono de su cargo opere como un mandato de impunidad automática. La alternancia electoral es un mecanismo de control político de carácter general, pero no exime a los funcionarios individuales de responder por las infracciones específicas cometidas en el ejercicio de sus funciones públicas. Un ministro de Hacienda que desordena las cuentas fiscales, que infringe las leyes presupuestarias y que entrega información distorsionada, no puede pretender ser que su única sanción sea la derrota electoral de su coalición. La fe pública exige responsabilidades personales y sanciones concretas, tales como la inhabilitación para el desempeño de los cargos públicos para evitar el riesgo moral en la administración de los recursos de todos los chilenos. La defensa y diversos economistas de la anterior coalición oficialista advierten que aprobar este libro abriría una caja de Pandoras o un espiral de acusaciones, como han manifestado en múltiples oportunidades, que terminaría por alcanzar a cualquier futuro ministro de Hacienda cuyas estimaciones de crecimiento, inflación o deuda no resulten exactas. Se argumenta que esto dañará la institucionalidad fiscal de Chile al someter al rigor técnico de la DIPRES el arbitrio de las mayorías parlamentarias de turno. Nuevamente, este planteamiento incurre en una falta.

0: falsa equivalencia. El estándar que este Senado está llamado a sancionar no es el error técnico involuntario o la desviación normal de las variables de mercado. El estándar que se persigue en esta acusación es la ocultación sistemática, la falta de trazabilidad y presentación de presupuestos que no representan la realidad, que podrían considerarse falsos mediante la manipulación de variables bajo la línea y la exclusión de gastos obligatorios por la ley. El verdadero peligro institucional, señores y señoras senadores, y el precedente más adverso para Chile sería establecer una total impunidad frente a la presentación a un país de cifras fiscales artificialmente alteradas y una visión sesgada o manipulada de la realidad económica. Si este Senado rechaza la acusación bajo el argumento de que las finanzas públicas no son demasiado técnicas para ser juzgadas políticamente, se estará entregando una carta en blanco a los futuros ministros de Hacienda que presenten cualquier proyección de deuda y déficit en total desapego a la verdad, destruyendo la credibilidad internacional de la que goza el Estado de Chile.
1: Bueno, esta es la presentación de la acusación constitucional contra Nicolás Grau. Esto seguramente van a pasar algún par de horas más. Lo más probable es que intervenga también el abogado del exministro Grau para dar cuenta obviamente de su defensa. Hoy el Senado hará de jurado para acusar o no constitucionalmente al exministro Nicolás Grau. Esta es una de las diputados que están dando cuenta obviamente de esta acusación. Y vamos a estar claramente informando respecto a eso ahí en los próximos minutos. Vamos a una pausa y estamos ya luego de regreso. No se vayan.
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3: Ya luego vamos a volver ahí a la acusación constitucional, así que vamos a estar ahí como a tintis ahí a aquello. Claramente esperando a ver si es que hay alguna novedad respecto a aquello. Pero ya les voy a contar acerca de eso. Lo que pasa es que nos está pillando la hora cada rato, ¿no? Sí. Entonces tenemos que ir a la noticia ahora con nuestro departamento de prensa. No alcanzo a ver la hora acá, Marito.
2: Hoy me va a secar. 57 minutos.
3: Ah, ya. Sí, vamos a ir a noticias. Ya luego vamos a ir a informaciones con nuestro departamento de prensa. Sí, tenemos algunas informaciones importantes, ¿no? con nuestro departamento de prensa. Y vamos a revisar lo que yo le mencionaba también hace un rato atrás. Otra noticia. Fundamentalmente locales, ¿eh? Hay algunas de ciudad muy interesantes que parece que son interesantes, que a lo mejor podamos abordarlas ahí entre todos, ¿no? Como por ejemplo, te paso el datito. Polémica por el retiro de autos abandonados ahí. Se supone que hay una empresa contratada para eso. ¿Han visto, han notado que se retiran autos abandonados o no? No, es que es como la pavimentación de las calles. ¿Han notado las calles pavimentadas? Poco y nada se nota, ¿no? Vamos a noticias y volvemos, no se vayan.

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1: 11 horas, 58 minutos.
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2: 18 grados, 9 décimas.
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8: Muy buenas tardes, son las 12 de la tarde con 2 minutos. Actualizamos las noticias a esta hora en Radio Paulina. Les contamos que la tasa de desocupación en la región de Tarapacá llegó al 9,0% durante el trimestre marzo-mayo, según el INE. El indicador disminuyó 1,7 puntos porcentuales en comparación con el mismo periodo del año pasado, impulsado por un crecimiento del empleo superior al aumento de la fuerza de trabajo. La PDI informó la detención de 25 personas en la frontera de Colchane entre el día 21 y el 28 de junio en el marco de controles migratorios realizados por el Departamento de Migraciones y Policía Internacional. Entre los aprehendidos había personas con órdenes de detención vigentes, extranjeros con órdenes de expulsión y una mujer que utilizaba una identidad falsa.
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8: Revisamos noticias del ámbito nacional. Les contamos que a esta hora, y en vivo y en directo, continúa y inicia la sesión que definirá la acusación constitucional presentada contra el exministro Nicolás Grau en un escenario ajustado. La sala del Senado inició la mañana de este martes la sesión en la que se definirá el futuro de la acusación constitucional, en una jornada marcada por un estrecho escenario y cálculos que mantienen abierto el desenlace, aunque con una ventaja para promotores de la ofensiva. El libelo impulsado por parlamentarios del oficialismo, Partido Republicano y el Partido Nacional Libertario, ya superó su primer trámite luego de ser aprobado el pasado 23 de junio en la Cámara de Diputados por 77 votos a favor, 68 en contra y una abstención. Y el presidente José Antonio Kast participa en la cumbre del Mercosur 2026 en el marco de su visita oficial al país paraguayo. Durante la cita, el mandatario aborda temas relacionados con la integración regional, el fortalecimiento del comercio y la cooperación entre los países miembros del bloque.
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8: Y en las noticias del mundo, la Oficina Nacional de Procesos Electorales de Perú, la OMPE, culminó el conteo al 100% de los votos de la segunda vuelta presidencial de Perú y confirmó que Keiko Fujimori se impuso sobre Roberto Sánchez por una diferencia de 49.641 votos. La candidata de derecha y de la Fuerza Popular se impuso sobre el candidato por sobre el conteo tras escrutar el 100% de los votos, incluidas aquellas que fueron revisadas por los jurados electorales especiales.
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0: Bien, ya estamos de vuelta, Marito. 920-2015-35, nuestro WhatsApp, ahí está disponible. La acusación es contra Grau o Quirós, porque todo lo que dijo lo ha hecho Quirós, dicen por acá. Tengo un audio acá, escuchemos, a ver, escuchemos.
1: Hola, Marcelo, buenos días.
0: Buenos días.
1: He estado escuchando la acusación constitucional contra el exministro del Frente Amplio, Grau, creo que sí. Mira, yo pienso lo siguiente, yo creo que están perdiendo el tiempo y gastando tanta plata ahí, estar todo el día dándole, porque al final del día, cuando hay que votar, la derecha va a votar cuadrado, y la oposición también va a votar cuadrado, así que ¿para qué le dan tanto color de que tiene que dar la acusación, que tiene que hablar la acusadora, que tiene que hablar el defensor, tiene que hablar Perico los palotes, tiene que hablar todo si ya el resultado lo saben, po? O gana la oposición por un voto, o gana la derecha por un voto. Así es que para aquí se calienta la cabeza, si no vaya a cambiar, por ejemplo, a Trizotti, no vaya a cambiar el valor solado, ni tampoco vaya a cambiar a Dani Astudillo valor solado. Entonces, ¿para qué se calienta la cabeza tanto con, oye, que hable, horas y horas, y para qué? Ya, Marcelo, dale. Eso es la burocracia de los parlamentarios.
0: Sin duda. Y sí, te encuentro razón, pero hay cosas que se deben hacer nomás, pues no tenemos de otra, digamos, ¿no? Buenos días, me están saludando, hola, buenos días, estamos acá. ¿Qué, me decías algo, Marito, respecto? Ah, ya, pensé que me... Ya, estamos ahí atentos porque, como estamos en modo tirana. Oye, vamos a revisar lo que trae el diario La Estrella. Portada del diario La Estrella para esta jornada. Dame un segundo que vamos a colocar ahí en el streaming también lo que trae el diario La Estrella para esta jornada día martes. Martes que parece lunes, a propósito, ¿eh? Ya, ahí estamos, diario La Estrella. Compartimos. Y estos son los titulares que trae hoy el diario La Estrella. Vamos con su portada. Ahí está la portada gigante, ¿no? Para que podamos echarle un vistazo. Dice, informe alerta ante falta de infraestructura en salud primaria, pese a liderar en cobertura. Cifras de AMUCH advierten la necesidad de construcción de nuevos recintos en Tarapacá, señala. Principal titular que trae hoy día el diario La Estrella. Salud reforzará el despliegue por la fiesta de la Tirana. Sí, esto es habitual, por cierto. Paraguay elimina a Alemania en histórica definición a penales. SAC lleva 36 toneladas decomisadas este año. Mira, esto ya lo mencionamos temprano. Gon Trujillo habla de su nuevo show con Lady Garfia. ¿Y eso? Renegociación de las deudas suben casi el doble en 2026 en Tarapacá. Confirman cuarto chileno fallecido en terremoto en Venezuela. Lamentablemente, ¿no? Las imágenes que hemos estado viendo a través de redes sociales son impactantes, impresionantes. Polémica por retiro de autos abandonados. La concejal Viguera criticó una baja ejecución en el municipio y lo descarta. A ver, vamos con esta información, me parece relevante, porque esto es materia ciudad, ¿no? Dice en detalle esta noticia, esta información. Dame un segundo, a ver, vamos a abrir ahí. Ya. ¿Qué dice la noticia? Dice, critican avance de contrato para el retiro de autos abandonados. El municipio asegura que la remoción mensual de automóviles avanza bajo estricta planificación regulatoria. Y dice que en el último Consejo Municipal de Iquique se expuso el bajo avance que ha tenido el despeje de vías en el contrato de suministro para el retiro, transporte y aparcamiento en patio municipal de vehículos abandonados en la vía pública de la ciudad de Iquique, ubicado en el sector de Los Verdes. La situación fue la o la puso en la mesa la concejal Roxana Vigueras, quien detalló que de un catastro de 1.943 vehículos, estamos hablando solamente de los abandonados, ni siquiera estamos hablando de los mal estacionados, no, solamente vehículos abandonados en toda la comuna, la firma, la empresa, solo ha retirado 288 unidades entre octubre del 2025 y abril de 2026. Dice, comillas, llevo haciendo un seguimiento a este contrato porque es una problemática a nivel ciudad, ya que al ser zona franca, los vehículos aquí son prácticamente desechables y cuando se malogran la gente no haya nada mejor que dejar los autos abandonados en la vía pública, que no solo complica el tránsito vial, porque algunas calles son de doble vía, pasan a ser de una, porque están permanentemente ocupadas con autos estacionados y muchos abandonados, sino que también porque son un foco de incivilidades con gente que pernocta allí y para temas de microtráfico en algunos barrios. Vigueras advirtió que de seguir con este ritmo, para el término del contrato, que será el 31 de diciembre de este año, llegarían al 73,52% de retiro. Dice, comillas, cuando se planteó este proyecto, lo encontramos muy bueno, eso de llevar los vehículos abandonados a los verdes para que después, si alguien lo quiere retirar, lo haga por las vías que corresponde. Pero a la fecha yo pensaba que el alcalde se había propuesto el retiro de todos los autos abandonados y se requiere exigir la operación diaria de al menos dos grúas. Nos dicen que está ayudando al problema, pero no se está solucionando. No se calculó y planificó de forma seria, señala la concejal Vigueras, ¿no? Desde la municipalidad desmintieron las cifras entregadas públicamente por la concejala y recalcaron que el retiro de vehículos en la comuna se regula a través de lo establecido tanto en la ley 18.290 como en la ordenanza municipal 542. Dice, comillas, de acuerdo con nuestros antecedentes y en el contexto de la externalización del retiro de vehículos abandonados, en lo que va al 2026 hemos sacado 420 móviles de las calles de la comuna, a razón de unos 70 cada mes. Con todo, enfatizaron que el proceso avanza bajo lo planificado para erradicar estos puntos que incitan a la acumulación de desechos en torno a ellos y suelen servir para la comisión de incivilidades. Por su parte, el presidente de la Junta de Vecinos Centro Iquique, Hugo Marín, puso foco en la relevancia del control y manifestó que primero que todo es un buen anuncio que se esté fiscalizando estos contratos, porque esta externalización de servicios no es nueva y nunca los concejales habían hecho la pega. Para nadie es un secreto que los autos abandonados en el centro se han retirado, pero en general y también en otras poblaciones cuesta mucho y uno se queda en la denuncia. Puntualizó que hay que exigirle al empresario que se adjudicó este contrato este tipo de cosas, porque con esto podría haber solucionado un montón de problemas desde hace muchísimo tiempo. Dice en el recuadro de esta publicación del diario La Estrella que el retiro de vehículos en las comunas se regula a través de lo establecido en la ley 18.290. Esta ley establece normas para el manejo de vehículos abandonados o mal estacionados y las municipalidades tienen la responsabilidad de implementar procedimientos para su retiro y disposición adecuada. Además, se pueden realizar denuncias por escrito para vehículos que no están estacionados con su conductor y las autoridades municipales pueden proceder a su retiro. Entonces, lo que yo entiendo acá es que se está focalizando solamente los autos abandonados y no necesariamente los autos mal estacionados. Claro, porque los autos abandonados a lo mejor están bien estacionados, entre comillas, bien estacionados, pero se está solamente poniendo el foco en eso. Y claro, si se contrata una empresa que está solamente focalizado en eso, lo que debiésemos tal vez como ciudad tener es una empresa que retire vehículos mal estacionados en términos generales. Los abandonados y los mal estacionados, para de una vez por todas comenzar no solamente a limpiar la ciudad, sino que a obligar a tener una mejor actitud vial. O sea, si un auto está estacionado sobre una vereda, por ejemplo, vamos sacándolo con grúa, ¿no? Que es lo que uno espera. Bueno, y fíjate que a propósito de eso, uno tiende a compararse. Yo sé que las comparaciones son odiosas y todo lo demás, pero al menos en Antofagasta, lo que ocurre allá es precisamente la adquisición por parte del municipio de grúas, precisamente para poder sacar a los vehículos. Hay un video que aparece en... Espérate, dame un segundo. Hay un video de la cuenta de Instagram con el alcalde justamente de Antofagasta, que da cuenta de lo que ocurre allá, en comparación obviamente a lo que, entre comillas, en comparación obviamente a lo que tenemos acá. Y llama poderosamente la atención de que allá sí se pueden hacer cosas, ¿no? Y acá, curiosamente, no podemos hacer algunas acciones. A ver, vamos viendo, quiero primero colocar en esta cuenta de Instagram del municipio de Antofagasta. Escuchemos, Marito, lo que señala acá. ¿Y qué es lo que se puede replicar, por cierto, no? Bueno, se pueden hacer tantas cosas acá. Escucha.
2: La Muni se los va a llevar con la grúa. No se confíen, no se arriesguen. Hoy día tenemos dos. En los próximos meses vamos a tener 8 grúas circulando para llevarse el auto mal estacionado. No lo hagan. Respeten las reglas, estacionense donde corresponde. Si tienen que estar un poco más lejos, caminen. Acá frente a la Plaza Colón, Biblioteca Regional y los paraderos de micro, no se puede.
0: Son 2 por ahora. Pero van a ser 8, si es que ya no llegaron ya las 8 grúas municipales. No es una externalización, lo que entiendo, no es una externalización de este trabajo. Vale decir, es el municipio el que adquirió estas 8 grúas y son las que, camiones grúas, que son las que retiran precisamente vehículos mal estacionados. Reitero, no es solamente los vehículos que están abandonados, sino que los que están mal estacionados. Entonces, si tuviésemos estas 8 grúas acá en Iquique, tal vez las vías exclusivas en el centro de la ciudad estarían claramente despejadas para que porque esto trae obviamente otras consecuencias positivas, me refiero, ¿no? Calles más despejadas, gente respetando los lugares donde no hay que estacionarse, veredas tal vez libres de vehículos para que la gente pueda transitar, pueda pasar con la silla de ruedas, en fin, o lugares donde claramente está prohibido absolutamente estacionar, no se estacionen, sobre todo en el centro de Iquique, donde hay un caos tremendo. Entonces, no focalizarlo exclusivamente en los autos abandonados, sino que además en los autos mal estacionados. Y esto, que te lleven el auto, no es solamente la multa por estar mal estacionado, sino que además tenés que ir a retirar el auto, tenés que pagar la grúa. Y además de eso, tenés que pagar el patio de vehículos que está en Los Verdes y donde hay un pago ahí. Por lo tanto, sacar un vehículo te cuesta un ojo de la cara. Y en consecuencia, lo que podría ocurrir ahí es que te pienses 4, 5, 6 veces antes de estacionarte en un lugar que está absolutamente completamente prohibido. Yo sé que acá en Iquique va a haber que sacar varios discos de prohibición de estacionamiento, porque realmente no se justifica en algunas cuadras tener estos carteles de prohibición de estacionar, porque sí se puede estacionar la gente, o debiese poder estacionarse, pero hay otros lugares donde claramente no debe. Reitero nuevamente, las vías exclusivas que fueron diseñadas en algún momento, donde se gastó plata, donde se pintó la calle, donde se colocaron estos topes para que sean solamente de exclusividad de la locomoción colectiva mayor, no se respetaron porque eran multas y las multas eran pagables y el auto, la persona iba para allá, encontraba el papelito, se lo llevaba a su casa y después, si te he visto, no me acuerdo, ¿no? Pagando una multa seguramente mínima. Pero que te lleven el auto ya es otra cosa. Entonces, sigamos estos ejemplos que están bastante, desde mi punto de vista, accesibles para la municipalidad. Y tal vez incluso, no sé, pero si se le pide plata al gobierno regional, el municipio, a través de algún proyecto, a lo mejor puede adquirir estos camiones grúas para qué sé yo, no sé. No sé si no sé cuánto será el presupuesto del municipio de Antofagasta, pero ya, si no son 8, que sean 6. Si no son 6, que sean 4 y que estén todo el día recogiendo automóviles mal estacionados. Bueno, una sorpresa. Cristian Núñez está con nosotros, hombre de radio. ¿Cómo te va, Cristian?
3: ¿Qué tal?
0: Gusto saludarte.
3: ¿De regreso? ¿Cómo te va?
0: ¿De regreso?
3: De regreso.
0: No te puedo creer.
3: Sí, por supuesto.
0: Vuelve el perro arrepentido.
3: Como dice en la frase, el que se va sin que lo echen.
0: Vuelve sin que lo llamen.
3: Exacto. Pero también hay otra más buena también, ¿no? Que sale por la puerta, vuelve por la puerta.
0: Ah, bueno, también.
3: Sí, claro.
0: Sí.
3: Claro.
0: Oye,
3: y... O que rompe la puerta.
0: Cristian Núñez, hombre de radio. ¿De cuándo la vuelta oficialmente?
3: Hoy día.
0: Ah, hoy.
3: Hoy día es como el piloto porque mañana comienza el mes.
0: Ya.
3: ¿Cachai? Pero ya. Podríamos el partido ayer, pero era feriado.
0: ¿Y vuelves con el Radio Urbano?
3: ¿Radio Urbano? Que cumple 10 años.
0: ¿10 años?
3: ¿Y partió
0: ya
3: acá?
0: 10 años. 10 años.
3: Facebook me lo recuerdo.
0: Hiciste todo una aposta por todas las radios.
3: Hicimos la aposta, hicimos la aposta. Es que es un tema de espacio, ¿eh? Más que siempre son los espacios.
0: Ya.
3: Siempre tiene que ver con espacios. Y hoy día se dio el espacio acá en la tarde. Y esperamos que anota.
0: Pasaste por radio.
3: Por la radio.
0: Innombrable, digamos.
3: Hasta,
0: ¿no?,
3: por radio aficionado.
0: Sí. Radio Patrulla te faltó.
3: Es el Radio Urbano.
0: Oye, bueno, ¿y los contenidos habituales de Radio Urbano?
3: Contenidos habituales, entrevistas, opiniones habituales. Sí. Ya. Vamos a ir acomodándonos el horario en la tarde. Esto partió el mismo horario que vamos a comenzar ahora, a las 14, a las 16 horas.
0: 16 horas, sí, pues recuerdo cuando fuiste la vez pasada era 16.
3: A 19.
0: A 19.
3: Ahora estamos hasta las 18.
0: Dos horas de radio urbano.
3: Sí, de hecho nos pilló, recuerdo bien, el estallido social al aire acá. Sí, uno de los grandes recuerdos es que estábamos al aire con dos senadores, estaba con Guillé y con Chaguán.
0: Ya.
3: Como senador invitado, o sea, ese viernes por la tarde del 18 de octubre. Cuando ocurre el estallido, estábamos mirando la tele ahí, acá, adentro.
0: Ah, claro.
3: Y lo hice opinar ahí de eso.
0: Pero espérate, ellos estaban acá en vivo.
3: Sí, pues estaban en vivo conmigo al aire cuando estaba ocurriendo el estallido. Pues estaba pasando lo que estaba ocurriendo. Sí, estábamos mirando por la tele lo que ya estaba ocurriendo con el metro, lo que estaba pasando con algunos incendios, algunos atentados. Y los dos estaban acá adentro, estaban vueltos locos con los teléfonos.
0: Oh,
3: recuerdo perfecto. Bueno. Por el horario.
0: Una buena anécdota a propósito.
3: Sí, pues.
0: Bueno, pero en el radio urbano tú he tenido un desfile, digamos, de personajes nacionales, regionales, etcétera.
3: Hemos conversado,
0: etcétera,
3: ¿no?, tanto tiempo con tanta gente. Así que volvemos en la tarde. La idea es complementar el espíritu informativo de Radio Paulina, como siempre, y nosotros estar ahí con la verdad y la objetividad de la información regional. Sí. Que finalmente cuando nace el radio urbano, y por eso se llama urbano, a pesar de que con los años urbano tomó otra connotación, más bien de la música urbana, nosotros urbano tenía que ver con la ciudad, po. Con, el perímetro urbano, la ciudad, el radio urbano. A eso se le llama radio urbano, a la ciudad.
0: Y hay un juego de palabras ahí entre ciudad y la radiotelefonía.
3: Claro, fondo, ¿no? Y ahí mismo estábamos con la onda del Tarapacá Smart por lo mismo, hablar de ciudad. Mejor, esto que estabas hablando tú recién, por el tema de los autos abandonados, un problema endémico.
0: Oye, hubo a propósito de Tarapacá Smart, hubo el otro día un encuentro de
3: Smart City Nacional. Es una marca nacional que se ganó los proyectos Corfo en todas las regiones.
0: Ya.
3: Hizo una Smart City en todos lados.
0: Pero está focalizado fundamentalmente en seminario, ¿no?
3: Es un seminario con marcas nacionales y fue como haciéndolo en todas las regiones.
0: Ya, pero eso es muy similar Corredor Bioceánico, por ejemplo, ¿no? O sea, no es que se...
3: No se focalizó en la región.
0: No. Y además no se pelan muchas papas ahí. Porque...
3: No, nada, porque viene a hablar como de la importancia de esto, de esto, de esto, ya, cómo lo pueden implementar en esta ciudad. Pero no al revés, como hacíamos Tarapacá Smart, que era desde la ciudad mostrar la problemática hacia qué podemos
0: exactamente
3: hacer.
0: Exactamente.
3: Que era al revés.
0: Ya. Entonces.
3: No lo desmerezco, pero era un evento distinto.
0: No es que no es que desmerezca los seminarios, que estamos plagados de seminarios. Lo que yo desmerezco es que a partir de allí las autoridades toman una picota, una pala, porque mira, la mañana estábamos analizando el tema del corredor bioceánico. Yo este último tiempo me he puesto a conversar con especialistas en estos temas, ¿no?
3: logística
0: de pasando por la academia, concentrándome en políticos, en fin. Y todo apunta, según lo que yo he logrado recoger, es que no vamos a tener un corredor bioceánico antes de 30 años. ¡30 años!
3: ¿Y sabes lo peor? Que ya tenemos competencia. Ya hay corredores bioceánicos proyectándose hacia el Perú.
0: Sí, claro.
3: Y al sur también tenemos uno. Coquimbo está proyectando uno hacia Argentina.
0: Ya, ¿viste?
3: Por tanto, de corredor se ha demorado tanto esto. Y tú, lo que tú dices, pues 20 o 30 años porque tenemos que construir carreteras. Tenemos que construir las carreteras que estén apropiadas para esto.
0: Exactamente.
3: Ahora, el comercio de Brasil va a llegar igual en algún momento en los próximos años. Porque los empresarios brasileños ya están instalándose en la región. Ya se están instalando en la región, de acuerdo a datos de la zona franca. Hay logística brasileña instalada.
0: Acá.
3: Sí, ya hay terrenos que están siendo comprados, arrendados, en fin. Los brasileños le tienen ganas.
0: El tema está en que, como tú, hoy día, mejor, primero... A ver, espérate, quiero ir por parte para no... para no, porque es muy amplio el tema, entonces... Sí. Con la primera persona que conversé cuando se anunció ya a partir de esta reunión que tuvo el presidente Boric en Paraguay fue con Raúl Castro del Puerto. Entonces Raúl Castro dice, mira, nosotros tenemos un puerto seco en Alto Hospicio.
3: Rubén
0: Castro, y dije yo Raúl,
3: el hermano de Fidel.
0: De Fidel, claro. Me fui muy para la izquierda. No, con Rubén Castro. Y lo que dice Rubén Castro es que nosotros tenemos un puerto seco de la EPI en Alto Hospicio y lo que eventualmente podríamos hacer es toda la transferencia de mercancía la podemos hacer nosotros, digamos, ¿no? Entonces que no baje ningún camión de Brasil ni de Argentina.
3: Y arriba.
0: Hacer esta transferencia, claro. Pero para eso necesitamos un acceso especialmente para camiones, ¿no? Ese acceso no lo tenemos.
3: Y se lleva hablando de esto 15 años.
0: 15 años. Segundo, las carpetas de rodado que hoy día tenemos en nuestra región y el...
3: No aguantan.
0: No aguantan para los bitrenes.
3: No.
0: O sea, aguantan para estos camiones que tenemos acá con estas tonelajes, pero no aguantan para los bitrenes. La cantidad de mercancía no basta solamente con Iquique, sino que tendría que entrar Arica, Iquique...
3: Porque la cantidad de sitios o portuarios que tenemos son mínimas.
0: Mínimo. No, y la cantidad de mercancía que además viene... Claro. Lo que viene en lo brasileño es...
3: De alto impacto.
0: Es incalculable. Nosotros ni nos imaginamos, digamos, la cantidad de productos que ellos necesitan sacar para acá.
3: Muchísimo.
0: Tercero, el calado, que ahora recién va a ser licitado para poder entrar 100 metros mar adentro. Y,
3: no es de grandes naves.
0: Y lograr con esos 100 metros de molo el calado necesario, obviamente, para algunos Panamax, entiendo que podrían ser así. Pero eso todavía no está hecho. Entonces, yo siempre he preguntado al gobernador y a otras autoridades, ¿esto para cuándo? Bueno, 10 años. 10 años la wincha.
3: O sea, debería ser, si esto fuese Santiago, serían 10 años. Porque correrían todos al mismo ritmo.
0: Y tal vez menos incluso.
3: Sí, pero... Porque uno habla de una estación de metro, se demoran poquito, 5 sí, años, 6 años.
0: Lo que pasa es que cuando se licitó con la empresa... La española, ¿cómo se llamaba la española?
3: SACIR,
0: para la construcción obviamente de la doble vía. Yo no sé si esa carpeta tiene los estándares para...
3: No los tiene.
0: Ya, no lo tiene. Y ahora se va a licitar para Humberstone Antofagasta, ¿cierto?
3: Si que se abre en algún momento...
0: Supone que este año podría...
3: Que está en la carpeta de calidad.
0: Y esa... vamos a ver si es que va a ser exigible con los estándares que necesitamos para un posible corredor bioceánico.
3: Que debiera ser cemento y no asfalto como tenemos en la 16.
0: Exactamente, hormigón en el fondo.
3: Claro, ¿no? Hormigón.
0: Y
3: como la ruta 5 para el sur, po.
0: Y todo eso, no hay nada.
3: No hay nada.
0: Hay solamente...
3: Carpetas.
0: Carpetas, reuniones, buena onda.
3: Buena intención.
0: El otro día vino el consejero regional Schmidt a conversarnos de que van a una reunión ahora.
3: Están en Brasil, creo.
0: Claro, pero ellos van a ver el tema del corredor turístico. Yo le digo, pero ¿qué es eso? Que en el fondo es que esta ruta también sea utilizada turísticamente. Yo le digo, bueno, yo no sé si la gente de Campo Grande tiene ganas de venir a turistear acá.
3: O sea, tal vez, pero es como, debiera ser el plus.
0: Pero eso, sí.
3: Secundario a lo otro.
0: Yo creo que eso es muy marginal en torno a convencer a que la gente de Campo Grande venga a turistear acá, a Tarapacá, o Arica. Puede ser, pero creo que ese no es el foco.
3: El foco del comercio internacional.
0: Y lo otro, que la oficina comercial que tiene
3: el gobierno regional
0: en Campo Grande ha recibido todas estas visitas y concreciones de negocios, ninguna, porque claramente no tenemos las capacidades logísticas para poder...
3: O quizás las mínimas, como yo te comentaba recién, que sé de algunos empresarios que han comprado terreno alguno, otros ya están como preguntando, pero mínimo.
0: Sí.
3: Mínimo porque no hay nada, po. Porque cuesta mucho tiempo que hay algo.
0: Bueno.
3: Y finalmente se conversa y no se concreta.
0: Por lo tanto, lo de Smart City el otro día, yo sé que es necesario conversarlo y sé que es necesario hablarlo,

0: Unidad Operativa de Control de Tránsito, que ya viene a hacernos algo más inteligente, ¿no?
1: Pero cuando partimos de la Tarapacá Smart, Marcelo, hablábamos de por qué no regábamos con los regaderos automáticos. En esa época,
0: ¿sí?
1: Hace 10 años,
0: sí.
1: 9 años para ser preciso.
0: Y hoy día hay algunos.
1: Pero estos regaderos automáticos...
0: Automático, entre comillas, porque claro, tienes que abrirle ya...
1: Pero adivina lo que pasa con eso hoy día, o sea, no adivina. Sabemos lo que está ocurriendo con esos regaderos, que están generando problemas con el asfalto. Porque cae tanta agua afuera, más que adentro del pasto.
0: Los estándares de pavimentación que tenemos son...
1: Porque finalmente este bandejón de la avenida Arturo Prat, claro, dejáis bonito el pasto, pero así cagar el asfalto.
0: Y otra cosa ahí a propósito de eso, de lo que tú estás mencionando. ¿Cómo no estamos pensando en una pavimentación? Ahora hay 17 mil millones de pesos para poder pavimentar 26 calles que son...
1: Hacia el sector sur, creo.
0: Hacia el sector sur. Se pavimentaron algunas acá en el sector norte.
1: Están haciéndose alguna carrera también.
0: No son perceptibles porque de verdad está tan malo todo que finalmente nos cuesta darnos cuenta de que algunos arreglos se están haciendo.
1: Son 2.000 calles mal y están arreglando 20.
0: ¿Por qué no inmediatamente diseñamos los sumideros de agua, lluvia? Debimos haber hecho eso. Ya sabes que vamos... Repavimentemos toda la ciudad, perfecto. Diseñemos inmediatamente los sumideros de agua, lluvia. Para que hagamos la pega de una, porque después vamos a tener que romper todo esto. Si en algún momento determinado tenemos que pensar no solamente por las aguas lluvias que caen, sino que por posibles aluviones o por las fugas de agua que permanentemente tenemos con la empresa sanitaria. Si tuviésemos sumideros de agua lluvia, tendríamos obviamente canalizado eso, pero hoy día no lo tenemos.
1: Ya, o lo otro también, proyectar por ejemplo los troncales, que son las avenidas principales. Pedro Prado, La Tirana,
0: sí.
1: Héroe de la Concepción, Juan Martínez, Arturo Fernández, Viva, no sé, los troncales, las calles principales que están atravesando la ciudad, que tengan resumiero. Quizás no todas, pero quizás las troncales. Volver a hacerlas, sí. Repavimentarlas y hacer esto que tú dices. Ponerle los resumieros.
0: Pero bueno. Bueno, ¿a qué hora? 16 horas.
1: Sí, 4 de la tarde partimos con el Radio Urbano con Tarde
0: Vida. Radio Urbano vuelve. A Radio
1: Hombre
0: Paulina,
1: de radio.
0: Vuelve a Radio Paulina, Hombre de Radio, con...
1: Veo que está cambiado el estudio.
0: Lo que pasa es que me acordé con... ¿Te acuerdas de Karin Micheli o no?
1: Sí, por supuesto.
0: Con la Karin Micheli teníamos un programa en la radio UNAP, estoy hablando del año 2000.
1: Karin fue después periodista 2004. En Bío, en Valparaíso.
0: Sí, sí. Y teníamos un programa que se llama Ser Urbano.
1: Ah, mira.
0: Pero estamos hablando hace una cañonada de años atrás.
1: Muchísimo.
0: Sí, pues así que sí, por ahí está escuchando la cara y le mando un...
1: Creo que está en Valparaíso todavía.
0: Sí, sigue en Valparaíso. Se fue de la Araucanía, estuvo hartos años allá, se fue a la región de Valparaíso, la Karin.
1: Oye, ¿hablaste?
0: Que estuvo además en este programa también.
1: ¿Hablaste de la triatlón?
0: No he hablado de la triatlón.
1: Estuvo bueno.
0: De hablarlo me cansa.
1: Pero estuvo bueno.
0: ¿Estuvo buena la triatlón?
1: Desde el punto de vista imagen.
0: Ya.
1: Imagen ciudad.
0: Sí.
1: Que es lo que estábamos hablando recién. Creo que estas cosas turísticas, deportivas, el fuerte que tenemos.
0: Partida de acá de Cabancha,
1: sí.
0: Llegó hasta...
1: A la Virgen, de la Punta Virgen. Gruesa.
0: Y ahí
1: la
0: de
1: bicicleta,
0: vuelta.
1: De vuelta.
0: Y, pero y, no, no, y
1: el,
0: no,
1: el trote era acá en la avenida.
0: Ya, pero para el lado norte no fueron.
1: No.
0: Allá. Porque yo fui mal pensado. Yo dije, abrieron Playa Bellavista, porque como se venía la triatlón, dije, por eso la
1: abrieron. Porque venían turistas igual. Porque ya. Aparte los deportistas vienen con delegaciones.
0: Sí. Ya.
1: Pero del punto de vista imagen.
0: O sea, no estaba tan equivocado.
1: No, porque igual tiene que ver con la costa, pues, el borde.
0: Sí.
1: El borde. Y se corría hasta por allá, weón.
0: Cáchate, ¿cuánto tiempo estuvo cerrado eso sin que
1: el... Sí, muchísimo tiempo. Ahora, no sé si era porque tenían miedo que se rompiera de nuevo, se había roto y no sabíamos. ¿Algo pasaba que no sabíamos? ¿O era un tema de firmarnos?
0: Yo sé que era en el fondo.
1: Era firmarnos.
0: Era firmar porque, según lo que nos dijo Mauricio Soria, era porque no estaban las autoridades oficiales de SINA, pero siempre hay alguien que puede firmar. Eso uno.
1: Claro.
0: Segundo, de que se mandaban correos y el otro no le respondía el correo y yo tampoco no. Te quería mandar otro.
1: ¿En serio?
0: Eso, mira, esta investigación.
1: Se echaba la culpa unos con otros.
0: Esa investigación la hizo el diario Longino. El Longino publica hace una semana atrás.
1: ¿Por qué se demoró tanto?
0: El por qué se demoró tanto.
1: Ahora quedó bonito, sí quedó bueno, ¿ah? ¿Eh? Qué
0: sí,
1: bien.
0: Sí.
1: Qué
0: no,
1: bien.
0: No sé el estándar de la.
1: De abajo.
0: De la carpeta.
1: No, y que no se rompa abajo, si el problema era el roquerío ahí.
0: Y lo otro, que habían un drama con unas rocas, unas piedras que no estaban en el diseño y que aparecieron en el diseño y que por eso no podían recepcionarlas.
1: Había una roca.

0: de más.
1: Eran cuatro rocas de más.
0: Y aparecieron cinco. A Contraloría una roca más.
1: Una locura.
0: Y se perdió una roca en la pasada.
1: Ya. Oye, que te vaya súper bien y.
0: Sí, estamos algo difónico, pero ya.
1: Sí, no, yo estoy, sí, pero bueno.
0: Volviendo, estuve.
1: Para el gato.
0: Bien jodido el fin de semana.
1: ¿Y tú corriste en la batería?
0: No, yo fui a reportear. Para mi video estábamos ahí.
1: Cubriendo. Ah, yo pensé que estaba ahí.
0: No, cubriendo.
1: De running.
0: No me da el cuero para tanto.
1: No. Está puro gimnasio, ¿no?
0: Sí, puro gimnasio. Muchos casos. Es que muchos
1: quieren. Tienes que hacer cardio también, ¿ah? ¿Eh? Porque.
0: No, si hacemos cardio.
1: Te estás llenando de músculo, ¿no? Y
0: no, si hacemos cardio.
1: Pregúntame cuánto cardio hago.
0: ¿Cuánto?
1: Cero. ¿Cuánto gimnasio estoy haciendo?
0: Pero pronto.
1: Cero.
0: Pronto, en algún momento.
1: Va a llegar el momento.
0: En cualquier momento.
1: Sí. Ya, oye, nos llega. Hoy día es el último día de activación del cupón de gas.
0: Ojo, no confundir con el uso.
1: No, el uso hasta el 30 de septiembre.
0: Claro, la activación para que tú la hagas y quede activado en tu.
1: Exactamente.
0: En tu cuenta del Banco Estado.
1: Así que ya se lo voy a contar al regreso porque hubo un punto de prensa hace minutos.
0: Ya, Marcelo.
1: Y les cuento eso. Cristian, éxito.
0: En la radio.
1: Que te vaya
0: y
1: muy bien.
0: Y por la plataforma y todo eso.
1: Exactamente.
0: Vale, gracias.
1: Ahora te van a escuchar, de verdad, ¿eh? Vamos a la pausa. Soy así, nací así, pasado. Vamos y volvemos, no se vayan por todo.
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3: 12 horas, 42 minutos.

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1: Doce, 46 minutos.

0: Estamos ya de vuelta. Le mencionaba yo de que nos había llegado una información. Dame un segundito, Marito, para poder bajar este video y dar cuenta de lo que dijo el gobierno local, digamos, el gobierno nacional, con la delegación acá, obviamente, sobre el último día de activación del cupón. Es el último de activación. Usted es el último día que puede activar el cupón. Después puede usarlo, este cupón, hasta el 30 de septiembre. Pero para activarlo, ¿te acuerdas, Marito, con lo mal que lo hicimos de una? ¿Te acuerdas? Activamos al toque el cupón. ¿Ya lo usaste? ¿Lo usaste? Apuesto que le compraste un cilindro allá arriba. ¿Ah? A la Julia. A la Julita Prieto, ya se cuento. Cuello. Ya. Aló, buenas tardes.
1: Aló, Marcelo.
0: Sí, buenas tardes. ¿Con quién por allí?
1: Andrés.
0: Hola, Andrés, ¿cómo estás? Gusto saludarte, ¿cómo te va?
1: Bien, bien. Estaba tratando de comunicarte desde la mañana, pero estaba ocupado el teléfono ahí. Bueno, con los puntos de vista, con la editorial que abriste con el tema de Sofri, se resume todo en Sofri, el puerto, la municipalidad, la grúa, todo lo que hablaste hoy día, es la desidia de nuestros políticos, o sea, el de no querer hacer las cosas, de hacer las cosas improvisadamente. Yo no sé cuántos deportistas del Ironman cayeron a los hoyos de la avenida.
0: Espero que ninguno, pero el riesgo era altísimo.
1: El hoyo o los lomos de camello que tienen puestos. Se supone que cuando son carreras así, la gente debe correr donde no haya alguna oportunidad de lesionarse, porque al final igual vienen corredores de alto rendimiento, si no es tampoco un juego.
0: Sí.
1: Hay gente que se dedica y su trabajo es eso. Pero yo creo acá, bueno, Sofri murió cuando tú hablabas de los precios de Sofri, de los módulos. O sea, cuando hablamos, lamentablemente muchos años perdió, no sé si tú gustabas cuando para nosotros eran los módulos, ir a Sofri,
0: sí.
1: Oye, los módulos.
0: Sí.
1: Y hoy en día es al mall. Fue cuando la gerencia, empezaron a llegar gerentes que fueron traídos desde la empresa privada, de algunos malls que hoy, para no decir la empresa, y empezaron con el sistema de módulo a llevarlo al mall, pues. ¿Y qué conlleva el mall? Y hoy en día una empresa chica no puede estar en el mall, el que tenemos ahí en pleno centro, porque sus costos, sus canos de arriendo, más la comisión que llevan por ventas, es tremendo. Hay locales, bueno, tengo conocidos que son pequeños, que tienen y pagan 10, 12, 15 millones de pesos entre arriendo. Entonces, nadie lo puede solventar. O sea, al final, juegas al volumen y al ir y venir y venir.
0: Sí.
1: ¿Y qué hicieron los señores gerentes que llegaron de esa época? Convirtieron nuestros módulos en un mall. Que pese a lo que hicieron, nunca me ha avanzado. Salvo la última etapa 7 que la hicieron y la construyeron. Pero la etapa 1 o el sector antiguo, ¿qué grandes arreglos ha tenido? Ni uno. Y los viejos te cobran por espacio, por altura, por ancho, más las ventas. Entonces yo creo que ahí se perdió el rumbo y la competitividad, la competencia mejor,
0: sí,
1: de zona franca con los otros malls o con las otras tiendas y con la otra parte de la región. Porque considera que ese precio de ese producto debería tener un 25% menos. O sea, si yo me compro un televisor en Sofri, debería valer un 25% menos que comprarle una tienda de retail. Porque estás considerando que no tiene IVA y que no tiene el 6% de derecho a abonero. Pero hoy en día te encuentras con que en las grandes tiendas, obviamente que tienen volumen más, los precios a veces están mucho más baratos que en Sofri. Y también se debe a todo esto. En la decía también, imagínate que el otro día leía en las redes sociales que van a inyectarle 280 millones de pesos más al parque Playa Brava, porque se van a poner no sé qué otra cosa. O sea, ese parque yo creo que, no sé, y sería como una tarea para el departamento periodístico de la radio, no sé cuántos miles y miles y miles de millones ha costado a la ciudad. Y que creo que nunca ha tenido una inauguración. Hicieron una cancha, una pista de skate park, y el otro día se está inundando. quedó mal hecha. Entonces, yo creo que se inventan cosas o se pueden hacer cosas en nuestra ciudad. Yo creo que sí se pueden hacer hartas cosas interesantes, pero yo creo que va por la parte de gestión de nuestras autoridades. No sé si tendrán las competencias o no profesionales para poder hacerlas. Tú hablabas del tema de grúas. Sí, es fácil. Yo creo que no merita tanto para hacer nada. Sí lo podríamos hacer en la ciudad. Y de hecho no necesitábamos los verdes. Si tú miráis ahí, porque esto se supone que es una infracción, retiro del vehículo y que la gente pague por la multa y se lo lleve. Al que está mal estacionado en la plaza, recién que ustedes estaban hablando. Tenía un terreno frente a la municipalidad que se ocupa para estacionar a todos los funcionarios municipales. Ese podría ser un parqueadero por multas transitorias, por mal estacionado. La persona va, paga ahí en tesorería municipal y retira el vehículo para que aprenda.
0: Sí.
1: Pero no necesitan nada llevarle a los verdes ni gastar 200, no sé, 20 kilómetros para allá, 20 kilómetros para acá. Lo tenemos ahí. Si no, a retirar 1000 autos en el día. Entonces, yo creo que eso, o sea, si yo creo que las empresas mineras, dos mineras están bombeando agua a 4500 metros de altura, con una obra de ingeniería tremenda. En Tocopilla las mineras también están haciendo y subieron al cerro y pusieron un teleférico para subir los materiales y subir gente. Y acá no sé cuántos años llevamos peleando un teleférico o las ideas de un teleférico. Entonces yo creo que sí pueden hacerse las cosas. Lamentablemente los políticos que han estado desde la vuelta a la democracia, desde los años 90, para echarlo a todo al saco, todos han corrido o han velado por sus intereses personales, de querer ser más, resaltar más en la política, que vengo de una familia, que soy esto. Pero nunca nadie se ha comprometido con nuestra ciudad. No sé, por los traspasos, cuando el diputado X dejó de ser y asumió la diputada o el diputado X, ¿alguna vez se ha visto que ellos han conversado, saben qué? Mira, estos son los proyectos que yo presenté en pro de nuestra región, más allá de los colores políticos, para que necesito que tú lo sigas, para que lo podamos compartir tu apoyo. Nadie. Entonces, eso demuestra que todos corren por llenarse los bolsillos del tremendo sueldo que reciben, ser de la élite política de Iquique, y nadie en luchar por la ciudad. Eso es lo que pasa. Imagínate, Bajo Molle no sé cuántos años lleva y todavía tienen las calles de tierra. Hay dos colegios. Hay un vaya a sacar la revisión técnica, tiene que pasar por 3000 hoyos. Entonces, ¿qué pasa con la autoridad?
0: Sí.
1: ¿En qué mundo viven? ¿O transitan desde la intendencia, de la gobernación, a su casa, ida y vuelta? No hay nada más. Entonces yo llamo a eso, o sea, que podamos, yo creo que sí podemos hacer las cosas. Lamentablemente con nuestra agilidad son 50 años más. Imagínate que el don Jorge Soria, yo cuando le tengo uso de razón, ha peleado por el correo biosánico. Y después nos han pasado 30, 40 años, no sé, 50 años, y recién estamos hablando del correo biosánico. Imagínate, de una idea, 50 años. Y como tú dijiste, 50 años más para terminar toda esta idea y construir. Pero si no los ponemos con las ganas de trabajar y orden, primero yo creo que debemos ordenar nuestra ciudad. Y no solo significa tener un depósito de grandes contenedores, de los camiones, tren, no sé. Es un servicio logístico completo. ¿Dónde van a comer 300, 400 camiones diarios?
0: Claro.
1: ¿Dónde van a dormir 400, 500 camiones? Porque la producción de un productor de pollos de Brasil es tremenda, y es uno. En una ronda que vino dijo, no, yo produzco, necesito mandar 200.000 toneladas. ¿Y eso cuánto es? Es lo que produzco en un día.
0: Pero mira, recién con Cristian estábamos hablando de esta competencia. ¿Estabas escuchando, Andrés, cuando estábamos hablando de esta competencia de, ¿sí? de este Iron Man 51-50? Yo pasé por ahí. No había ningún iquiqueño o iquiqueña, me refiero obviamente a público, mirando y observando este evento. Poquito. O sea, si tú traes un evento de esa naturaleza, Es porque tenés que tener ahí toda la avenida acordonada con público mirando, como ocurre con el Ironman de Pucón, por ejemplo, ¿no? Si tú quieres,
1: es una atracción tremenda. La gente se vuelca a la calle.
0: Exacto. Pero acá, todos lo hacemos ahí entre...
1: Chabacano.
0: Claro, con la mínima difusión. Si no está Coyahuasi o no está Tec, esta cuestión no funciona, porque obviamente tienen que poner algunas lucas allí, porque son los que están... Pero, compadre, ¿en qué momento relevamos esto al nivel que necesita? Si no basta con que vaya el alcalde, firme con Universidad Católica este tema, no basta con que el alcalde vaya y viaje a Brasil para traerse el sudamericano de evento playa... que se va a realizar el próximo año. Necesitamos difundir esto, necesitamos ponernos de verdad. Imagínate los mexicanos cómo bregaron para poder tener nuevamente el Mundial ahí, parte del Mundial, porque ni siquiera es el Mundial. O los canadienses, que llenaron estos estadios ahí, obviamente con el público visitante también. Pero no, acá yo veo que es hagámoslo y alguien está ganando en este tiempo, ¿no? Alguien está ganando, y yo de verdad con eso no me siento ganador para nada con este evento.
1: Imagínate, Marcelo, creo que el próximo año, marzo, son los de Sur.
0: Ese era el sudamericano que creo que yo mencionaba, ¿no? Los de Sur.
1: Y sí. Es mucha gente, son muchos deportistas.
0: Sí, pero debemos tener lleno de quiqueños ahí alentando y haciendo. Se partícipe de esto, pues, ¿no?
1: Claro, imagínate que el gran logro, Arena Cabancha. Nació por una implementación que fue el voleibol ahí y empezó a crecer, pero no tenemos algo más bonito que podría estar. Se podría invertir mejor, sacar esas galerías mecano, hacerlo como un mini estadio, pero la autoridad tampoco no quiere invertir. Imagínate, Playa Brava es una... yo creo que si convertimos Playa Brava, así como el quinto sector de Reñaca, ¿no? le volamos a todo. Chile, sí. Con tremenda infraestructura, sí. Frente a la playa, hasta convertirla en playa artificial, que resulta que en Mejillones tiene así como el quinto sector de Reñaca, ¿no? En Tofagasta como cuatro, y acá no pueden funcionar.
0: Sí, sí. Lo que yo digo que no podemos vanagloriarnos con el Arena, que me parece bien el Arena Cabancha, está bien, no voy a discutir, digamos que se han hecho grandes eventos ahí en ese lugar y que se está aprovechando bien. Pero paralelamente tenemos la cagada en Cabancha, ¿no? Cada año el turista disfruta menos porque obviamente tenemos lleno de ambulantes, hay ratones por todos lados. Entonces, tenemos que partir arreglando bien la casa para después ponernos los pantalones largos y empezar a hacer eventos como corresponde. Pero acá partimos al revés. Siempre partimos
1: al revés. Ojalá que los señores políticos pudieran, con la bendición de la Virgen, de la danza. Lamentablemente, los marcianos no llegaron para el partido de Brasil, así que se pongan toda la energía porque tienen que hacer las cosas ahora.
0: ¿Ya? Dale, Andrés. Un abrazo, que te vaya muy bien. No quiero dejar esperando a la delegada que nos está esperando ahí, Mario Cuello, ¿eh? Vamos con la delegada. ¿Qué nos dice la delegada a propósito de el cupón del gas? Esto es lo que nos dice Mario Cuello.
2: Hola, muy buenos días a todos. Aquí estamos en un gobierno en terreno con todos los seremis aquí a mis espaldas, con la delegada provincial del Tamarugal y con todos los servicios públicos atendidos.

0: haciendo en este sector del Banco del Estado? Estamos haciendo el llamado a todas las personas que están en el registro social de hogares. Son 62 mil familias las que falta que se activen su cupón. Y además la fecha para que puedan hacer efectivo y cobrar este cupón al ir a comprar su balón de gas hasta el 21 de julio de este mes.
1: ¿62 mil faltan? Es mucha plata, la gente no quiere, no necesita. Falta información. Es mucha, 62 mil acá. Acá, pues, yo no creo que sea. A ver, escuchémosla de nuevo, a lo mejor cometí el error. Vamos a ver.
0: Hola, muy buenos días a todos. Aquí estamos en un gobierno en terreno con todos los seremis aquí a mis espaldas, con la delegada provincial del Tamarugal y con todos los servicios públicos atendiendo en este sector del Banco del Estado. Estamos haciendo el llamado a todas las personas que están en el registro social de hogares. Son 62 mil familias las que falta que se activen su cupón. Y además la fecha para que puedan hacer efectivo y cobrar este cupón al ir a comprar su balón de gas hasta el 21 de julio de este mes.
1: Ya, y ahí me delegada, me mató con la información porque no por los 62 mil, falta mucha gente todavía que pueda activar el cupón. Pero yo entiendo que una vez que uno activa el cupón, lo puede usar o cobrar o canjear hasta el 30 de diciembre, no hasta el 21 de julio. ¿O cambió eso? A ver. ¿Hasta cuándo puedo usar el cupón de gas? Estamos preguntando ahí a... ¿Se puede usar el cupón de gas de 27 mil pesos del gobierno hasta el 30 de septiembre? ¿Por qué dijo 21 de julio la delegada? Se va de vacaciones, me dicen. No, yo creo que hubo un error ahí de parte de doña Adriana. Claro, acá estoy viendo. Si lo usas desde tu celular, puedes presentar el cupón digital directamente en la app. Si lo usas en forma presencial, puedes... Yo entiendo que hasta el 30 de septiembre. Ya. Vamos a la pausa, Marito, y ya luego entramos a la parte final de nuestro programa, recordando que las noticias... están comenzando más temprano desde la semana pasada, 13:20 más o menos. Ya estamos con nuestro informativo central preparado por nuestro departamento de prensa. Hacemos un alto y regresamos, no se vayan.
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4: 13 horas, 6 minutos.
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3: Esta es la temperatura en Radio Paulina.
7: 18 grados, 9 décimas.
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0: Ya, algunos minutitos nos van quedando de programa, 920-2015-35, nuestro WhatsApp ahí ultra disponible. Hace tiempo lo dije, hicieron muy difícil el tema, demasiado. Una persona que es de la tercera edad, que les es imposible activarlo, el cupón. ¿Para qué hacer las cosas fáciles si las podemos hacer difíciles? Sí. Estando dentro de la MUNI, te das cuenta de que hay que hacer una depuración. Ipso facto. Estoy leyendo los WhatsApp que me están llegando. Ah. ¿Está don Josep, el Seremi de gobierno? Josep Ilaja. ¿Cómo está, Seremi? Bueno, buenas tardes ya. 11:11. Perdón. 13 con 11.
1: Hola, Marcelo, buenas tardes. Gracias por abrir este espacio para poder aclarar. Ahí Mario me comentaba por interno que tenían algunas dudas respecto a este importante beneficio que estamos entregando, que es el cupón de gas.
0: Sí, ¿sabes lo que pasa? Que recibimos el video, lo pusimos al aire, el video de la delegada Adriana Tapia, y me quedó una tremenda duda, o nos quedó una tremenda duda, porque dice ella, pueden usarlo hasta el 21 de julio, y teníamos entendido que la utilización, sabemos que hoy día la fecha para activar el cupón, sí, pero para poder canjearlo, utilizarlo, teníamos entendido que era hasta el 30 de septiembre, o varió eso, o cambió eso.
1: No, eso es así, Marcelo, quizás efectivamente no se entiende bien en la locución que realiza la delegada al respecto.
0: Ya.
1: Nosotros estuvimos hoy día junto con ella ahí en el sector del Banco Estado, desplegados, junto con la delegada, junto con distintos seremis, porque efectivamente hoy es el último plazo para poder activar el cupón. Y tal como lo señalas tú, el cupón se puede cobrar hasta el 30 de septiembre. Lo que ocurre es que aquellas personas que activen su cupón hasta hoy, que lo hayan hecho entre este tercer plazo que termina hoy, lo van a comenzar a recibir el 21 de julio.
0: Desde el 21. Desde el plazo.
1: Perfecto. Desde el 21 de julio. Ya. Hay un grupo de familias que ya recibieron el cupón y que ya lo están cobrando. ¿Ya? Además, el 2 de julio, es decir, este jueves, comienza un segundo grupo de familias a recibir su cupón. Y todos aquellos que están un poquito más rezagados, que lo van a activar hasta el día de hoy, lo van a comenzar a recibir el 21 de julio y lo pueden cobrar efectivamente hasta el 30 de septiembre, si así
0: ya,
1: lo gusta.
0: Ya. Entonces, aclarando eso y quedándonos un poco más tranquilos, no hay, digamos, inconveniente que lo utilicen hasta el 30 de septiembre. Y la otra duda, más que duda, nos impresiona la cantidad de gente que falta hasta el día de hoy, al menos de canjear o de activar el cupón. 62.000 personas, no es menor, Josep.
1: Sí, efectivamente. Bueno, esto es un fenómeno que nosotros vemos que se da principalmente acá en la zona norte. Quizás asociado a que acá no utilizamos normalmente el gas, por ejemplo, para las estufas, como sí ocurre ya en el sector centro hacia el sur, y que justamente ese era inicialmente el espíritu de este beneficio.
0: Sí.
1: Pero nosotros igual hemos estado haciendo este despliegue, este esfuerzo. Hasta la semana pasada ni siquiera habíamos superado el 50% en Iquique, y hoy día con alegría podemos decir que nuestra región está sobre el 57%.
0: Ya.
1: Entonces hemos subido un poco las cifras, por eso también este importante despliegue, porque queremos que la mayor cantidad de familias que pueden recibir este beneficio que está entregando el gobierno del presidente Kast puedan activarlo prontamente. Lo pueden hacer hasta hoy a las 23:59 horas en la página cupondegas.gov.cl, porque queremos que todos podamos abrigarnos para este invierno, que no pasemos frío, que podamos tener este beneficio para que podamos quizás preparar una rica comida ahí calentita junto a nuestra familia y que en definitiva podamos pasar un mejor invierno, que sabemos que pese a que no tenemos el frío que pueden vivir las familias del sur, pero igual se vive el frío acá en nuestra región, sobre todo en las comunas que están en la provincia de Alta Marugal.
0: Sí, no, y además yo estaba pensando, yo sé que mucha gente lo está haciendo, aprovechando de cobrar, digamos, entre comillas, cobrar este bono para llevarse el cilindro a La Tirana, porque hay mucha gente que va a subir a La Tirana y que obviamente ya cocinan o se calefaccionan a propósito del frío. Mucha gente va a hacer eso, así que los que van a subir a La Tirana a lo mejor pueden claramente tener esta buena opción, digamos, ¿no? De poder cobrar este bono para estos días que la gente va a ir al poblado, ¿no?
1: Exactamente, tú bien lo dijiste, Marcelo. aquellas familias que lo comenzaron a recibir el 17 de junio o aquellos que comienzan a recibirlo este jueves, van a poder efectivamente comprar el balón de gas y lo van a poder utilizar, por ejemplo, para la fiesta de la Tirana. Y aquellos que lo activen hasta hoy y que lo van a comenzar a recibir a partir del 21 de julio, bueno, se acerca San Lorenzo también. Y también es una festividad importante en la cual las familias pueden utilizar este balón de gas, porque como lo señalábamos recién, quizás acá en Iquique, en Alto Hospicio, el frío no nos obliga a utilizar estufas. Nosotros en nuestra región no solemos utilizar estufas, somos más de aire acondicionado que de estufa. Pero igual hay momentos en los que el balón de gas se hace necesario y que termina siendo igual un alivio para las familias. Son 27.000 pesos de ahorro que sin duda van a servir para aliviar el bolsillo y que, como lo hemos mencionado en otras ocasiones, no es necesario gastarlo todo de una. Podemos comprar quizás un balón de 5 kilos para poder llevarlo hacia alguna de estas dos festividades y nos va a quedar el saldo ahí en el sistema para más adelante volver a comprar un balón de gas, poniendo ahí un aporte adicional cada uno, si es que no logramos cubrir el total junto con este cupón.
0: Sí. Ya, pues, Josep, gracias por la aclaración. Nos quedamos tranquilos entonces. Un abrazo y ante cualquier eventualidad estamos en contacto, ¿ah?
1: Vale, Marcelo, muchas gracias. Entonces, no se olvide, hasta el 30 de septiembre puede comprar el gas.
0: Dale, abrazo. Chao, chao. Bien, con esto nos vamos. Gracias por la sintonía. Que les vaya muy, pero muy bien. Yo vi noticia ahora con nuestro departamento de prensa. Marito, hasta mañana. Chau, chau. Buenas.
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3: 13 horas, 20 minutos.

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10: Muy buenas tardes, son las 13 horas con 25 minutos. Comenzamos a revisar informaciones a esta hora en Radio Paulina, en esta edición central de día martes 30 de junio. Saludarlos, por supuesto, a todas las personas que se van conectando junto a la radio. Estamos completamente en vivo y en directo a través de la 89.3, como también las distintas multifrecuencias de Radio Paulina, como también las plataformas multimedia de Radio Paulina a través del Facebook Radio Paulina, en la cuenta de YouTube La Mañana por Paulina y la cuenta de X. Nos encuentra como Radio Paulina en vivo y en directo. Saludar a don Mario Cuello Manquez. Muy buenas tardes también para usted, don Mario. Vamos a comenzar con los titulares. Estamos con la Municipalidad de Alto Hospicio. Y les recordamos que en su sitio web www.mava.cl pueden realizar trámites en línea como el pago del permiso de circulación y el pago de partes empadronados. También pueden contactarse con Seguridad Ciudadana al fono de emergencias 572-583050 durante las 24 horas del día. Titulares a esta hora. En allanamiento simultáneo, en Iquique, Alto Hospicio y Santiago, PDI incauta más de 600 kilos de droga y detiene a 3 personas. Desocupación en Tarapacá baja a 9,0% y empleo crece impulsado por las mujeres. Reportan 82 detenidos y ninguna víctima fatal durante el fin de semana largo en Tarapacá. Senado inicia votación clave de acusación constitucional contra el exministro Nicolás Grau. Michelle Bachelet expone ante el Consejo de Seguridad en carrera por liderar la ONU. Y gobierno reconoce desafío grande por tasa de desempleo más alta en casi 5 años.
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10: Son las 13 horas con 27 minutos. Vamos a pasar a revisar informaciones policiales junto a Hans Gotterbaum, porque en distintos allanamientos simultáneos en Iquique, Alto Hospicio, Santiago, incautaron más de 600 kilos de droga y se detiene a 3 personas. Hans, muy buenas tardes.
5: Hola, ¿qué tal, Pablo? Gusto en saludarte. Buenas tardes. Claro, tal como ya lo adelantabas, 3 personas, entre ellos 2 ciudadanos extranjeros y una mujer de nacionalidad chilena, fueron detenidos en allanamientos simultáneos que ejecutó la Brigada Antinarcóticos de la Policía de Investigaciones. Todo esto en el marco de una investigación que se estaba realizando por el envío de grandes remesas de droga desde la zona norte hasta la capital de nuestro país. En ese sentido, y junto a la unidad SAC, también la unidad de análisis criminal del Ministerio Público, se desarrollaron distintas diligencias intrusivas, entre ellas estas 3 órdenes de entrada y registro que se terminan concretando en las últimas horas y donde se logra la captura de estas 3 personas y además se logra incautar un total de 618 kilos de marihuana que iba a ser distribuida y comercializada en la zona central de nuestro país. Respecto a esta situación, pudimos conversar con el prefecto inspector Mauricio Jorquera, el jefe de la Policía de Investigaciones aquí en la región de Tarapacá, quien entrega detalles al respecto.
11: Principalmente de traslado de remesas, importantes remesas de droga, en este caso marihuanas, desde la zona norte hasta la capital. Esta es una investigación donde se detecta el acopio de droga en diferentes cantidades en la región. Posteriormente, a través de vía terrestre, es trasladada en forma oculta hasta Santiago, donde se hacen los preparativos para hacer entrega al recepcionista encargado de custodiar y ocultar la droga en diferentes bodegas en Santiago para posteriormente distribuirla en diferentes remesas o cantidades a diferentes destinatarios de la región metropolitana. En esta diligencia se detuvieron a 3 personas, 2 ciudadanos extranjeros, uno boliviano, otro colombiano y una mujer chilena que era pareja del ciudadano boliviano.
5: Desde el Ministerio Público fue la fiscal regional de Tarapacá, Virginia Aravena, quien destacó que este procedimiento es fruto de un trabajo de análisis y también de inteligencia. Señaló que no se trata de un hallazgo de droga que se haya realizado al azar y es por eso que también se mostró bastante conforme con este trabajo realizado junto a la Policía de Investigaciones. Les invito a escuchar las declaraciones de la fiscal regional Virginia Aravena.
12: La Policía de Investigaciones, no solamente con la Brigada Antinarcóticos, sino también con distintas unidades, ha trabajado de forma absolutamente coordinada con el Sistema de Análisis Criminal de la Fiscalía y para nosotros es muy importante porque es droga que deja de circular en la comunidad. Son 618 kilos de marihuana que dejan de llegar, ¿no es cierto?, a la población y lo más importante en este caso es que es producto de un análisis investigativo. Esto no es droga que fue encontrada en la vía pública, esto es solamente análisis investigativo que da cuenta de un muy buen trabajo. Como sabemos, hoy en día la cantidad de drogas en Tarapacá han bajado. Sin embargo, a través de este trabajo minucioso y destacado que hace Policía de Investigaciones, podemos dar igualmente con droga que está acopiada en la comuna de Alto Hospicio, que fue trasladada hasta la ciudad de Santiago y que representa algo así como 3.000 millones de pesos. Por lo tanto, estamos muy satisfechos.
5: De esta forma, se ha pasado a control de detención y han sido también formalizados por el delito de tráfico ilícito de drogas, estas 3 personas que fueron detenidas y se ha decretado también la prisión preventiva para la totalidad de ellos. Te quiero también comentar, Pablo, en la misma línea policial, basando un segundo hecho que ha ocurrido en las últimas horas, hay que recordar que durante la noche de este domingo se registra un ataque contra dos hermanos en la intersección de calle La Cantera con el pasaje 6. Todo esto en la población Jorge Nostroza, donde aproximadamente a las 20:30 horas dos hermanos fueron atacados por desconocidos. En un principio se hablaba de un delito de robo con homicidio. Hay que recordar que uno de los hermanos resulta fallecido en este lugar y un segundo queda internado en el Hospital Regional de Iquique con heridas de carácter grave. A raíz de esto, la Brigada de Homicidios realizó diversas diligencias junto a la Brigada Investigadora de Robos y se ha descartado ya el delito de robo como móvil de este ataque. Se ha confirmado también que se trató inicialmente de una riña entre las víctimas y otras dos personas que ya están identificadas por la Brigada de Homicidios. Respecto a este punto, pudimos consultarle también al jefe de la Policía de Investigaciones en Tarapacá, el prefecto inspector Mauricio Jorquera, quien entregó detalles.
11: Dentro de las primeras diligencias que está debajo en reserva en la investigación, nosotros descartamos el delito de robo. Podría haber un delito más bien por una riña que se forma ahí en el lugar, donde dos sujetos, ¿cierto?, pelean contra estos dos hermanos y uno de ellos es herido de gravedad y el otro con heridas de menor gravedad que se mantiene hospitalizado. Se continúan las diligencias investigativas para ubicar y detener a los responsables de este delito que ya están identificados por la Brigada de Homicidios, pero se descartaría el delito de robo que se inició o tenía los primeros antecedentes.
5: Tal como señala entonces el oficial de la Policía de Investigaciones, ha quedado descartado este delito de robo como móvil de este ataque, de este homicidio que, recordemos, cobra la vida de un joven de 19 años y deja también a su hermano de 22 internado en estado grave en el Hospital Regional de Iquique. Pablo.
10: Gracias, Hans. Muy buenas tardes.
5: Buenas tardes.
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10: 13:33. En otras informaciones del ámbito regional, les contamos que la tasa de desocupación en la región de Tarapacá bajó al 9% durante el trimestre marzo-mayo de este año, según informó el Instituto Nacional de Estadísticas. La cifra representa una disminución del 1,7 puntos porcentuales, en comparación con igual periodo del año pasado, y responde al crecimiento del empleo que aumentó un 5%, superado por el incremento de la fuerza del trabajo. El mayor impulso provino de las mujeres, cuya ocupación creció 11,9%, mientras que la tasa de desempleo femenina cayó a 8,2%. En los hombres, la desocupación se ubicó en un 9,7%. El INE también informó una baja de la informalidad laboral, cuya tasa descendió hasta el 27,4%, mientras que los asalariados formales fueron la categoría ocupacional que registró el mayor crecimiento. Con estos resultados, Tarapacá continúa mostrando una recuperación del mercado laboral, con más personas ocupadas y una disminución tanto del desempleo como de la informalidad.
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10: Son las 13:35. Avanzamos con informaciones regionales. Con 82 personas detenidas y sin víctimas fatales por accidentes de tránsito, concluyó el balance de carabineros del fin de semana largo de San Pedro y San Pablo en la región de Tarapacá. Entre los detenidos figuraban 17 personas por conducir sin licencia, 11 por manejo en estado de ebriedad, 6 bajo la influencia de drogas y 4 bajo la influencia del alcohol. además de 7 personas que contaban órdenes judiciales pendientes. Durante el operativo, la institución realizó más de 1.900 controles preventivos y cursó 268 infracciones de tránsito, principalmente por exceso de velocidad y no uso del cinturón de seguridad. Se incautaron 94 kilos de hoja de coca, 2 armas blancas, 1 arma de fogueo y se recuperaron 5 vehículos que contaban en cargo vigente por robo. Carabineros destacó, además, que 21 conductores fueron retirados de circulación por conducir bajo los efectos del alcohol o las drogas, contribuyendo a prevenir accidentes durante el fin de semana largo. La Seremi de Salud de Tarapacá inició un ciclo de charlas educativas para prevenir la reintroducción del zancudo Aedes aegypti en el marco de la alerta sanitaria vigente por el riesgo que representa este vector.

0: en la región y recordó que durante el 2025 se registraron 3 detecciones y que este año ya se contabilizan otras 3. Durante las jornadas se entrega información para reconocer a la Aedes aegypti, al mosquito, y también conocer enfermedades que transmite, como el dengue, el zika y el chikungunya, y aprender las medidas para evitar su reproducción y reportar eventuales hallazgos.
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0: Son las 13 horas con 39 minutos. El puerto de Iquique cerró mayo del 2026 con indicadores que consolidan el desempeño récord registrado el año pasado. Esto pese al impacto que han tenido sobre el comercio regional, los bloqueos por espacio de 7 semanas que han afectado rutas de Bolivia, mercado que representa un principal flujo de tránsito del recinto portuario. En materia de tonelaje, el puerto movilizó 324.000 toneladas durante el quinto mes del año, una alza del 5% respecto a las 309.000 toneladas registradas desde mayo. En el acumulado de enero-mayo, el incremento es de 3%, llegando a 1.4 millones de toneladas, lo que ratifica la tendencia positiva frente a un año de referencia que constituyó un hito histórico para la institución. El gerente general de EPI, Rubén Castro, señaló que las estadísticas de gestión del puerto, a pesar de las complicaciones evidenciadas por Bolivia, dan cuenta de una gestión que se ha complementado con el tratamiento de carga que se ha diversificado. El ejecutivo indicó que la empresa gestionó un plan para abordar los efectos que está teniendo la logística regional, los bloqueos que por 7 semanas han afectado las rutas bolivianas. El tránsito de las mercancías con origen y o destino en Bolivia durante mayo, por efecto directo de las interrupciones, han condicionado la logística, disminuyendo un 17%. El movimiento de carga de autos exhibió el alza más significativa, con un incremento del 115%. Las exportaciones e importaciones también anotaron un 34% y 6% de avance. 13 horas con 41 minutos, 13 horas con 41 minutos. Hacemos un breve alto y ya regresamos.
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0: Son las 13 horas con 42 minutos, seguimos avanzando con informaciones a esta hora. En noticias del ámbito policial, personal de la Policía de Investigaciones en la ciudad de Arica detuvo un sujeto por el delito de tráfico de drogas en el aeropuerto de la ciudad. La información y los detalles con nuestra colega Bianca Harder. Muy buenas tardes, Bianca.
5: Sí, Pablo, ¿cómo te va? Muy buenas tardes. Tal como tú lo señalas, detectives de la avanzada antinarcóticos Chacayuta en la ciudad de Arica detuvieron a un hombre de nacionalidad peruana por el delito flagrante de tráfico de drogas. De acuerdo con lo señalado por la propia institución, este sujeto fue detectado por personal del terminal aéreo cuando buscaba abordar un vuelo

0: con rumbo a la ciudad de Santiago. Les comento, muchachos, que este individuo intentaba trasladar droga en 13 paquetes de contenedores que mantenía oculto bajo su vestimenta y, según lo señalado por la PDI, transportaba una sustancia que arrojó positivo para ketamina, siendo detenido en el lugar por el personal policial. En total, se incautó 3,1 kilos de ketamina en polvo, es decir, más de 9.000 dosis de esta sustancia ilícita, avaluadas en casi 140 millones de pesos. Por instrucción del Ministerio Público, Pablo, el detenido fue puesto a disposición del Juzgado de Garantía de la ciudad de Arica, donde esta jornada pasará al respectivo control de detención y posterior formalización por el delito de tráfico de drogas. Para la edición central de noticias en Paulina, informó Bianca Harder.
1: Gracias, Bianca, por esa completa información. Nosotros nos vamos a quedar revisando informaciones desde la macro zona norte. Así es, porque este día martes el Instituto Nacional de Estadísticas, el INE, informó que la tasa de desempleo en la región de Arica llegó al 8,4% durante el trimestre marzo-mayo del presente año. La cifra significó un ascenso de 1,2 puntos porcentuales en 12 meses, debido a que la alza de la fuerza de trabajo fue mayor a la presentada por las personas ocupadas. Por su parte, las personas desocupadas subieron 20,5%. Respecto al mismo periodo del año anterior, las tasas de participación y de ocupación se situaron en un 60,7% y de 55,6%. Por otra parte, la población fuera de la fuerza de trabajo bajó 1,7%. En 12 meses, la estimación del total de personas ocupadas experimentó un crecimiento del 1,9%, incidía tanto por las mujeres como por los hombres. Por otro lado, la tasa de ocupación informal se ubicó en un 34%, con un ascenso de 2,1 puntos porcentuales en un año. Las personas informales, aumentaron 5,8% en 12 meses, incididas principalmente por las mujeres.
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1: Son las 13 horas con 45 minutos, seguimos avanzando con informaciones del ámbito nacional. Así es, este martes el Senado inició una sesión especial que definirá el futuro de la acusación constitucional contra el exministro de Hacienda, Nicolás Grau, luego de que el libelo fuera aprobado la semana pasada por la Cámara de Diputadas y Diputados. La acusación, presentada por parlamentarios del oficialismo, del Partido Republicano y del Partido Nacional Libertario, necesita un total de 26 votos para seguir prosperando. Durante la mañana expuso la comisión acusadora integrada por los diputados del Partido Nacional Libertario, Pierre Carlesi, del Republicano, Benjamín Moreno y Paulina Muñoz, del Partido Nacional Libertario. Mientras que posteriormente será el turno de la defensa del exministro encabezada por el abogado Patricio Zapata. La votación se realizará durante esta tarde, cuando los senadores fundamenten sus posiciones y se pronuncien sobre cada uno de los 4 capítulos del libelo. En la previa, el senador de Evópoli, Luciano Cruzcoque, anunció su inhabilitación, mientras que el oficialismo y la oposición mantienen la atención puesta en los votos de algunos parlamentarios considerados clave para el resultado final. La expresidenta Michelle Bachelet enfrenta este martes una jornada clave en su candidatura para convertirse en la próxima secretaria general de Naciones Unidas. La exmandataria presentará su programa ante los 15 integrantes del Consejo de Seguridad en una reunión privada que forma parte del proceso para elegir al sucesor de Antonio Guterres, cuyo mandato concluye a fines de este año. Durante los últimos meses, Bachelet ha sostenido reuniones con distintos líderes internacionales para buscar apoyos, luego de que el gobierno del presidente José Antonio Kast retirara el respaldo que anteriormente le había entregado la administración del expresidente Gabriel Boric. Pese a ello, México, Brasil y Colombia mantienen su patrocinio a la candidatura de la chilena. Además de Bachelet, también postulan al máximo cargo de Naciones Unidas la costarricense Rebeca Crispan, la ecuatoriana María Fernanda Espinosa y el argentino Rafael Grossi.
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1: Son las 13 horas con 48 minutos. En otras informaciones, el ministro del Trabajo, Tomás Rau, se refirió a la cifra de desempleo dada a conocer por el INE y que la cifró en un 9,4%. Admitiendo que estamos en un escenario complejo, por lo que pidió redoblar esfuerzos para enfrentar la situación, señaló. El secretario de Estado habló del tema tras recibir un informe de la Mesa de Reactivación Laboral y dijo que la meta del gobierno al final del mandato es llegar al 6%, lo que consideró ambiciosa, y reconociendo que tras las últimas cifras, este objetivo se ve muy lejano.
5: Personalmente pienso que las metas tienen un rol de incentivar a esforzarse aún más. Una meta de converger a un 6,5% de desempleo es una meta bastante ambiciosa. Creo que es bueno ponerse metas ambiciosas. Sin duda, si tenemos una tasa de desempleo a 9,4% y la economía no está creciendo, se ve muy lejana. Pero el esfuerzo para lograr revertir esta situación, de hecho, tenemos que redoblarlo, más allá de la meta, ¿sí? Más allá de la meta, tenemos que responder a esas familias, a esas 980.000 personas que buscan trabajo y no encuentran, a esos jóvenes. La tasa de desempleo juvenil también aumentó a 24%.
1: Rau señaló que actualmente Chile enfrenta cambios como el aumento gradual de la cotización previsional y la reducción de la jornada laboral, por lo que el aumento de los costos laborales no ocurrió solo en los 4 años anteriores y va a seguir ocurriendo, señaló. El ministro enfatizó que la respuesta debe involucrar a distintos actores y destacando el carácter de transversal de las propuestas. Entre las medidas mencionadas, el ministro Rau puso especial énfasis en el apoyo de la Sala Cuna Universal, una política que busca eliminar barreras históricas para la contratación femenina. Y en el marco de su visita oficial a Paraguay, el presidente de la República, José Antonio Kast, intervino en la cumbre del Mercosur y convocó a sus homólogos a sumarse a la lucha contra el crimen organizado y el narcotráfico, lo que consideró un terremoto silencioso que afecta a nuestro continente. En su intervención, el mandatario instó a la lucha y coordinada contra la delincuencia y el crimen organizado para establecer una arquitectura de seguridad con ataques a aspectos como el flujo financiero, control de fronteras, tráfico de armas y desarrollo de sistemas de inteligencia. El jefe de Estado también abordó la situación de Venezuela tras los terremotos ocurridos la semana pasada que han dejado miles de muertos y de heridos.
6: Y en esto decir que ninguno de nosotros preguntó por la ideología de quien estaba bajo los escombros. Solo nos preguntamos si quedaba gente con vida y cuáles son las necesidades que hoy día afronta el pueblo venezolano. Esa es la Sudamérica que somos. Y cuando somos lo mejor de nosotros mismos, es cuando vamos en la colaboración y la solidaridad de aquel que sufre una catástrofe como esta. Y vaya mi saludo hacia cada uno de los venezolanos que sufrieron. Nuestra nación tiene hoy día una presencia importante de ciudadanos venezolanos que sufren en carne propia lo ocurrido en su nación.
1: Tras la instancia, el mandatario comentó que abordaron aspectos de intercambio comercial tanto con Alemania como con la Comunidad Europea. Recordó que Chile es un miembro asociado del Mercosur y no participante permanente como lo son Argentina, Brasil, Paraguay y Bolivia. En ese sentido, planteó que el comercio y la seguridad son fundamentales y recalcó la importancia de que el primero no sea capturado por el crimen organizado. Este está programado que durante la jornada el presidente Kast se reúna con sus pares de Brasil, Bolivia y Ecuador. También participará en un almuerzo ofrecido por el presidente paraguayo Santiago Peña. 13 horas con 52 minutos. Atención vecinos, vecinas. Estamos con la Municipalidad de Alto Hospicio y les recordamos que en su sitio web www.mao.cl pueden realizar trámites en línea como el pago del permiso de circulación y el pago de partes empadronados. También pueden contactarse con Seguridad Ciudadana al fono de emergencias 572-583050 durante las 24 horas del día. Marito, vamos a pasar a revisar titulares para despedir esta entrega informativa en horario central. En allanamientos simultáneos en Iquique, Alto Hospicio, Santiago, PDI incauta más de 600 kilos de droga y detiene a 3 personas. Desocupación en Tarapacá baja al 9% y empleo crece impulsado por las mujeres. Reportan 82 detenidos y ninguna víctima fatal durante el fin de semana largo en Tarapacá. Senado inicia votación clave de acusación constitucional contra el exministro de Hacienda, Nicolás Grau. Michelle Bachelet expone ante el Consejo de Seguridad en carrera por liderar la ONU. Y gobierno reconoce desafío grande por tasa de desempleo más alta en casi 5 años. Son las 13 horas con 54 minutos. Hasta aquí con la revisión de las informaciones. Agradecemos su sintonía y les recordamos seguir, como siempre, con la programación de Radio Paulina. 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Que tenga una excelente tarde y un excelente inicio de semana también, semanita corta, con mucho ánimo también. Y no me quiero despedir, también saludar a mi padre, también lo hice en la mañana, pero lo hago en la tarde, por supuesto. Feliz cumpleaños, papá, que tengas un excelente día. Vamos a disfrutar de un almuerzo muy rico. Así que tenga un excelente día también para usted, don Mario. Y nos reencontramos mañana, miércoles, 1 de julio. Así es, 1 de julio, comenzando ya esta cuenta regresiva hacia la Tirana. Que tenga un excelente día. Siga en compañía de la radio. Ya viene Minuto Final con toda la información del deporte.
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0: Trece horas, 55 minutos.
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7: 18 grados, 9 décimas.
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5: ¿Cómo están? Buenas tardes, gustazo enorme de saludarles. Bienvenido al trabajo de este día martes, una semana corta para lo que es la programación de Minuto Final. Mario Cuello está en el lanzamiento, gracias a Marito por estar ahí en el lanzamiento del programa. Hoy tenemos visita, una visita que nos gustaría tenerla más seguido, porque yo llegué el 90 acá. Ah, no, estoy haciendo un titular, así que ya lo comento. Vamos a tener a la AFI. Ese es el titular, a la AFI. Pero la AFI con sus deportistas, no con sus dirigentes, los que dirigen la AFI, la Asociación de Fútbol de Iquique. Estaremos también con el comentario de Mauricio Villafaña y estaremos también contándole el nuevo refuerzo de Deportes de Iquique. Viene del otro lado del mundo, ¿eh? Estaba jugando al otro lado del mundo y venía en este primer bloque del año, 14 goles ya había marcado. Bienvenidos.
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5: Bien. Ya le dimos las gracias a Mario por estar ahí. Vamos a presentar. Yo decía, me gustaría, porque tengo invitados acá de la AFI. A mí me gustaría tener permanentemente, como tengo de los viejos crack, información toda la semana. De lo que fueron los resultados de la fecha. Y de inmediato la programación del fútbol que se juega toda la semana. Tenemos constantemente nosotros la presencia de los viejos cracks acá en Minuto Final. Pero la AFI, no, yo soy amigo de Ezequiel Lozano, extraordinaria persona, pero Ezequiel no es solo dentro de la directiva, son varios. ¿Cómo no haber alguien que tenga la posibilidad de su WhatsApp mandar los resultados del fin de semana y la programación, y así nos ayudamos todos, ¿no? Pero si la AFI no lo quiere, está bien. No, más yo no puedo hacer. Y recibí un llamado hace algunos días de... ¿A quién voy a saludar de inmediato? De Hugo Godoy. ¿Cómo estás, Hugo? Buenas tardes, bienvenido a Minuto Final, G.G. Tomás.
4: Isaac, muy buenas tardes a toda la gente de Radio Paulina. A ti especialmente por darnos este espacio, te damos las gracias. Y efectivamente, como dices tú, venimos de la AFI a dar cuenta de lo que estamos, en lo que estamos haciendo.
5: Bien, y precisamente el primer llamado fue de Hugo, y por razones X, que me dieron las explicaciones de momento, hubo que postergar esa visita, que es la que se está realizando en el día de hoy. Y le acompaña Fabián Codosejo. Ya voy a decir cuáles son los cargos de ellos. Fabián, ¿cómo estás? Buenas tardes, gusto saludarte.
6: Muy buenas tardes, Isaac. Muchas gracias por esta oportunidad, por abrirnos el espacio y poder compartir información de lo que estamos realizando con los jugadores de la adulta de la selección de la AFI.
5: Bueno, Hugo es el técnico nominado por los dirigentes de la AFI, porque en esto hay una votación, la mayoría gana, y eligieron como técnico de la selección adulta del fútbol AFI, que está ausente en torneos nacionales de buenos resultados ya hace un buen tiempo, ¿no? Hace buen tiempo, muchos años. Y lo decimos tierra de campeones de repente, ¿no? Y me llamaba con la ilusión que tiene Hugo, conformó un cuerpo técnico.
4: Correcto.
5: Y uno de ellos que nos acompaña, que es Fabián. Hugo, cuéntame, ¿cómo estuvo la elección esa? ¿Todos votaron por ti o no todos por ti?
4: Firme. La elección de AFI, bueno, presentamos un proyecto, ¿cierto? Y salió favorable, nos dieron el respaldo a nuestra propuesta y pusieron sus condiciones y nosotros las nuestras, y estamos acá. La idea, lo que nos motivó como cuerpo técnico a entrar, tú bien lo dijiste, Isaac, y Quique, el 2028 va a cumplir 50 años que no sale campeón de Chile. La última vez fue el año 78, donde están los históricos todavía vigentes, ¿cierto? Muchos de ellos, jugando inclusive algunos. Entonces, a mí como iquiqueño, lo personal, me movió esto como para quebrarle la mano a la historia y decir, no se puede cumplir ese triste récord de 50 años sin estar a nivel de lo que Quique se merece. Eso fue lo que me motivó a mí como persona. Me reuní con los amigos acá, los más cercanos.
5: ¿Qué club de AFI?
4: Del Libertad. Yeah. Soy técnico del Libertad y ya llevo 3 años dirigiendo. Tuve un periodo anterior, me fui. Yo vengo de la Junior Peneca. En los Cóndores estuve 30 años ahí dirigiendo a los niños, preparando jóvenes.
5: ¿Con Eduardo Díaz?
4: Con Eduardo Díaz, el Memo Carreño, estuvimos ahí. Y después de la pandemia, ya no quise más guerra. Dije, no quiero más guerra con el fútbol, estoy cansado. Y bueno, me motivó volver a la AFI, ya jóvenes, en otro formato, ya con adultos, y trabajar de otra manera. Entonces, estando ahí, me di cuenta que, de verdad, que Quique, si tú preguntas en la calle qué es lo que es AFI, para casi desconocido. Inclusive los medios de comunicación, ¿qué es lo que es la AFI? No han preguntado. ¿De dónde viene?
5: No, eso no te lo puedo creer, que sí. Los medios de comunicación
4: ha pasado,
5: no sepan qué es lo que es la AFI.
4: Es que la AFI está en ese plano. Entonces, nosotros, AFI vive, digamos, le da vida a los niños que todos los sábados se congregan ahí en las canchas junto con su familia, que de la quinta, ¿cierto?, hasta la segunda infantil. El campeonato es súper interesante y eso es lo que le da vida. Después el campeonato de adultos, infantil, juvenil, adultos, se desarrolla dentro de lo que ha sido siempre, todos los años.
5: Fabián, tú eres más joven para ir
4: claro,
5: teniendo más posibilidad de otros temas, ¿no? Fabián Codosejo, usted es preparador de arquero.
6: Exacto.
5: Te veo joven, ¿qué edad tienes tú?
6: Sí, yo tengo 30 años.
5: Acércate un poquito más al micrófono.
6: Yo tengo 30 años.
5: ¿Y juegas por quién?
6: Por Libertad igual. pero no. Estoy un poco más retirado, más enfocado ya en lo que es en la disciplina de la enseñanza, lo que es el puesto de arquero.
5: ¿Y si, hiciste algún curso
6: para sí, eso? Yo soy titulado en el Instituto Nacional del Fútbol. ¿El INAF? Fui a sacar mi preparador de arquero allá.
5: Ah, entonces sí. ¿Eres preparador?
6: Sí, soy titulado.
5: ¿Titulado?
6: Exactamente.
5: Qué bueno, te felicito. También
6: vengo pasado en Deporte Iquique, hice mis cadetes en Deporte Iquique.
5: Ya.
6: Estuve desde la sub-14 en esos viajes que se hacían al torneo de Bolivia, el Mundial de Tahuichi, el Mundialito, sub-14. Compartí mucho con Ignacio Sotomayor y Brian Cortés. Soy de esa camada de arqueros. Bueno, pasé por el profe Luis Acao, el profe Raúl Piña. Y ahora también estuve muy, muy cercano al profe Eduardo Díaz, que es como
5: Iker. Que está,
6: que mandar un gran
5: que está en el club.
6: Exacto. Está en el club. Y de ahí, bueno, lamentablemente no se me dio la oportunidad de jugar. Tomé la opción de irme a San Marcos. Donde sí me dieron una oportunidad real y bueno, por tema de salud no pude continuar mi carrera como futbolista, pero me supe levantar y me realicé como preparador de arqueros para poder cumplir Perfecto. El sueño de los demás chicos.
5: Fabián Codoseo, tremenda noticia, qué bueno, joven, profesional.
6: Exacto.
5: Y Hugo, estuvimos conversando nosotros porque llegaste temprano fuera el micrófono, y me decías que tú eres iniciador.
4: Sí.
5: Yo no sé si estoy mal, pero le voy a hacer la pregunta yo a Justo, que fue alumno mío, que es el presidente de ANFA, y me decía que hay algunas modificaciones que para dirigir también, por ejemplo, la selección adulta, la juvenil, los primeros infantiles, los más chicas, los campeonatos nacionales, hay alguna exigencia. ¿Tú tienes claro que con el certificado, porque ese no es un título, el certificado sí. de iniciador, ¿podrías dirigir como técnico en la cancha misma, en el campeonato, con ese certificado?
4: Sí, tengo entendido que sí, pero en la instancia que no fuera
5: posible,
4: no fuera posible, el profesor Rodrigo Loaiza, que es el otro técnico, él es entrenador profesional, titulado en Argentina y su curso allá. Y así con ellos hemos ido armando el cuerpo técnico. A mí lo que me avala son los años de experiencia en la formación. Llevo casi 40 años en esto, del deporte con los jóvenes, con los niños. Entonces, como bien dice el profe Rodrigo, lo que tiene usted no lo tengo yo, lo que tengo yo no lo tiene usted.
5: Claro.
4: Y así nos hemos ido complementando. Quiero también reconocer al resto del cuerpo técnico que hemos conformado, Isaac, uh-huh. Camilo Busto, que es el kinesiólogo, y todo, vale decir que hay que decir que lo que todos los que están acá trabajando están todos a honores, uh-huh. Por las ganas de estar, por las ganas de pertenecer a un proyecto de Iquique, ¿cierto? Dije Camilo Busto como kinesiólogo, periodista Andrés González, que tiene un periodista que nos coopera con todas las redes sociales y todo eso. De hecho, creamos nuestro Instagram, donde estamos generando los contenidos, todo eso, para que los niños vayan actualizando, uh-huh. ¿cierto? Analista de video, Matías Montesino, preparador físico, Pedro Lozano, preparador de arquero, Fabián Codoseo, ¿cierto? Director técnico, Rodrigo Cloro Loaiza, como le gusta que le digan. ¿Y quién habla?
5: ¿Pedro Lozano es de la familia de los Lozano o no?
4: Me parece que sí. Es joven, muy, muy, muy capaz, un muchacho muy profesional en lo que hace. Llegó por dato de otro, que él quería participar, quería ganar experiencia y llegó con nosotros, y la verdad que ha sido un acierto. Un gran profesional, él es profesor de educación física, uh-huh. Donde ha ido aprendiendo harto acá con nosotros y bueno, nosotros de él también.
5: Bien,
4: y
5: además dejémonos ahí un ratito. Fernando, bienvenido. Escuchamos a Bianca y regresamos.
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2: Bien, ya estamos de regreso. No se olvide que los días sábados a las 13 horas tenemos un programa. Un saludo para mi querido Jorge, si está escuchando. Lo estuve escuchando el otro día en mi cama de enfermo, Fernández, y todo bien, bien complicadito, ¿no? Pero ya vamos saliendo. Hoy día me levanté. Fuerte la gripe de ahora, fuerte. Un programón, la de Jorge, que después conversé con él por teléfono y quedamos que me iba a enviar material y me va a mandar con tiempo. Ya estamos a martes, yo creo que a más tardar mañana tendremos quiénes serán los invitados. Jorge Osorio, los días sábados a las 13 horas. Estamos junto a G.G. Tema. Saludos para toda la familia, especialmente para Arturito. No le pude responder el otro día, no podía ni moverme ni hablar. Me llamaste y sabes por lo que estoy pasando, más encima me agarró esta gripe. De todo, ¿no? Así que saludos a G.G. Tomás también. Y seguimos con la AFI. En el segundo bloque vamos a entrar con el comentario de Mauricio Villafaña por lo de Deportes Iquique. Vamos a entrar también a conversar un poco de este refuerzo ya confirmado, viene en viaje desde el otro lado del mundo. Estará el viernes o sábado ya en la ciudad de Iquique. Se están preparando. Dos veces a la semana me dijiste con buena asistencia a los entrenamientos, porque espero que se mantenga, porque el periodo va a ser largo de preparación, ¿no? Por lo menos hasta noviembre, primera semana. ¿Cuándo están las clasificatoria? Que ahí hay que hablar un poco también, otro día van a venir para hablar porque lo va a faltar tema, ¿no?
3: Correcto, sí, bueno, las clasificatorias regionales son ahora en agosto. Vamos a hacer una pausa acá por la fiesta de la Tirana y retomamos el 21 de julio ya de cara al regional, donde competiremos con Pica, Pozo Almonte, Alto Hospicio, la Tierra de Campeones y AFI, nosotros. Para poder definir el cupo que va al Nacional, que se realiza en Osorno en el próximo mes de enero del próximo año. Entonces, nosotros como cuerpo técnico hicimos un barrido, por llamarlo de alguna manera, por todos los clubes. Fuimos mirando todos los partidos de adulta, ¿cierto? Y hicimos quizá un trabajo que falta hacer, inclusive para los clubes profesionales de acá de la ciudad de Iquique, de ir a las canchas, de ir a ver al jugador in situ, en realidad de juego. Eso lo hicimos durante un mes y algo, estuvimos recorriendo todos los, y después posterior hicimos una nómina, una preselección de 42 jugadores, las cuales ahora ya el día 7 de julio tendríamos que quedar con 25, que serían los seleccionados. Al Nacional solamente pueden viajar 19, entonces se va a ir achicando cada vez más, pero los muchachos con harta entrega, con hartas ganas, están trabajando, con una muy buena asistencia.
2: Ahí nos vamos a encontrar con un problema, ¿no?, que hemos tenido en las últimas selecciones, y no solamente Iquique, este es un problema nacional, pese a que hay una ley del deporte que favorece que si un jugador que va a ir a un campeonato nacional... hola Arturita, recién te saludé, dime si recibiste mi mensaje. Y decía yo, mis queridos amigos, el tema es el trabajo de los seleccionados adultos. Y han habido selecciones que han viajado, y si es que no me equivoco, la última adulta que fue con 13 jugadores de Iquique, desde Iquique al Nacional. ¿Lo recuerdan eso, no? Yo espero que eso lo han hablado ya, Fabián.
4: Bueno, sí, como cuerpo técnico hemos hablado del tema de la participación, ya pensando en la clasificatoria y en el objetivo que tenemos de
2: pensando en grande, que van grande a clasificar primero y ir a pelear el campeonato.
4: Exactamente,
2: ¿no?
4: Que vamos a ir a pelear el campeonato a Osorno. Por ende, no hemos podido en todas las posiciones. Jugadores adultos que trabajan por turno, en minería, algunos que estudian. Por eso hemos tratado de ser lo más transparente posible e informarle de cara, de lleno, lo que se nos viene. y ahí está la decisión ya de los jugadores poder decir sí, sí vamos o no, no, no voy a poder, porque es súper complicado el tema de
2: increíble, ese es un problema extra, un problema. Que antes, pese que hay una ley del deporte, ¿eh? Que los patrones debieran darle permiso. Sí. Pero
4: los jugadores estaban con el miedo de perder el trabajo.
2: Ese es el tema.
3: Ahí está.
2: Te adelantaste, Fabián. Ese es el tema. El patrón no, no se puede negar a ese permiso. Pero después, cuando llegan, le buscan la... No me sirve. Sí. No me sirve. Escasamente los patrones entienden cuando es bombero, ¿eh? Porque hay patrones que también, siendo bombero, llegan y... Tú sabes que hay una ley de la República que sí. favorece al bombero a ausentarse por ir a cumplir el rol de bombero. Bueno, pero lo habían pensado ustedes.
3: Sí,
2: muchos ya tienen un catastro. ¿Cuántos serían más o menos que están en esa problemática?
3: Un 25% de la nómina en este momento, bueno, están trabajando, sobre todo por turno. Hay algunos que han podido seguir y le hemos dado la facilidad de que puedan trabajar en diferido. Cuando están acá, van con ganas a entrenar, porque lo manifiestan ahí en el grupo que tenemos y creamos un grupo de WhatsApp. Entonces ahí lo manifiestan, todavía en turno y todo eso, pero le hemos ido tratando de dar trabajos diferidos o preparando de tal manera que se puedan ir enlazando una vez que están acá. Y otro de los temas, de los otros problemas también importantes, por ejemplo, los chicos que están a la selección que vienen, hospicio, para que lleguen y después peor para irse. Entonces, me contaba el otro día un jugador que el irse del entrenamiento le cuesta casi 8,000 pesos un in-drive para irse a casa dos veces a la semana. Entonces, igual es oneroso. Y esa con ese traba nos hemos ido encontrando a medida que vamos avanzando. Sabíamos de esto porque los dirigentes nos habían dicho ya antemano que había pasado eso que decías tú, Isaac, de que la selección fue con una nómina muy inferior. Pero previendo eso, tratando de prever eso o evitar eso, nominamos a harta gente, cosas después de ahí, e ir buscando ya el mejor arreglo posible. Y bueno, la visita a los medios de comunicación, como este de acá, Paulina, tan escuchado, es justamente es venir a tocar puertas, a que la comunidad se integre, nos apoyen, sobre todo los grandes y pequeños empresarios, que se pongan con la campaña esta de Iquique, porque es por la ciudad, no es por un grupo de jóvenes, ni menos por el cuerpo técnico, esto es por un tema ciudad. De hecho, creamos un eslogan ahí, que lo colocamos en todas nuestras publicaciones, que dice, juntos haremos historia, me refiero a la ciudad, para poder posicionar el AFI. Hay chicos muy interesantes que uno dice, ¿por qué no están en el profesional? ¿Por qué están acá? ¿Por qué no están jugando en el profesional? Cuando nos preguntamos muchas veces por qué no hay más niños en deportes de Iquique de justamente de acá a la ciudad. Entonces, hay un problema bastante fuerte de abordar que da como para un programa largo. De hecho, en el cuerpo técnico nos está asesorando Erasmo Díaz, que es psicólogo deportivo de la Universidad Santo Tomás, que también es parte, es jugador, también es arquero, lo dirige acá Fabián. Y él se ha puesto también a disposición del cuerpo técnico para poder apoyar a los niños en diferentes áreas.
2: Entonces, bueno, en los pocos minutos que nos quedan, y agradecerle la visita, que van a venir en otra oportunidad, ¿sí?, para seguir conversando, porque el tiempo no hay para conocer un poco más los jugadores. Hoy día fue como la presentación del cuerpo técnico, que cuál es el objetivo, ¿no? ¿Hay material o no? Pero no se siguen con eso, como ustedes son el cuerpo técnico, sí, porque todas las otras asociaciones están haciendo lo mismo, ¿no? O algo parecido, o se van a convocar con los mismos objetivos de ir a un nacional.
3: El sábado pasado.
2: Y plantarse y ganarlo, ¿no?
3: Sí, el sábado pasado jugamos con un equipo de Calama, que es como la selección de la segunda región. Un equipo muy fuerte, eléctricos,
4: refinerías.
3: Eléctricos refinería de Calama, que es un equipo muy avezado, nos lleva 8 años de diferencia, ellos han ido a los 6 últimos nacionales, vinieron de Calama a jugar con nosotros y tenemos que próximamente ir allá a la revancha allá a Calama. Y nos ganaron 3-2, un partido pero intenso, apretado, que pudimos lo ganado nosotros, quizá por inexperiencia, un par de errores que cometimos ahí, pero los tuvimos. Y a pesar de la derrota salimos muy conformes, muy tranquilos, porque nos medimos a un buen nivel, a un nivel de equipo de nacionales, con experiencias nacionales, con jugadores desequilibrantes, tenían un día extraordinario en medio campo.
2: Y la experiencia en preparación es tanto en el fútbol profesional,
3: claro,
2: como en los cadetes, usted que fue en el fútbol amateur, en cualquier área, básquet, fútbol, todo indica que lo mejor es perder el primer partido.
3: Sí.
2: Porque no te ciegas con el triunfo.
3: Un baño de humildad.
2: No, ni siquiera es eso. El problema es que cuando tú ganas,
4: todo está bien.
2: ¿Tú
4: todo
2: crees está, que está?
3: Todo funciona.
2: No, esto viene. Lo que dijiste tú, pues no, esto viene de varios nacionales, le ganamos y nosotros recién llevamos una semanita trabajando, no, estamos bien. Entonces no buscas los errores, sí. Dónde mejorar, dónde estar. Por eso a veces mi abuelo me decía a mí, que era muy sabio y que tenía muy poco estudio en el campo, me decía, en la vida a veces hay que perder para ganar.
3: Sí, en eso estamos. En eso estamos, Isaac.
2: Oh, no. Sí. ¿Qué opinas tú, Fabián?
4: Es que ese partido.
2: Acércate un poquito,
4: por ese favor. Partido sí pasó por errores. Y gracias a esos errores es lo que vamos a empezar a trabajar y crecer para que no puedan suceder en los partidos de que de verdad que nos van a importar. Entonces, son los partidos que nos miden cómo estamos, cómo nos presentamos, en qué nivel estamos. Y tienen que pasar. Yo feliz que hubieran pasado en ese partido para así poder trabajarlo con mi arquero si es que cometieron errores.
2: ¿Ejemplo, si de titular de los arqueros?
4: ¿Ah?
2: ¿A qué arquero entraron como titular?
4: Ese partido lo jugó titular porque sí pasamos por los tres arqueros que están. Mm-hmm. Jugaron los tres arqueros. Ese partido empezó Cristian Araya, que también es un reconocido preparador de arqueros de acá de Iquique.
2: ¿De qué equipo es él?
4: Él es de Sportiva Italiana.
2: Mm. Ah, de Sportiva ya.
4: Sí. Luego jugó Erasmo Díaz, que lo mencionó el profe, y luego jugó, para mí es un arquero que tiene muchas condiciones, que es joven, el joven Jan, que también estuvo en cadete de Deportivo Iquique, tiene 18 años y la verdad yo no entiendo por qué no está. Pueden pasar no, muchas
2: cuidado.
4: Cosas.
2: Que a veces uno se equivoca en hacer comentarios
4: exacto.
2: Desconociendo otras cosas. Cuidado, exacto. cuidado.
4: Exacto, por eso digo, yo no sé por qué no está. No tengo la información, por eso yo no sé por qué no está. Pero sí tiene muchas condiciones el chico. Mide un 88.
2: Claro, porque yo te puedo preguntar, ¿es mejor que Matías Reyes?
4: Por eso, yo no sé por qué está.
2: No, pero te pregunto.
4: Matías Reyes está a otro nivel.
2: Ya, ahí habría una respuesta a lo mejor sin... Exacto. Profundizar porque exacto. Son de la misma fecha. A veces sí. Tú teniendo mucho talento te tapa otro.
4: Exacto.
2: Maradona tapó, por ejemplo, a Borghi, que comenta exacto. En la televisión chilena.
4: Exacto.
2: Con el talento que tenía Borghi, él lo ha contado muchas veces. Entonces, a veces no es porque no te quiera o no, sino que te tapó otro y.
4: Exacto, porque si no hubiera dicho yo sé por qué no está, por eso
2: claro,
4: mi comentario
2: claro.
4: Fue entiendo, no sé
2: pues,
4: por qué no está.
2: Yo también estoy tirando exacto. Ejemplos, ¿no?
4: Sí.
2: No estoy asegurando sí. Nada, ¿no?
4: Exacto.
2: Es para no entrar en culpas que pueden ser exacto. Erróneas, ¿no?
4: No, pero en general tengo una cama de arqueros que se mide de la experiencia hasta lo que es la juventud.
2: Entonces, oye, tengo... ¿les parece que queden invitados de inmediato y coordinamos la próxima visita? Dejamos pasar una semana, la próxima. Después la Tirana.
3: ¿Ya?
2: ¿Les parece o no?
3: Perfecto.
2: El martes después del 16 de julio nos llamamos. O sea, no el martes, antes del martes,
3: ¿sí?
2: Para que vengan en un mismo día martes.
3: Sí, perfecto.
2: Y ahí hablamos ya con nombre, apellido, quiénes son los defensas, cuál es el medio campo, qué sé yo. Y cómo estamos avanzando. Felizmente ahora viajan en avión, que no tienen que vender completos, ¿no? No, es que eso era hasta hace sí. Poco así.
3: Sí.
4: Y en algún momento se pensó, así que...
2: Y los tienen que recibir bien, porque las plata que da ANFA para esos campeonatos nacionales ahora apoya fuerte. Y además que se pueden quedar todo el campeonato, que eso es lo otro, porque antes perdían, quedaban eliminados y se tenían que devolver al tiro.
3: Sí.
2: Ahora no. ¿Usted sabía eso, profe, no?
4: No sabía eso.
2: No, nada. Sépalo. ¿Ah? Se pueden quedar todos en campeonato. No lo pueden echar. ¿Ah? se hace un sacrificio tan este y tenés la mala suerte que por un error referir que has terminado, tenés que devolverte. No, todo. Te van a llevar hasta con seguridad al último, los juveniles que fueron al campeonato nacional cerca de Osorno también. Iquique, avión, Iquique, Santiago, Temuco, Osorno. Ustedes van a Osorno, ¿no?
3: Osorno.
2: También, o sea, nada que como se viajaste usted que...
4: En búho hasta Copiapó.
2: Y se bajaban casi vistiéndose a jugar, ¿no?
4: En búho hasta
2: Copiapó. Y con Santo y no más. Ahora no, llegan a buenos lugares, la comida tiene que ser de primer nivel. ¿Les parece, no?
3: Sí, claro. Hay hartos temas, Isaac, sobre todo el que nos convoca a nosotros y nos preocupa bastante es el tema económico, cómo financiar. Pero no tenemos nada, Isaac. Entonces queremos acá que la comunidad nos...
2: Voy a traer a Ezequiel, ¿eh? Voy a traer a Ezequiel al presidente.
3: Ah, claro.
2: Lo voy a traer uno estos días y lo voy a avisar que va a estar, porque lo voy a poner contra la muralla, porque no puede ser que estén trabajando las selecciones y que no tengan la implementación.
3: Sí, no han apoyado.
2: Porque para eso...
3: No han apoyado porque están a la espera del recurso.
2: Como una cosa que lo hayan apoyado, pero...
3: No apoyaron con peto y balones.
2: ¿Y con qué jugaron? ¿Con qué camiseta jugaron el otro día?
3: Con una camiseta que nos pasó la AFI.
2: ¿Por qué se ríe? Más o menos, ¿no? Entonces, me lo dijo todo. Ya, vamos a ir a la tanda. Hasta la próxima, muchachos.
3: ¿Sí?
2: Un abrazo.
3: Vale.
4: Vale.
3: Muchas gracias.
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5: 14:33 minutos.

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0: ya estamos de regreso. Si me sienten así con mi voz a veces media cansada, es porque hoy recién me estoy levantando. Les pido la disculpa, a lo mejor no se merecen eso, ¿no? Así que ya lo saben. 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Ya lo sabe el Chaperón también acá en Minuto Final. Lo quiero invitar para que vamos a escuchar. Volvemos con los comentarios de mi querido Mauricio Piñafaña a Minuto Final. Acá estamos. Vamos a ir con este comentario de regreso con Mauricio Piñafaña en Minuto Final. ¿Qué tal, Mauricio? Buenas tardes.
1: Sin posibilidad de verlo por televisión, la goleada de Iquique de visita frente a Limache este fin de semana ingresa directamente a la galería de los eventos míticos. Casi al nivel del empate a cero entre Chile y la Unión Soviética en Moscú en el lejano septiembre del 73, o el supuesto concierto de Pink Floyd en el Valle de la Luna en San Pedro de Atacama. Triunfo extraño el de Iquique, frente a un equipo que no pasa sus obras en primera, en un terreno siempre incómodo para los celestes, y en un torneo que parecía ya abandonado como un mero campo de pruebas de cara al segundo semestre. Extraña la goleada del sábado. ¿Quién sabe si bastaba que no los miraran para que la celeste comenzara a enderezar el camino? ¿Quién sabe si el técnico Hernán Peña comienza a encontrarle la vuelta a este equipo que extrañamente está puntero en su zona del grupo de Copa Chile? ¿Quién sabe si

0: parece un castigo muy grande, demasiado, inmerecido. Pero se ganó y es lo que cuenta. Ahora, la pregunta es, si tuvieras que elegir entre no ver los partidos de Quique, pero que gane siempre como lo hizo frente a Limache, ¿qué elegirías? Soy Mauricio Villafaña y esta es mi columna para Minuto Final.
1: Deja plantear un interrogante, mi querido Mauricio, muy interesante, Fernando, ¿eh? Muy, muy interesante la pregunta que deja en el aire, Fernando. Si sería bueno que no televisen los partidos de este y si ganamos, estaría mejor que llenar el estadio y que nos televisen y que perdamos. Es interesante, pero yo entiendo el comentario, muy buen comentario por lo demás, de Mauricio Villafaña. Pero si entramos en esa, caemos en esa, yo por lo menos no estoy de acuerdo. Porque te voy a decir algo, con ese mismo partido, ¿con qué camiseta jugó el Club Deportes Iquique? Con la blanca que se le hace tributo y se honra la historia de Sportiva Italiana. Con esa camiseta no se había ganado y yo tengo entendido que los jugadores no querían jugar con esa camiseta por una cuestión de cábala. Y resulta que ganaron con esa camiseta 4-1. Te pregunto yo, ¿la cábala era buena o mala? Yo, por favor, respeto a todos los que crean en cábala. Solamente estoy poniendo un ejemplo para la ventana que dejó abierta en su comentario Mauricio Villafaña. Para mí, Fernando, y amiga y amigo que nos escucha, pasa por el trabajo de la semana, pasa por el trabajo del mes, con los jugadores, entre el cuerpo técnico y el plantel de jugadores. Eso para mí es lo serio. Eso para mí es la verdad. Que la camiseta, con esta camiseta no ganamos y que esto, que no juguemos más con esta, no, para mí, por favor. El trabajo de la semana tiene que ser serio. Tiene que ser, para mí, muy serio. Yo no quiero bajarle el perfil al excelente triunfo que logró por Copa Chile frente al cuadro de Limache, porque tendría que caer en decirle sí, le ganaba a Limache, un Limache que no es el del año pasado, que lo ganaba a todo y le ganaba a Colo-Colo, le ganaba a la U, le ganaba a Católica. Se le fueron algunos jugadores y el equipo no es el mismo. No quiero caer, son 11 contra 11 y Limache tiene su historia y jugó de local y no fue capaz frente a Deportes Iquique, que hizo y yo creo que le dio resultado el trabajo de la semana con el objetivo de ir a enfrentar a un rival difícil. Entonces caemos en eso cuando uno pierde porque somos malos, y cuando ganamos y más de visita y más un cuadro a un equipo como Limache, que tiene poca historia en el fútbol profesional, pero que esa poca historia lo ha llenado de mucha gloria, decimos, no, que Limache es muy malo, muy malo, somos muy chaqueteros. Yo no vi el partido, vi los goles, los cuales fueron de excelentes anotaciones, y por ahí me quiero agarrar con el comentario, porque no puedo hacer un comentario irresponsable que yo no vi el partido, no lo vi. Además estaba en cama, no hubo televisión. Entonces, ahondar en un comentario, yo podría hacer un comentario, pero lleno de cosas que no serían verdad, porque voy a imaginar un partido a raíz del comentario. Y yo no soy de eso, ni en mi vida personal, ni en mi familia, no. Si yo no he observado algo, yo no caigo en eso de hacer un comentario. Pero sí puedo comentar que me alegro que Ramos esté marcando de nuevo. Y un golazo. Sí, eso lo puedo comentar porque vi el gol. No me lo contó nadie. Sí, me gustó enormemente el golazo que se mandó Isaac Díaz. Por el club y también por él. Porque acá le han dado duro a Isaac Díaz. Estoy comentando cosas. Qué bueno que volvió a marcar Ledesma. Que ha estado bastante ausente en este año. Ledesma, uno de los mejores zagueros centrales de temporada 2025, se nos ha ido del campeonato y

0: Espero que esté de regreso con este gol que le sirva para volver psicológicamente al fútbol que él tiene. Y especialmente para su puesto, que es un puesto bien complicado. Eso sí que me agrada. Eso sí que me agrada. Y ahora, Club Deportes Iquique, le voy a decir algo. Yo tengo información, porque acá los gurús aseguran muchas cosas. Hasta antes que Iquique hiciera, ¿verdad?, ya la contratación de este jugador, que no iban a contratar jugadores. Yo no sé de dónde sacaron eso. El mercado está complicado. El mercado es muy débil. Entonces hay que ingeniársela. Y el club acaba de anunciar este jugador que se presentó por el espacio del Club Deportivo Iquique, ¿no? Y va a llegar.
1: Hola, hinchas de Deportivo Iquique. Habla Tomás Jones y ya está todo listo. En unos días llegaré a Chile a sumarme al equipo. Nos vemos pronto. Vamos, Iquique.
0: Esa fue la presentación con audio de Tomás Jones que hizo. Él está al otro lado del mundo. Ya viene viajando. Yo creo que el viernes sábado ya está acá en la ciudad. No voy a caer en esas que ya en las redes sociales, ¿y quién es ese? ¿Qué es? ¿A quién le ha ganado? Somos muy chaqueteros. Este jugador jugó en Barnechea con un gran, gran, gran trabajo de Barnechea. Barnechea tenía que haber subido, ¿no? Fue campeón y le quitaron los puntos por un error administrativo. Bien quitado, ¿eh? Bien quitado. Pero los jugadores ese año tuvieron un gran torneo. Y después pasó a varios otros clubes, se fue al extranjero y viene de hacer 14 goles en el extranjero. Eso no quiere decir que va a hacer 14, a lo mejor hace 200 goles acá. Obviamente estoy exagerando. Pero así como yo digo exageradamente voy a hacer 200 goles, también a lo mejor no voy a hacer ninguno. Pero el hacer ninguno no significa que no vaya a ser un aporte. Puede ser tremendo aporte, que ponga pelota y a través de ello otros sean los que hagan los goles. Vamos a ver, por favor, sepamos esperar. Ahora, él viene listo para jugar. Estaba jugando. Físicamente está bien, por lo que me han dicho. Así que yo espero que sea éxito, porque si el jugador tiene éxito, al club le va a ir bien. Y el otro novedad de Deportes Iquique, un jugador que se fue, que lastimosamente es de la planilla del Club Deportes Iquique, lo mandaron a préstamo nuevamente a Ian González, que aquí no anduvo, un jugador que se le quiere mucho, que se le respeta mucho, el club de Concepción, donde él se siente bien, lo pidió y hablaron con el club y el club respetó la decisión del jugador. Que le vaya bien, que siga creciendo Ian González, porque es un jugador del club. Así que espero que eso resulte, que le vaya bien. Eso es lo que tenemos. No hay más movimiento, ni que se han ido más jugadores, ni que han llegado afuera de Jones, y quedan dos cupos. Vamos a ir a escuchar a Bianca para agradecer que nos hacen posible el minuto final. 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Nos separamos, regresamos.
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3: Ya estamos de regreso. Estoy con Alex, Alexis, que fue el gran responsable de las veladas que se vivieron para hacer realidad un campeonato de guantes de oro. Realmente entiendo que fue todo un éxito, Alexis. Por lo tanto, felicitarte a ti como cabeza de esto y de todos quienes estuvieron involucrados, árbitros, jueces, los clubes, los mismos boxeadores. Cuénteme, hágame un resumen. Entiendo que estuvo muy, muy, muy bueno los guantes de oro.
4: Buenas tardes, Don Isaac. Se agradece el llamado y estamos agradecidos por brindarnos este pequeño espacio para poder, cierto, difundir un pequeño resumen de lo que fue el campeonato.
3: Se le fueron los minutos. Se le fueron los minutos, Don Alexis. ¿Ah? ¿Qué onda? Se lo chagaron los...
4: ¿Aló?
3: Oiga, sí. ¿Tiene que pagar el celular, puedo, don Alexis?
4: No, es la señal, parece.
3: Ya, vamos, le quedan 2 minutos para un resumen perfecto.
4: Resumen breve, fue una jornada muy buena, el campeonato Guantes de Oro que se realizó en Alto Hospicio desde el día miércoles al día sábado. Se midieron, cierto, los mejores boxeadores de la región que salieron campeones, vicecampeones en el campeonato de los barrios, cierto, hermanos Villarruel Medina el año pasado. Así que fue un campeonato muy bueno, muy provechoso, se vieron bastantes promesas que ya se podría hacer a futuro en una pequeña preselección, ¿cierto?, para que los jóvenes vayan representando a la región, porque este campeonato fue de la región, de Iquique, Alto Hospicio, ¿cierto?, Pica, Pozo del Monte. El campeonato se basó en categorías cadete, juvenil, adulto. También hubo boxeo femenino, en la cual bastantes chicas mostraron su poderío, ¿cierto?, tuvieron varias campeonas. Así que un campeonato que ya se dio el vamos, ¿cierto? Fue muy bueno, fue el primer campeonato ya de bastante años de este nombre, Guantes de Oro, porque se hacía igualmente con el campeonato de los barrios allá por el año 2002-2003, que fue uno de los últimos que se realizó, así que la Asociación Centro Iquique está muy motivada y quedó muy motivada para hacerlo, ¿cierto?, en el próximo año, el Guantes de Oro, y a la vez también pasar el aviso que este año va a ser el segundo campeonato de los barrios, hermanos Villarruel Medina, para seguir con la tradición.
3: ¿Cuándo?
4: En el mes de octubre-noviembre. Octubre-noviembre es la fecha estimativa para este campeonato, así que ya todos los clubes saben, va a ser un campeonato totalmente de novicio, de alrededor de un combate a como máximo 5, así que es un campeonato que el año pasado tuvo bastante participación, fueron 200 púgiles que hubo en inscripciones dentro de los 14 clubes que participaron de la región, así que esperamos tener gran porcentaje, cierto, de asistentes, de púgiles para este campeonato, así que todos los clubes saben, ya quedan alrededor de 2 o 3 meses, así que prepararse para ese campeonato, la Asociación Centro ya está haciendo todo la dirigencia, ¿cierto?, para tener el apoyo, financiar, ¿cierto?, el campeonato, porque todo esto tiene un costo, ¿cierto? Así que también postulamos al 8%, que aquí ya está, por lo menos, supimos que el proyecto está admisible, así que ya pasó la primera etapa. Esperamos contar con el apoyo, ¿cierto?, para que se apruebe un 100%.
3: Bueno, Alexis, tengo yo también el comentario, pero que es más largo de Mario, no me alcanzaba para tirarlo completo, que es muy bueno porque yo ya lo escuché, está pregrabado del campeonato, lo vamos a entregar el jueves. Alexis, un abrazo y felicitaciones nuevamente por el éxito de este campeonato Guantes de Oro.
4: Gracias, don Isaac, y ya vamos a tener un poquito más de tiempo, ¿cierto?, para explayarnos en todo lo que fue la jornada.
3: Abrazo, que esté bien. Ahí está el presidente, el hombre responsable, que esto resultara muy bien junto con todos los equipos que estaban allí, incluyendo el equipo municipal de Alto Hospicio. Nos vamos rápidamente. Don Fernando, gracias por estar ahí.
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5: 2:57 p.m.
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3: Quince horas en punto.
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0: 02 de este martes 30 de junio, después de un gran fin de semana largo, damos inicio a una nueva edición de Naranjo en Frecuencia, con el mejor de los ánimos aquí desde el estudio Pretronio Romo, con el gran Fernando en los controles y con una muy risueña diputada Jimena Naranjo en su semana distrital. Bienvenida.
1: Hola Lore, hola Fernando. Hoy no sé, le dio ataque de risa acá a la conductora del programa. Oye, saludarlos a todos los que nos acompañan en esta tarde de día martes, que parece lunes, pero es martes.
0: Sí, estamos todos medio...
1: O sea, todos no sé, pero...
0: O sea, por lo menos yo. Yo ya no sé qué día es, solo sé que hay que trabajar.
1: Sí.
0: Como decía el video del chinito.
1: Clavaja, así es.
0: Sí. Diputada, lo decíamos la semana pasada, nos había quedado ahí algunos temas pendientes, pero ya estamos en esta semana distrital con un fin de semana que estuvo on fire.
1: Sí, la verdad, estuvimos ahí visitando algunos lugares donde celebramos, San Pedro, San Pablo. Estuvimos ahí en el Colorado, también nos dimos una pequeña vueltita por Cabancha. Y hoy día que es importante seguir con las tradiciones de nuestra región. Así que también estuvimos en algunas actividades a beneficio y bastante movido nuestro fin de semana.
0: Sí, aprovechando ahí de conversar con los bailes, justamente ya a puertas de lo que va a ser una nueva fiesta de la Tirana, cómo se están preparando, con harto parte... diría como muy propia acá. Ya se siente el...
1: Se siente los bombos. Se siente
0: mi oído
1: bombos.
0: Lo...
1: Sí, y por todos lados hay ensayo. Y eso de verdad que es importante y a uno le llena de alegría saber que las tradiciones hoy día están en nuestra región. Mucha gente ahí pregunta también. Me pararon en varias partes preguntándome por el tema del feriado del 10 de agosto. Y ahí también estuvimos contando que en el fondo se está cambiando un feriado que es nacional, que se pueda cambiar en nuestra región, que es el 15 de agosto, para que el 10 de agosto se pueda hacer feriado. Y también explicando que es un proyecto de ley que entra a la Cámara y que es leído en la Cámara de Diputados, pero que tiene que ir a la Comisión de Gobierno Interior.
0: Así es, y él iba a decir ayer, pero era el domingo, porque pienso, todavía estoy pensando que es lunes, pero es martes.
1: Pero mucha gente, ¿eh? Sí. Hoy día mucha gente.
0: Martes es que en mi cabeza funciona lunes familia, martes persona mayor y discapacidad, así miércoles es. Mujer. Entonces como hoy día no hay comisión, estoy perdida. Fue el desfile conmemorativo por el Día Nacional del Bombero y Bombera Voluntaria. También estuvo ahí compartiendo con las diferentes compañías. Aprovechamos también de saludar a las 26 compañías que tiene la región en este día, con una labor súper abnegada, pero quienes de verdad tienen la vocación.
1: Sí, y estuvo muy emocionante la ceremonia emotiva. Cuando le ponen las medallas, porque quiero mandar un saludo, un tremendo saludo a nuestro querido amigo Marcelo Serrano, y que de verdad emociona verlo y con la fuerza hoy día que está saliendo adelante. Así que un abrazo para él, lo queremos mucho, y bueno, toda la fuerza nomás para que se siga recuperando.
0: Pero ahí estoy con su compañía a cargo.
1: La 14,
0: Guardia Marina Riquelme.
1: Así es.
0: La mejor compañía. Oye. Para mí no existen más compañías.
1: Hartos vehículos nuevos.
0: Sí.
1: Y bueno, ha hecho una buena gestión ahí el superintendente Marcelo Zúñiga, que también le mandamos un gran saludo a nuestro amigo también ahí, a Medina, que también le mandamos saludo a Manolo, y ahí empezamos a nombrar a todos.
0: Sí, un saludo a mi ex vecino y amigo también de infancia, Gary, de Bombero de la Tirana.
1: Sí, un saludo también para él. Así que de verdad que es emocionante, es
0: más
1: que emocionante solo ver el desfile, toda la gente que va a acompañarnos ese día.
0: Los niños.
1: Había mucha, mucha gente, y eso es importante hoy día, estar con bomberos de Chile.
0: Así es, así que extendemos los saludos. pero tenemos que también pasar a materias más densas, porque como lo dije en un inicio, quedaron pendientes algunos temas la semana pasada que estábamos conversando, a raíz de justamente este brutal crimen que vimos justamente hace una semana contra
1: en San Bernardo
0: contra un chico de 12 años. Y hoy día ustedes también desde como bancada están proponiendo justamente bajar la edad de responsabilidad penal. Contarnos un poco cómo va eso, diputada, de qué se trata finalmente, porque usted nos explicaba el viernes que se había presentado un proyecto de resolución, pero que ya está tomando forma y ustedes van a pujar por eso justamente como parte de como bancada de la UDI, bien digo.
1: Así es, la bancada de la UDI hace la presentación en el mes de marzo, Lorena, porque esto viene hace años proponiéndose. La bancada de la UDI lo hace un par de años atrás, pero no tuvo mayor respaldo. Y hoy lo vuelve a retomar y se presenta porque esta ley busca la responsabilidad penal a los niños de 13 años, a partir de los 13 años, ¿ya?
0: Hoy día es desde los 14.
1: Sí, y permitir también que los mayores de 16 años, que sean reincidentes o participen en algún delito de alta connotación social, puedan ser sancionados al régimen de los adultos. La verdad, uno hace las consultas en terreno y la gente está bien conforme con la presentación de este proyecto de ley. Y después que vemos este desgarrador asalto, porque en el fondo fue un robo que termina con esta muerte del niño de 12 años, que no alcanza a bajarse del vehículo y que es arrastrado por más de casi 8 cuadras. Entonces es importante reflexionar. Hoy día el crimen organizado y las bandas criminales buscan a chicos menores para no tener las consecuencias que la ley hoy día puede tener con una persona con una mayoría de edad. Entonces al final tú te das cuenta que estas bandas preparan a los niños para esto. Total, no importa si las consecuencias son mucho menores. Y es por eso que se piensa en retomar este proyecto de ley, y en eso voy a ser muy enfática, porque la presentación se propuso hace tiempo, cuando yo no era aún
0: parlamentaria,
1: hace un par de años, y hoy día se retoma, pero con mucho más fuerza, producto del clamor de la gente. Ojo, esto es todo respaldado con el terreno y con lo que uno conversa con la gente, que está aburrida de que menores de edad hoy día actúen con tanta, maldad.
0: Crueldad, porque cuando uno ve los videos, porque para la gente, para ir poniendo en contexto, parte de este grupo, de este chico, porque casi todos tenían 17 años, bordeando ahí, algunos eran reincidentes, justamente sí, por eso se ve el tema de los 16 años, habían pasado por hogares, sabían algunos, era bien complejo, tenían mucho antecedente, y habían registros anteriores, y sobre todo registros de la misma noche, porque primero habían intentado asaltar a los bomberos de la bencina,
1: después a un carabinero,
0: y después cometen este portonazo.
1: Así es.
0: Esta encerrona, perdón.
1: Claro, esta encerrona, pero Lore, la cifra del Ministerio Público, de verdad,
0: alarmantes.
1: Son muy alarmantes, muy alarmantes. En el año 2022 hubo 4.158 menores vinculados a delitos cometidos por organizaciones criminales. El 2023 aumenta a 4.675. El 2024, casi 1.000 personas más 1.000 menores más, a 4.966 casos. Entonces, vamos viendo que las cifras son alarmantes, que van de año a año subiendo en una cantidad de verdad que ya como se escapa de las manos. Entonces es importante hoy día dar énfasis en esta ley que en el fondo da señales, uno lo mira desde ese punto de vista, y si hay cosas que hoy día no están funcionando, hablamos de reinserción, hablamos
0: de... Yo con nadie está en contra de eso.
1: Oye, nadie, pero las cosas se deben hacer bien. Tenemos hoy día la Dirección de Mejor Niñez, que habla de estas casas de residencia, que muchas no hacen diferencia en el tipo... No vamos a hablar de delitos solamente. No,
0: entre infractores.
1: Justamente, y también vamos a hablar en el tema de los chicos, de qué edad tienen. Y tú lo has dicho, infancia vulnerada con personas hoy día que delinquen, hay una diferencia bastante grande. Entonces, no puedes reinsertar en la sociedad estos dos grupos que son totalmente distintos. Y ahí es que es donde uno se hace un mea culpa, y donde hoy se tienen conversaciones con la Subsecretaría de Mejor Niñez. Marcelo Sánchez está bastante preocupado de esto, y nosotros tuvimos una reunión ahí con nuestro asesor de Mejor Niñez, que es Mauricio Prieto. Fuimos a Santiago, le expusimos la problemática que vivimos acá en Tarapacá, que yo les cuento que la lista de espera más larga para este tipo de niños es la más larga, es en Tarapacá.
0: Y lamentablemente estos chicos hoy día son utilizados como, bueno, nos enfocamos en el género masculino, porque a las chicas las usan para otro tipo de delitos también.
1: Así es.
0: Como soldados, porque justamente también en estos acomodos de territorio que suele darse cuando hay enfrentamientos de balas, sobre todo. Estos tipo de delitos como la encerrona ya van más como por otra lista, dinamizando un poco el crimen, porque la banda no es solo mover altos niveles de droga o como se ve en las películas, para ser un poco más ejemplificador, sino también tiene formas de ir acentuando el crimen. O sea, un experto, se recuerda, diputada, nos comentaba, nos decía: el crimen organizado está hasta en la persona que tiene los cigarros en la pandereta.
1: El contrabando, claro. Exacto. O sea, el contrabando de cigarrillos.
0: Y que uno parte, dice, ¿cómo eso va a ser, claro, crimen organizado?
1: Y nosotros miramos con cara de
0: plomo. Y uno se imagina como a esta gente con un AK en la mano, pero no.
1: Pero ahí es donde termina el producto que viene de contrabando. Y ese es el problema, porque hoy día hablamos de droga. Pero ¿a quién hoy día perseguimos? A los que están de forma... el último eslabón...
0: Exacto.
1: De esta gran banda.
0: De estas cadenas...
1: Que deben...
0: Transnacionales.
1: Así es.
0: Entonces, el líder de la banda probablemente ni siquiera está en el país a veces.
1: Y no es chiste. O quizá está adentro. Y de adentro maneja todo. Exacto. Si al final es eso.
0: Y terminan permeando también los sistemas del Estado.
1: Y es por eso, mira... Yo creo que esta ley, este proyecto de ley, ojo, va a ser muy debatida en el Congreso, porque la oposición está muy reacia a que esta ley sea aprobada. Pero yo siempre he sido una convencida que cuando tú eres autoridad, lo primero que tienes que hacer es preguntarle a quienes hoy día terminan teniendo el problema real. Porque hoy día son la gente, el pueblo, ese pueblo que tú hablas y que dices defender, es quien te tiene que decir, ¿están de acuerdo o no están de acuerdo? Y ahí tú sacar el porcentaje de visitas que haces y ver si realmente el porcentaje es mayor. A mí me ha pasado, ojo, me ha pasado. En esta semana hemos estado en varias partes y conversamos del tema, y la gente está aburrida. Y dicen, no, si es que... Y no de 13, de 12.
0: De porque 10, ya nos dijo una señora el otro día.
1: Los chicos ya tienen discernimiento, saben lo que es bueno y lo que es malo.
0: O sea, el Cizarro, caso emblemático, para mal, empezó a delinquir a los 8 años.
1: Y es por eso, porque al final...
0: Y van, se forma se esta vida de la COA, de todo lo que tiene que ver con la delincuencia misma.
1: Y ahí es donde volvemos a lo mismo.
0: Y no se genera el círculo de reinserción finalmente, porque también no hay ahí, si nos pasamos al otro lado, cómo se ha hecho también el trabajo preventivo.
1: Entonces, el otro día he escuchado un video, porque han salido hartos videos de TikTok, y escuchaba una señora que decía, si eres niño, vive como niño. Pero si tú haces cosas de adulto, que te culpen como culpan a un adulto. Y que no dejen esto en entredicho de que, claro, que como es menor de edad, no va a tener las consecuencias de un adulto. Y a eso apunta esta ley principalmente. Y es por eso que espero que el debate sea con altura de miras y veamos más allá del tema político, más allá de lo que a nosotros nos puede pasar, y veamos y nos pongamos en el caso de esta mamá que pierde a su hijo de 12 años.
0: Dieron su testimonio el día sábado, domingo, el fin de semana, en el Estadio Monumental, porque el chico era hincha de Colo-Colo. Y el club social les puso todo a disposición, porque la familia está, parte de la familia del chico era de Argentina y tenía unos problemas para devolverse con los pasajes. Colo-Colo hay un 7 con el tema, y las declaraciones de ellos son pero desgarradoras. O sea, yo creo que es uno de los dolores más grandes. Yo no tengo hijos, pero
1: es que uno como mamá
0: es Lorena, terrible. O sea, uno le escucha a la señora y,
1: o sea, yo me imagino como mamá, uno, si es que le hacen eso, uno va y de verdad busca al asesino, y en ese momento tú te pierdes porque has perdido todo. O sea, cuando uno pierde un hijo, lamentablemente tú te ensegueces y lo quieres hacer con tu propia mano. Y es una conducta normal de una mamá. O sea, yo no creo que no haya mamá que piense eso en ese momento. Porque solo cuando le pegan en el colegio a un niño, uno va, pero así con la pluma para. Imagínate que te lo maten. O sea, el dolor
0: y la sensación de impunidad.
1: Y más sencillo, ella lo único que pedía era, en ese momento, era que los encontraran, porque ella quería saber quiénes eran. Pero en el momento se te deben venir tantas cosas a la cabeza que de verdad hay que estar en el lugar para entender realmente, porque uno dice, no, yo lo entiendo, sí, pero no me ha pasado. Me pongo en su lugar, pero no te ha pasado. Entonces, pero solo uno lo ve como madre, que lo más grande que uno tiene son sus hijos.
0: Y hoy día ponen a disposición las herramientas que tienen ustedes, que son de legislar.
1: Así es, y con todas las de la ley. Yo siempre he dicho, hoy día, y lo escuchaba de personas que hemos conversado, el discernimiento no es a los 14 años. Hoy día, como está la sociedad, no es a los 14 años. Entonces, todo ha cambiado, todo ha evolucionado y todo va de la mano. Hablábamos el otro día del tema de las redes sociales. Entonces, está todo enlazado y todo termina en algo que, si tú no lo llevas o no lo enfocas por el bien, terminan en estos casos donde los niños se pierden y donde terminamos haciendo leyes para endurecer penas en niños. En niños.
0: Y el Estado también tiene que hacer su mea culpa.
1: Así es, así es.
0: ¿Qué hemos hecho nosotros?
1: Hoy día es importante ordenar el tema, y no hablo, y hablamos de Estado.
0: De Estado.
1: No hablamos
0: de gobierno, gobierno en particular.
1: De un gobierno justamente en particular, hablamos de Estado.
0: Porque hoy día el Cerro tiene mi edad, y cuando empezó a delinquir fue hace mucho tiempo, 20 años atrás.
1: 20 años atrás. Entonces, Lore, cuando tú te das cuenta, y aquí vamos a tocar un tema que realmente es bastante complejo, cuando tú te das cuenta que hay fundaciones que trabajan con el tema de la mejor niñez, y hay fundaciones hoy día que lo hacen en beneficio propio, de verdad que molesta, y también debiese haber ahí una fiscalización profunda en cada una de estas fundaciones, que sobre todo está ligada a los niños. Recordemos que hoy día, en el proceso de estas residencias, donde los chicos están el día completo, las 24 horas, el gobierno, el Estado, vamos a hablar de
0: sí,
1: Estado
0: mejor, del Estado.
1: El Estado por niño le genera un costo entre 1.800.000 y 2.000.000 mensuales. Por niño.
0: Y ya hablo por hogar en todo Chile.
1: Claro, entonces hablamos de miles de niños que están con esta problemática y que hoy día generan esos costos. Yo creo que nadie tendría el problema que lo genere en el costo. El problema es que hoy día está dando resultado.
0: ¿Están esos niños en los hogares?
1: ¿Está dando resultado realmente?
0: ¿O están delinquiendo afuera?
1: Entonces, y ahí es donde tú te cuestionas otras cosas como Estado. Ahora, ¿por qué es tan importante las familias
0: de acogida?
1: Porque hoy día cuando nosotros tomamos a un niño de un mes a 4 años, evitamos que se pierda y llegue a esta a delinquir de esta forma. O sea, son importantes las familias de acogida, yo soy una convencida que son importantísimas. Y es por eso que se está trabajando como comisión también para dejar a nivel de la UNICEF los valores que se le entregan a las familias de acogida para poder tener a un niño con ellos. Y hay familias de emergencia, y hay familias en el proyecto
0: transitoria,
1: y hay familias que al final se quedan y adoptan a estos niños. O sea, ver a un niño de 2 meses abandonado es terrible. De 4 años también. O sea, hablemos que está en el momento preciso para poder evitar que el día de mañana pudiese ser un delincuente.
0: Sí, y más que un delincuente, quizás no sea ese es el fin, pero tampoco va a tener una grata vida, entonces, o una vida digna.
1: Sí, y más allá de eso, Lore, es el tema.
0: ¿En qué condiciones va a estar esa persona el día de mañana?
1: Y por eso es la importancia hoy día de fortalecer cosas básicas, como el deporte, la educación. Sí, es que nosotros, y hablo de nosotros en general, los políticos, acostumbramos a hablar del deporte formativo, de los niños, pero tú vas a las poblaciones de las distintas comunas de Tarapacá y las canchas no están en óptima, están abandonadas.
0: Están tomadas por rucos.
1: No tienen un camarín, no tienen un baño donde orinan los niños y al final están ahí a la deriva, juegan en un pedazo de tierra que está con unos fierros parados y con 2 arcos. Y esa es la forma de que nosotros tratamos de rescatar a los niños y que no estén insertos ni en la droga ni en el alcohol.
0: La cultura también.
1: Hoy día tenemos que apoyar, y para apoyar tiene que ser de verdad, de forma bastante responsable, no tiene que ser de la boca hacia afuera. Yo siempre he dicho, palabras no cuesta nada decirlas, pero los hechos son los que hoy día hablan por sí solos. Entonces es importante también que hoy día nosotros como autoridades demostremos con hechos los cambios que podemos hacer en esta sociedad en general.
0: Por ejemplo, deporte, cultura, ciencia. Hoy día hablábamos en otro medio el tema del reciclaje en los más chiquititos también, que es una forma de que...
1: Hay muchos niños que son animalistas.
0: También.
1: Considéralos. Que hagan lo
0: los scouts.
1: Claro, haz grupo, pero fortalece
0: nuestros amigos, los cheerleaders.
1: Porque nosotros a lo mejor pudiésemos decir ya, el fútbol, sí, pero anda a la comunal para que estos niños practiquen el deporte. Te pongo un solo ejemplo. Les cuestionan los horarios, les restringen los horarios.
0: Otras canchas les apagan las luces.
1: La iluminación no es la mejor. Hoy día hay muchos que yo entiendo que las juntas de vecinos tengan las canchas y tengan que cobrar a lo mejor un aporte por la luz o el agua que se gasta, y lo entiendo, pero que ese aporte sea mínimo para el horario que estos niños juegan y poder fortalecer realmente ese deporte de barrio. Si entre que esté jugando fútbol y esté metido en el celular
0: o déjame, esté siendo captado por una banda criminal.
1: Así es, déjame decirte que es mucho mejor hoy día que haga algún deporte.
0: Porque como dijo alguna vez usted, la incivilidad poniéndole ya un poste con luz y es un espacio menos donde van a estar permeando. Lo mismo es con las canchas de fútbol, lo mismo es potenciando las orquestas juveniles, por ejemplo.
1: Y hoy día, ¿cuál es la mayor queja de todos los chicos que hacen deporte? Y de verdad que tenemos tremendos deportistas en la región. Judoka, karateka, chicos que hockey. Los chicos del hockey fueron el otro día a competir a Brasil.
0: Y Cristóbal.
1: Me mandaban fotos y videos de la cancha, de la forma en que ellos trabajaban. Acá,
0: implemento de los equipos.
1: Acá cuesta un mundo que te pongan una sombra. O sea, entonces, ahí es donde tú dices, ¿estamos a un nivel competitivo?
0: El surf.
1: Y tantos deportes.
0: Aprovechando que el fin de semana hubo un evento.
1: Tantos deportes. O sea, colapsó la ciudad con una triatlón. Colapsó. Y ahí tú te vas dando cuenta. Estamos al debe. ¿Somos turísticos realmente? ¿Somos una ciudad turística? ¿Trabajamos realmente para el turismo?
0: Potenciamos que justo... O sea, esta zona... ¿Por qué me iba por el tema de la ciencia? Hace poco se encontraron vestigios de dinosaurios en Pico. Entonces, sería interesante que un grupo de niños se dedicara, quizás puede salir tremendo arqueólogo de acá.
1: Oye, Lore, y yo te voy a hacer mención de algo. A mí, como diputada, me han llegado un montón de proyectos de Libera, de distintos colegios, de todo Chile.
0: No Delivery.
1: Delivery, como dice mi nieta, Delibera. Y te prometo que hay proyectos muy interesantes. Déjame decirte que Cristóbal Martínez presenta el proyecto del cable tipo C para todos los celulares, sí, que sea universal, producto de un proyecto de Libera. Y hoy día se está presentando un proyecto para que las energéticas no sean vendidas para niños menores de 14 años.
0: Por los niveles de azúcar que tienen.
1: Correcto, y es producto de un Delibera. Los mismos niños,
0: todos alguna vez jóvenes, mandamos un Delibera.
1: Mandaban. Y son proyectos muy, pero muy interesantes. Así que
0: porque
1: públicamente,
0: están pensados desde la necesidad
1: desde ellos, lo que ellos necesitan hoy día. Entonces, no puedo dejar de no felicitarlos yo de verdad a todos los que queden hasta la final ahí en su proyecto acá de Tarapacá. Van a ser bienvenidos. Ya les prometí hasta un almuerzo en el Congreso.
0: Se la van a cobrar.
1: No tengo ningún problema, porque a mí lo que me interesa es que ellos se sientan de verdad considerados, porque de verdad que son los tremendos proyectos. Así que felicitarlos a todos los colegios que presentaron y que hoy día tienen mis tres pelotitas de la firma.
0: Ah. Y con esa noticia tan buena, y felicitando también las iniciativas que se llevan a cabo en los más jóvenes, nosotros nos despedimos en este día martes, porque ya me enchufé, es martes. Otra edición de Naranja en Frecuencia. Nos vamos a estar escuchando toda la semana desde aquí, porque estamos en Distrital. Ya sabe, Oscar Bonilla, 1450, de nuestra oficina. Diputada, nos vamos a trabajar ahora.
1: Nos vemos, porque tenemos harto trabajo. De hecho, ahora tenemos una visita ahí a una seremía.
0: Sí.
1: Un abrazo para todos. Gracias por acompañarnos. Fernando, una
0: la más
1: vez
0: grande.
1: Más, eres lo más grande.
0: Que estés muy bien. Chao.
1: Chao.

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1: Gracias por llegar hasta el final de este episodio. 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
2: Horas 30 minutos.
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2: 15 horas, 31 minutos.
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4: No es lunes, parece lunes, pero no es lunes, es martes. Martes 30 de junio, además el último día de este sexto mes del año, donde ya estamos a punto de comenzar el mes más importante para todos los tarapacaños. Imagino que todos también con esa fe, con esa devoción de comenzar el mes de julio, el mes de la Chinita, el mes de nuestra Virgen del Carmen. Pero aquí estamos nosotros empezando nuestro programa Cumpliendo Contigo. Los saludamos, les damos la bienvenida. Espero que también hayan descansado y disfrutado este fin de semana largo. Bueno, yo quiero también saludar inmediatamente al senador Renzo Trisotti, que lamentablemente tuvo que interrumpir su semana regional. Él tenía la semana aquí en la región de Tarapacá, estaba esa posibilidad, pero lamentablemente los planes han cambiado. Él nos va a comentar qué está pasando, dónde está, dónde se encuentra, pero lo saludo. Senador, ¿cómo está usted? Muy buenas tardes.
5: Buenas tardes, ¿cómo están? Saludarlos a todos y cada uno en este día martes, efectivamente con sabor a lunes, porque estamos partiendo ya la semana laboral, pero qué rico porque es más cortita. Eso al final es un aliciente, así que saludarlos a todos en este día martes, que como bien tú decías, Analia, ha sido o va a ser una semana distinta toda vez que tuve que interrumpir la semana en regional. Me vine hoy día bien tempranito, desde 7:30 despegué desde Santiago, porque nos toca ver la acusación constitucional en contra del ex ministro de Hacienda, Nicolás Grau. Fue difícil llegar en la mañana. Cuando aterrizamos había un accidente que hizo que nos atrasáramos todos. Lamentablemente falleció un motorista, generó una interrupción de la ruta, así que eso implicó una tardanza generalizada. Oiga, pero bueno, quiero volver un poquito a nuestra región y a todo nuestro país, porque hoy día es un día especial, es un día que celebramos a los bomberos de nuestro país. El día de ayer ya se celebró un tradicional desfile ahí en la Plaza Prat. ¿Y quién no tiene un amigo bombero? ¿Quién no tiene una amiga bombera?
4: Y no es chiste.
5: Y no es chiste. Oiga, no, sí, así que para este grupo de hombres y mujeres que día a día entregan no solo su cariño, sino que también su esfuerzo, su tiempo, su exposición y sobre todo también su seguridad a cuidarnos derechamente. En esto siempre hay valor, hay solidaridad, hay entrega y sobre todo hay vocación. Así que para todos los amigos y amigas que forman parte de algún cuerpo de bomberos, de alguna compañía, un abrazo grande, un reconocimiento y un agradecimiento siempre. En cada circunstancia compleja de la vida están los bomberos, porque hay un incendio en primer lugar, pero también porque puede haber un accidente. Hay muchos grupos de rescate que están asociados a distintas compañías de bomberos y uno lo ve también frente a las catástrofes. Hoy día estamos viendo una terrible, ahí la vamos a conversar, pero para todos los amigos y amigas que forman parte de esta noble institución, un muy feliz día y un enorme agradecimiento.
4: Bueno, con ese saludo, senador, yo también quiero llevarlo a lo que ha sido el fin de semana en nuestra región de Tarapacá. Estuvo bien movida, se notó también, no sé si pudo constatar usted, pero se notó también la cantidad, cierto, de turistas que llegaron a nuestra región, a nuestra ciudad de Iquique, no solamente por el deporte, sino que también coincide con este fin de semana largo, donde la gente también quiere desconectarse, venir a lugares donde hay solcito, aunque sea un ratito, pero hay sol, el tiempo acompaña, por lo tanto fue un fin de semana bien movido, los organismos de turismo sacan algunos balances positivos, y yo quiero también enlazar con otra parte que después le voy a preguntar, que tiene que ver con el desempleo. Aquí nosotros también, y usted, senador, ha apostado por el turismo, ha trabajado para poder también seguir potenciando el turismo en nuestra región de Tarapacá, con la conectividad, con los trabajos, con los gremios, etcétera.
5: Bueno, así es. Fue un fin de semana largo con hartas actividades, porque bueno, no hay que olvidar que el fin de semana del día de ayer es feriado producto de que celebramos dentro de nuestro calendario San Pedro y San Pablo, el patrono también de los pescadores, y es por eso que vemos también actividades. Estuvo bien bonita allá en Playa Cabanche, principalmente la caleta. Cabanche ya es tradicional, donde se visten las calles, se ponen como unas guirnaldas de cintas de colores para poder engalanar ahí en la zona, producto de los bailes también, que no solo bailes.

0: distintos otros lugares, y así ocurrió, vinculado a otra actividad que trajo a hartos deportistas, como fue la triatlón que se desarrolló el día domingo. Me tocó pasar por sectores de la playa justo el día domingo. Habían cerrado toda la costanera, pero la vereda que da hacia, o la calle que da hacia el mar, y estaba la otra, así que me pude trasladar por la ciudad. Uy, ayer increíble la cantidad de gente, ¿eh? Sí. Y aquí tú te das cuenta del potencial que tiene el turismo deportivo, porque obviamente no solamente participan una gran cantidad de personas que fueron parte de la triatlón, que les tocó un día, claro, quizás medio nubladillo, a rato salía el sol, pero claro, con unas temperaturas que efectivamente no son comparables a las de la zona central, y es por eso que es tan atractivo en esta época, no solo para hacer la natación, para el ciclismo o para el trote. Y fue una actividad muy muy linda, que fue una alianza público-privada y que puso una serie de sponsors ahí en el sector de la playa, y en Playa Cabancha. Estaba muy entretenido, con muchísima gente, porque se notaba la gran cantidad de flujo de turistas que andaba caminando, que andaba visitando el borde costero, que pasó a las ferias que se instalaron ahí en el parque Balmaceda, que pudieron ver también algunas actividades de bailes, que más bien de ensayos para algún tipo de bailes ahí que estaban en la Plaza 21 de Mayo. La verdad, muchísima gente. ¿Y sabes qué me he dado cuenta? Que hay un factor que incide de manera inmediata cuando hay más turistas. ¿Sabes cuál es? Uh-huh. ¿Analia?
1: ¿Cuál?
0: El número de parapentistas que uno ve.
1: ¿Verdad?
0: O el número de parapentes que uno ve cruzando el cielo. Uh-huh. Y va súper asociado, porque efectivamente cuando llega mucho turista a Iquique, gran parte de ellos aprovecha hacer turismo aventura, que también es una de las características, no solo el turismo deportivo, sino que también el turismo aventura. Y uno lo nota inmediatamente. El fin de semana no pararon. Al rato que uno miraba el cielo, habían, claro, siempre me dicen que hay ciertos espacios de tiempo que es mejor para volar, claro, pero cuando están las condiciones, inmediatamente uno ve una enorme cantidad de parapentes de colores surcando el cielo de nuestra ciudad de Iquique. Así que espero que también ustedes lo hayan pasado muy bien, que se hayan divertido, que hayan descansado, que se hayan desconectado los que pudieron, bueno, otros que tocaron algunas actividades de trabajo. Y oye, quiero destacar dos cosas que me tocó, una que no era de trabajo, pero otra que sí, pero que al final las dos eran buenas. Me tocó, las niñitas empezaron a, están juntando el álbum, me imagino que muchos de sus hijos, nietos, y seamos francos, porque eso es lo que quiero llegar. Oiga, y fui a la cambiatón que habían organizado ahí en la Sofri.
1: Ya.
0: Esto fue el domingo.
1: Ya.
0: Llegué, te había llegado como a las 11 de la mañana, o 12, por ahí. Oiga, y tú estás a las 5.
1: No.
0: Te juro. Y no, lo que quiero contar con esto, y por eso que uno como que le dice, no, que los niños están jugando los álbumes. Yo creo que los más entusiasmados éramos esos papás y esas mamás que estábamos allá adentro. Oye, buena iniciativa de la Zona Franca, se hizo ahí en el patio de comida. Oiga, es que no cabía un alfiler, estaba repleto, y era un entorno súper familiar, muy entretenido, así que lo pasamos bien. Puede cambiar como casi 200 láminas, imagínate. No, muchísimo, muy, muy, muy entretenido. Y después, bueno, me fui a la casa, me fui a cambiar de ropa, y quería destacar una enorme iniciativa, y que organiza también un hombre de las comunicaciones, un hombre de radio, como es Luchín Bustamante, con ningún tipo de apoyo pecuniario del Estado, porque aquí, a diferencia de lo que creen muchos o los que hacen muchas de las actividades culturales, porque ahí hay una buena luquita que se ponen de parte de distintos organismos públicos, en este caso no. Esto se hizo obviamente con el apoyo de muchos, pero nada estatal. Y es la gala folclórica, que ya lleva haciendo varios años. Me acuerdo, el año pasado fue Nina Cap y también participé.

0: Para celebrar un aniversario más del programa de radio que lleva muchísimos años, que se llama Una Masta, en la cual yo también los días martes, yo participo sagradamente desde hace 8 años, y por eso nos invitó Luchín. Oiga, y esta gala folclórica se hizo nada más ni nada menos que en el Teatro Municipal. Oiga, realmente bonito. Partimos como a las 7:30, quizás no, como quizás un cuarto para las 8. El Teatro Municipal, pero repleto y muy lindo, danza, música, juega con grupos musicales, que yo debo reconocer que había uno de ellos que yo no conocía, espectacular, música andina, que instrumental y otras cantadas, pero muy, muy bonito. Así que la verdad, lo pasé muy bien con danzas de nuestro norte, de Chile, y obviamente también de algunos países de Sudamérica. Así que estuvo súper, súper bonito. Así que yo públicamente reconozco el trabajo, el empuje, la dedicación que le puso Luchín para poder haber realizado esa gala folclórica, que estuvo muy, muy bonita. Así que yo fui también ahí con parte de mi familia a poder apoyar a nuestro amigo y estar en esta actividad cultural de cueca, que no solamente la tenemos que celebrar en septiembre, para nuestras fiestas patrias, sino que es patrimonio cultural, todos los días del año.
1: Oiga, senador, sí, yo vi su video en las redes sociales de lo que ahí usted comenta, estaba bien bonito porque se nota ahí la producción, la preparación para la celebración de este aniversario que tiene Luchín Bustamante y que tiene también muchos años de trayectoria él en las comunicaciones, tanto en radio como también en su momento en televisión. Oiga, senador, yo también, bueno, yo de todo lo que hemos hablado también, yo lo quería llevar al desempleo. Lamentablemente los índices no son buenos, las noticias tampoco son muy buenas porque efectivamente se da a conocer.

0: llevar al desempleo. Lamentablemente los índices no son buenos, las noticias tampoco son muy buenas, porque efectivamente se da a conocer
1: en un gobierno que tiene que ser de emergencia. Los gobiernos de emergencia se constituyen para poder enfrentar una serie de problemáticas, de dificultades que tiene nuestro país. Y así como hemos visto una emergencia en materia de control migratorio, de ingresos irregulares, que yo diría que gracias a Dios las medidas que se están tomando están dando generando el efecto deseado. De acuerdo a las cifras objetivas que entrega la Policía de Investigaciones, que es el que la misma institución que siempre va entregando los números y que te permite poder comparar, durante los primeros meses del año ha bajado en un 86% el ingreso irregular de personas por los pasos fronterizos del norte del país, donde hoy día se está implementando el Plan Frontera Norte. En materia de delincuencia, creo que mientras tengamos casos tan dramáticos como el del otro día del niño este Alejandro, uno no puede cantar victoria. Si bien los índices, porque acá se va midiendo todo, amigos, se va midiendo el número de homicidios, el número de violaciones, el número de los delitos de mayor connotación social, y en la gran mayoría de ellos hay una disminución. Pero aquí uno no puede alegrarse por las disminuciones, o sea, uno tiene que enfocarse a tratar de aminorarlo al máximo, porque ya puedes bajarlos muchísimo, pero mientras haya una víctima, haya una familia que se afecta, por supuesto que uno tiene que seguir trabajando. Se logra enderezar el avión, pero todavía uno no puede ni estar festivo, ni alegrarse, sino que es solamente seguir redoblando los esfuerzos para poder lograrlo. Y donde también nos íbamos a enfrentar a una emergencia precisamente en materia de laboral. Y efectivamente vemos que llevamos 41 meses con desempleos muy altos, y esta no es la excepción, con un 9,4%. Se van viendo cada trimestre, acuérdense. Esto es desde marzo a mayo y marca un máximo en casi 5 años. Y esto al final, esto se da a conocer en la encuesta nacional de empleo, que la entrega también un organismo técnico. Sí, porque a ver, uno no puede acá maquillar y dar a conocer las cifras que a uno le convienen y las otras que a mí no me gustan y me molestan, y donde creo que el gobierno se tiene que esforzar aún más para poder revertir esta situación. Obviamente el empleo no llega de manera mágica, tienen que estar las condiciones. Hoy día vemos, y vamos a partir, ojo, en un periodo que es súper complejo, porque la regla general es que durante el empleo estacional durante el invierno, por regla general, tiende a subir. Por lo tanto, para variar, los más afectados son las mujeres, que volvieron a exhibir una tasa de desocupación superior a la de los hombres. El desempleo femenino alcanzó el 10,5%, y que significa un incremento de 0,4 puntos cuando uno lo compara con el trimestre anterior, que era, con el mismo trimestre de marzo-mayo del año 2025. En materia de hombres, claro, tenemos un 8,6 con un alza de 0,5 también en los últimos 12 meses, es decir, no son cifras buenas. En la región de Santiago, en la metropolitana, alcanzó el 9,8. ¿Y por qué hablo de la metropolitana? Porque al final, como son más, al final esa alza también incide en las cifras que son generales. También se produjo una alza también de las personas ocupadas, es decir, hay más personas con pega, y donde al final también vemos que pega la estacionalidad, pero yo hablo que el sol quita. Acá obviamente tienen que haber esfuerzos mayores. Yo creo que no se debe de no estudiar algún plan que fortalezca el empleo durante la estación de invierno. Yo sé que se está trabajando en algo por parte del gobierno, pero yo creo que eso es súper, súper importante. Acá hemos planteado de que aquí se necesitan normas de activación económica.

0: por eso que yo me alegré mucho cuando la semana pasada se aprobó ya en general el proyecto de reconstrucción, que precisamente va enfocado a eso, mayor actividad económica, mayor inversión, mayor empleo, pero como también lo dijimos la semana pasada cuando esto se aprobó, los efectos no son inmediatos, son de largo plazo. Por lo tanto, de estas tres emergencias, hay dos que estamos empezando a mirar mejores números, pero en esta claramente hay son alarmantes, porque detrás de este 9-4 hay miles de familias que están buscando pega, que no tienen cómo sustentar a su familia, y sabemos que eso es muy complejo, es muy dramático, es muy penoso. Por lo tanto, creo que todos los esfuerzos deben ir en esa línea de enfocarse. Por eso lo vinculamos, como bien tú decías, Analía, con el tema del turismo, porque esos son en definitiva lo que tenemos que ir potenciando. Yo mañana les voy a contar
1: senador. Se me desconectó la comunicación. Vamos a ver si podemos conectarnos nuevamente con el senador, porque justo él dijo que nos iba a contar algo mañana. Se cortó, senador.
0: Les voy a contar en mañana dos actividades que tengo aquí en, o que voy a tener allá en Santiago, y que dicen directamente con eso mismo. Ya. Vamos a hablar tengo reuniones para innovación, para generar planes futuros de que esa innovación traiga empleo, pero también vamos a hablar de temas que son muy, muy importantes, como Sofri y Puerto, de tener reuniones del más alto nivel, pero me imagino que por el tiempo se los voy a tener que contar mañana.
1: Oiga, no, sino igual nos queda un poco de tiempo, senadora. No sé si nos quiere adelantar algo para ¿cuánto se llama? Porque además hoy es 30 de junio y hoy vence el plazo para toda la gente que no se ha inscrito en el cupón de gas. Y la idea es que la gente no pierda este beneficio, que la gente aproveche este beneficio y que tenga, solamente tiene que tener su clave única para poder hacer este trámite.
0: Así pues, venimos diciéndolo hace como mucho rato, como más de un mes, de que este beneficio que está otorgando el gobierno de un cupón de gas que equivale a 27,000 pesos para poder adquirir uno y un poquitito más de balones de gas, para eso necesita la clave única, tiene que inscribirse en una página, y todo esto que le hemos repetido durante más de un mes llega a su fin. Hoy día es el último día para poder inscribirse. Todavía nos quedan unas horas. Esto dura hasta las 12 de la noche. Por lo tanto, para que se meta en la página www.cupondegas.gov.cl. Oiga, es súper fácil. Si tiene la clave única, se le va a hacer ultra, ultra fácil. Esto es para todas las personas que están dentro del 80% del registro social de hogares. Estamos hablando de alrededor de casi 8 millones de familias en nuestro país, así que lo más seguro es que esté metido ahí adentro, así que si no lo ha hecho, métase ahora www.cupondegas.gov.cl. Y como sabe usted, quizás haciendo una pequeña gestión se va a poner 2 minutos ahí en el computador, en el teléfono, y se ahorra 27 luquitas para poder adquirir un balón de gas, donde miles de familias ya han podido acceder a él en todo el país, también muchos de ellos en nuestra región de Tarapacá, pero también se los recordamos para que si tiene derecho a esto, no lo vaya a perder.
1: No, pues no lo pierda, aproveche este beneficio. Senador, ya ahora sí nos queda poco tiempo de programa, solamente para saber, porque el mundial igual se vive. No sé si ha visto los partidos de fútbol estos últimos días.
0: Mira, debo reconocer que creo que antes de ayer no había visto, creo que había visto uno.
1: ¿Ya?
0: Y ayer vi los dos, el de Japón con Brasil, pero el que estuvo increíble. Bueno, yo debo reconocer que quería que ganara Brasil. Me cambié los japoneses, pero quería que ganara Brasil. Me pongo la camiseta de Sudamérica, por regla general. Cuando no está Chile, lo hago extensivo a Sudamérica. Uh-huh. Oiga, y ayer tuvo, pero infartante el de Alemania con Paraguay. Oiga, veía ahora los videos de fiesta nacional
1: Oye,
0: en Asunción. De hecho, el
1: feriado.
0: presidente decretó feriado.
1: Sí.
0: Oiga, yo creo que le llegó como anillo al dedo también al presidente, porque justo hoy día, no sé si ustedes saben, se realiza una actividad internacional en Asunción, que es una reunión de Mercosur,
1: Sí,
0: donde hay una gran cantidad de presidentes, de jefes de Estado, incluido el presidente Kast, que justo iba aterrizando cuando iban a partir los penales y se quedaron ahí en una salita que hay en el aeropuerto de Asunción, con todos los guardias y todo el mundo ahí viendo los penales, y después partió una comida que tenían. Oye, pero era impresionante. En Asunción hay un monumento que nos tocó visitar cuando a mí me tocó ir. Con el presidente Boric, que es como una, parece como una catedral, que es un monumento muy lindo donde están los principales próceres de Paraguay. Oye, y esa es la zona, parece como de celebración, porque yo veía unos videos que eran miles y miles de personas, y por eso decían, quizás les llegó en el mejor minuto, porque hoy día para Asunción me imagino que va a estar muy complicado por los tráficos, por la seguridad. Cuando tienes tantos presidentes, obviamente se genera un efecto en eso. Así que qué buena noticia. Así por Sudamérica, hoy día el corazón dividido, me caen muy bien los mexicanos, lo mismo los ecuatorianos, pero siempre voy por Sudamérica. Así que quiero que le vaya bien a Argentina, y quiero que le vaya también bien a Colombia.
1: Oiga, senador, yo lo empiezo a despedir y ahí nos va comentando, ¿cierto?, cómo se da van estas sesiones, ¿cierto?, durante el día. Mañana lo vamos a hacer en nuestro programa Cumpliendo Contigo. Así que tenga una buena tarde usted y toda la gente que nos escucha.
0: Así es, pues una buena tarde para todos y cada uno. Muchas gracias por estar junto a nosotros en este ratito de esta tarde en nuestro programa Cumpliendo Contigo. Que estén muy bien. Gracias. Chau. Hasta mañana.

0: nuestro hay miles de familias que están buscando pega, que no tienen cómo sustentar a su familia, y sabemos que eso es muy complejo, es muy dramático, es muy, muy penoso. Por lo tanto, creo que todos los esfuerzos deben ir en esa línea de enfocarse. Por eso lo vinculamos, como bien tú decías, Analía, con el tema del turismo, porque esos son en definitiva lo que tenemos que ir potenciando. Yo mañana les voy a contar...
1: Senador, se me desconectó la comunicación. Vamos a ver si podemos conectarnos.
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3: Quince horas, 59 minutos.
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3: 16 horas, 2 minutos.
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4: ¿Qué tal? Muy buenas tardes. Estas son las noticias en Radio Paulina. La Fiscalía de Tarapacá y la Brigada Antinarcóticos de la Policía de Investigaciones desmantelaron una agrupación criminal transnacional que se dedicaba a la comercialización de grandes cantidades de drogas acopiadas en Alto Hospicio y luego trasladadas hasta Santiago para su venta. La operación permitió la incautación de 616 kilos de marihuana, 1,4 kilos de cocaína base y 12 gramos de clorhidrato de cocaína, además de la detención de 3 integrantes de la agrupación criminal, 2 ciudadanos extranjeros y una mujer chilena. En otras noticias, la tasa de desocupación de Tarapacá bajó a 9% durante el trimestre marzo-mayo del presente año. La cifra representa una disminución de 1,7 puntos porcentuales en comparación con igual periodo del año anterior y responde al crecimiento del empleo, que aumentó 5% superando el incremento de la fuerza del trabajo. El mayor impulso provino de las mujeres, cuya ocupación creció un 11,9%, mientras que la tasa de desempleo femenina cayó al 8,2%. En los hombres, en tanto, la desocupación se ubicó en un 9,7%. En el ámbito policial, con 82 personas detenidas y sin víctimas fatales por accidentes de tránsito, concluyó el balance de carabineros durante el fin de semana largo, en el contexto de San Pedro y San Pablo, la región de Tarapacá. Durante el operativo, la institución realizó 1.961 controles preventivos y cursó 268 infracciones de tránsito, principalmente por exceso de velocidad y no uso del cinturón de seguridad.
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4: En el ámbito nacional, el Senado inició este martes la sesión que definirá el futuro de la acusación constitucional contra el exministro de Hacienda Nicolás Grau, luego que el libelo fuera aprobado la semana pasada por la Cámara de Diputadas y Diputados. La acusación presentada por el parlamentario de Partido Republicano y Partido Nacional Libertario necesita 26 votos para prosperar. La votación se lleva durante la tarde de este martes, cuando los senadores fundamentan sus posiciones y se pronuncian sobre cada uno de los 4 capítulos del libelo. En otras noticias del ámbito político, la expresidenta Michelle Bachelet enfrenta este martes una jornada clave en su candidatura para convertirse en la próxima secretaria general de Naciones Unidas. La expandataria chilena presentará su programa ante los 15 integrantes del Consejo de Seguridad, una reunión privada que forma parte del proceso para elegir al sucesor de Antonio Gutiérrez, cuyo mandato concluye a fines de este año. Además, el ministro del Trabajo, Tomás Rau, se refirió este martes a la cifra de desempleo dada a conocer por el Instituto Nacional de Estadísticas, la que cifró a 9,4%, admitiendo que es un escenario complejo, por lo que pidió aumentar los esfuerzos para enfrentar esta situación. La autoridad reconoció que la meta del gobierno al final del mandato del presidente José Antonio Kast es llegar a 6%, lo que es ambicioso, reconociendo que tras las últimas cifras ese objetivo se ve muy lejano.
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4: Y en el ámbito internacional, este martes, la Corte Suprema de Estados Unidos consideró como ilegal la orden ejecutiva del presidente Donald Trump que buscaba limitar la ciudadanía por nacimiento a hijos de padres indocumentados o con visas temporales. Según detalle de Washington Post, se trata de un derecho que la Corte considera consagrado en la Constitución estadounidense. La decisión fue adoptada por 5 votos a favor y 4 en contra de los magistrados. De esta manera, los jueces anularon la orden ejecutiva que establecía que no se tocaría la ciudadanía de los niños nacidos de padres que se encuentran ilegalmente en el país o de aquellos con visas temporales por motivos laborales, de viaje y escolar o humanitarios. El dictamen también reconoce que los niños nacidos en Estados Unidos de padres presentes de manera ilegal o temporal están sujetos a la jurisdicción, por lo que son ciudadanos desde nacimiento, en virtud de la cláusula de la ciudadanía de la 14ª enmienda de la Constitución.
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3: 16 horas, 9 minutos.

¿Cómo están? Buenas tardes. Iniciamos este Radio Urbano a través de Radio Paulina en esta tarde de día martes 30 de junio, despidiendo el primer semestre del año, iniciando ya en las próximas horas la segunda parte de este 2026 y nosotros nuestra décima temporada, la décima temporada de este Radio Urbano, el año número 10. Comenzamos justamente acá en La Paulina, el año 2016, con nuestro programa. Durante las tardes, el estudio tenía unas características distintas a las de ahora. Sí, tenía el mesón hacia el otro lado. Hoy día nos encontramos en un estudio modificado, renovado, acá dentro de la radio. Y contento de regresar a la 89.3 con esta cobertura regional del Radio Urbano para entregarle información durante la tarde, entregarle compañía, principalmente noticias, entrevistas, conversación, opinión, los temas de la contingencia regional. Aquí, como siempre, nuestro programa radial. Le damos la bienvenida en una tarde de fútbol, también hay mundial a esta hora mientras iniciamos. Hay también ya proximidad de las vacaciones de invierno. Comienza el mes de julio a vivirse con todo, también con la festividad de la Tirana acá en nuestra región. Así que le damos la bienvenida. Ustedes también sean bienvenidos a nuestra sintonía y por supuesto me siento bienvenido una vez más a Radio Paulina. Comenzamos así el Radio Urbano un día martes 30 de junio.

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3: Cuando nace nuestro programa era principalmente para que habláramos de la ciudad, y es por eso que el nombre del Radio Urbano tiene justamente ese juego de palabras de hablar de la ciudad, del perímetro urbano, este Radio Urbano que delimita las ciudades. Y durante este fin de semana ocurre que hay una actividad importante deportiva en la región y acá en nuestra ciudad, como es el 5150. Seguramente usted vio esta publicidad durante un par de meses, por lo menos, pero no entendíamos de qué se trataba. Muchos vimos el 5150 y nadie sabía qué lo que era, hasta que de repente nos enteramos de que se trataba de una triatlón, un evento deportivo de magnitud, de importancia para muchos atletas en el país, y que se desarrolla principalmente hace ya largo tiempo en Pucón, y que nosotros acá en Iquique no conocíamos hasta ahora, pero que de alguna manera nos interiorizamos el fin de semana. Y acá hay dos aristas importantes de que hablar del 5150. Y yo estuve presente en el lugar, estuve participando del punto de vista de la cobertura de prensa, y puedo hablar desde las dos aristas. Una, es un evento tremendamente relevante para Iquique, que lo posiciona o lo comienza a posicionar dentro de la escena nacional como una ciudad deportiva, como un destino turístico deportivo, sin lugar a dudas. Pero por otra parte, está el hecho de que la difusión fue mínima, y por eso yo decía, veíamos esta promoción y esta publicidad del 5150, pero no entendíamos nada. ¿De qué se trata esto? ¿De qué estamos hablando? Y yo la verdad no entendía nada hasta que comenzamos a ver que se trataba de un evento deportivo. La principal crítica a este evento tiene que ver con la poca interiorización o involucramiento de la ciudad en el evento deportivo. Porque la gente no lo entendió, la gente no lo disfrutó. El iquiqueño más bien se enojaba con el evento porque encontraba la avenida Arturo Prat cortada, el tránsito cortado durante el fin de semana. Y más que decir, oh, qué bueno que esté ocurriendo esto, más bien te molestaba, te enojaba. Y eso creo que es un punto negro del evento, que de verdad es un evento tremendamente importante, porque comienza a posicionar a Iquique de una manera que no teníamos antes, dado que, además del evento mismo, están el hecho de que hay veedores de la ACES América, una organización internacional que evalúa el posicionamiento de la ciudad para destacarla dentro de el circuito internacional. Y de hecho, esos veedores de España y otros países se encuentran en Iquique para revisar y evaluar, y ya lo hicieron. Yo conversé con ellos previamente y ya miraban Iquique con buenos ojos, porque tenemos buena plataforma gastronómica, tenemos buena plataforma hotelera, tenemos una ciudad increíble con una playa maravillosa, temperatura templada en medio del invierno. O sea, estamos en medio del invierno. Estamos en la mitad del año donde el invierno es más duro. De hecho, en Santiago y en otras ciudades del país hay temperaturas bajo cero. Nosotros tenemos 18 grados, 16 grados en promedio. Y por tanto, eso es magnífico para un evento deportivo de estas características. Insisto, el evento en sí, usted seguramente lo va a ver en la prensa escrita, participaron cerca de 500 deportistas, la ciudad recibió a unas 2.000 personas en total, con los circuitos y las delegaciones de estos deportistas que vienen con familia, la prensa que llegó, influencers que vinieron de otras partes de Chile a participar, y eso es significativo y por supuesto que le hace bien a la ciudad. Por ese lado, todo positivo, todo bien. La inversión es cercana a los 500 millones de pesos entre fondos públicos municipales, fondos del gobierno regional y también platas de empresa privada, en este caso la Fundación Collahuasi, para el aporte del evento mismo. Y una inversión que por supuesto a la larga va a ser bien retribuida. Una inversión que a la larga, cuando estemos celebrando seguramente la tercera edición o la cuarta edición de este evento, o incluso un Ironman, porque eso es también importante destacar, que este evento 51-50 es una previa de lo que podría ser un gran Ironman, como se destaca y se hace en Pucón hace ya largo tiempo. Entonces, este evento deportivo que se suma a todos los eventos playa que hemos tenido durante el último tiempo, a los mundiales de playa, en fin, cuadrangulares internacionales de voleibol, de tenis playa, fútbol playa y por supuesto los Ode Sur que vienen el próximo año, no solamente posicionan a Iquique, sino que hacen que Iquique lidere a nivel sudamericano la escena y el circuito internacional del deporte en playa y ser finalmente un destino turístico relevante como ciudad deportiva. Y eso yo creo que es un gran potencial que se ha apostado por aquello en los últimos años de parte de la municipalidad, de parte de Collahuasi, que pone las platas, el gobierno regional que está haciendo lo suyo también aportando. Y lo que falta, lo que resta, no es menor. Lo que falta principalmente es que la ciudad, usted, nosotros. Mire, imagínate, nosotros que trabajamos en medio de comunicación, que estamos siempre informando, no sabíamos de qué se trataba esto hace 2 meses. No cachábamos nada. Yo no entendía qué es lo que era 51-50, de qué clave me estaban hablando. Me estaban hablando en código. No cachábamos. Hasta que empezamos a entenderlo. Una vez lo entendimos, una vez nos interiorizamos y fuimos dándonos cuenta que era importante. Pero 9 de cada 10 iquiqueños, más yo creo, 9,9 de cada 10 iquiqueños no tuvo idea de qué se trató esto, no supo, no sabe la importancia, no se interiorizó, ni siquiera pasó por la costanera, solamente cachó que había un corte de tránsito por un evento en la playa. Pero no sabe la importancia del evento y no se le involucró. Entonces, esa es la falta hoy día. La gran crítica, y yo se lo hice personalmente a la gente de la municipalidad, porque con ellos estuvimos conversando, lo entrevistamos, la principal crítica directa es el poco tiempo que hubo para organizar esto, hizo que no tuviéramos la difusión suficiente para que los iquiqueños, las iquiqueñas, la ciudad, se compenetrara de un evento tan importante como este. Tenemos que trabajar como ciudad de aquí a los próximos Ode Sur, que son en marzo del próximo año. Ojo, que los Ode Sur son unas mini olimpiadas. Es un campeonato, una olimpiada, pero a nivel sudamericano, en todas las disciplinas. Y vamos a tener Playa Brava y Cabancha a disposición completa casi un mes. Un mes de actividad deportiva durante marzo. Imagínese lo que va a hacer eso para el tránsito, los colegios que están principalmente en la zona costera, la locomoción colectiva, el comercio. Por tanto, la ciudad debe prepararse, la ciudad debe estar a la altura en todo ámbito y nosotros debemos estar todos los iquiqueños compenetrados en una actividad tan importante como son los Juegos Ode Sur. Así que dar felicitaciones a la gente que armó, organizó y realizó finalmente esta Teleratón 51-50, el éxito que tuvo como imagen ciudad, pero queda la tarea pendiente y no menor de involucrar a todos los ciudadanos y a toda la población de Iquique, sede por sede vecinal, club deportivo por club deportivo, colegio por colegio, que todos entiendan y vayan entendiendo que somos una ciudad deportiva, que somos un destino deportivo quizás el más relevante del país hoy día. Entonces, así como de repente nos vamos compenetrando con Deportes Iquique y todos tenemos la camiseta celeste y vamos al estadio y tenemos esa identificación con el club, entendamos también, desde chicos, los niños en los colegios, los vecinos en la población, la gente en los negocios, el negocio pequeño, el grande, en fin, la locomoción colectiva, el taxista, que Iquique es un destino turístico deportivo importante y que se están haciendo eventos importantes en los que todos debemos participar. Así que eso nos queda como tarea. Esto es el Radio Urbano, hacemos nuestro espacio radial por La Paulina 89.3 en día martes, despidiendo el primer semestre del año.
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1: 16 horas, 28 minutos.

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0: del homicidio que ayer ocurre en el sector de la población Jorge Nostroza y que movilizan a la Policía de Investigaciones por una situación que se está investigando por parte del Ministerio Público. Es un hecho que ocurre durante la noche de ayer que genera algo de conmoción pública por la situación donde otra persona también resulta gravemente herida y ambos son heridos y son trasladados hasta el hospital regional y uno de ellos fallece justamente en la asistencia pública al momento de ser atendido. La Policía de Investigación entregó información respecto a esta situación ocurrida anoche que entrega detalles el subprefecto de la PDI, de la Brigada de Homicidios de la Policía de Investigaciones, Marcelo Pérez, quien detalló este hecho ocurrido anoche en la población Jorge Nostroza.
1: Ya, señor, por un tema de registro, primero conocer nombre.
0: Claro, el nombre completo y cargo de la persona, ahí estamos.
1: Marcelo Pérez Morales, jefe de la Brigada de Homicidios de Iquique. Subprefecto, ¿qué información nos puede entregar respecto a este hecho ocurrido en la población Jorge Nostroza?
2: Bueno, por el momento nos encontramos trabajando acá a solicitud de la Fiscalía Local de Iquique, en conjunto, la Brigada de Homicidios, en conjunto con la Brigada de Robos Iquique también, por un evento que ocurrió acá en este sector, en el cual resultó dos personas lesionada y una de ellas posteriormente falleció. Estamos recopilando la información, están los equipos trabajando en el lugar, el laboratorio de criminalística, está haciéndose cargo del sitio del suceso, levantando la evidencia, hay bastante evidencia hematológica acá en estas calles y además estamos realizando la recopilación, además de cámaras de vigilancia, ¿cierto? En el fondo va a poder hacer un análisis criminal de ella y poder establecer cuál fue la criminodinámica de los hechos. Por el momento, como les dije, tenemos dos víctimas que se encuentran en el hospital. Una de ellas está fallecida, la otra está con lesiones estamos tratando de establecer en este momento. Son dos personas adultas, la identidad está por confirmarse, pero en general, ¿cierto? Estamos realizando el trabajo preliminar, ¿cierto? Se está iniciando.
0: Claro, el trabajo preliminar porque hasta ahora no se ha entregado detalle más acucioso respecto a la situación donde no se detalla, por ejemplo, si se trata de un ajuste de cuentas o posible ajuste de cuentas o también una riña que podría haber ocurrido en la calle, cuestión que sería descartada de acuerdo a fuentes que conocemos y podría ser la primera opción, ¿no? Podría haber una situación de ajuste de cuentas en este hecho ocurrido ayer que le cuesta la vida a una persona y a otra la deja gravemente herida. Se tratarían de hermanos, ambas víctimas. Recordemos que hace unos meses ocurre una situación de similares características con personas baleadas y son dos personas que fallecen baleadas en el sector de la población O'Higgins y también eran hermanos. Lo de ayer, la similitud es esta, ¿no? Al menos el gancho de similares características es ese, que hablamos de dos personas que son parientes, en este caso hermanos, que son heridos gravemente, uno de ellos fallece en el hospital. Hasta ahora no se han entregado más detalles de esta situación que investiga la Policía de Investigaciones junto a la Fiscalía.
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0: Y en otras noticias también de policiales, tenemos hoy día la PDI entrega detalles respecto a un procedimiento de narcotráfico donde se incautan más de 600 kilos de droga en allanamientos simultáneos realizados en tanto en Alto Hospicio como en la comuna del Bosque, en la región metropolitana, y se detiene a tres personas. Se entregaron detalles de esta situación durante la jornada de hoy respecto a este hecho policial que marca también la agenda noticiosa durante esta mañana acá en nuestra región y donde el jefe de la Policía de Investigaciones de Iquique, Mauricio Jorquera, entregó detalles a la prensa respecto a este procedimiento policial importante que lleva a cabo la Brigada Antinarcóticos junto al Ministerio Público.
5: Hoy, junto al Ministerio Público estamos dando cuenta de un excelente procedimiento policial liderado por la Fiscalía Regional de Tarapacá, en conjunto con la Brigada Antinarcóticos de Iquique. Este procedimiento dice relación con la investigación criminal especializada principalmente de traslado de remesas, importantes remesas de drogas en este caso marihuana, desde la zona norte hasta la capital.

0: Esta es una investigación donde se detecta acopio de drogas en diferentes cantidades en la región. Posteriormente, a través de vía terrestre, es trasladada de forma oculta hasta Santiago, donde se hacen los preparativos para hacer entrega al recepcionista encargado de custodiar y ocultar la droga en diferentes bodegas en Santiago para posteriormente distribuirla en diferentes remesas o cantidades a diferentes destinatarios de la región metropolitana. En esta diligencia se detuvieron a 3 personas, 2 ciudadanos extranjeros, 1 boliviano, 1 colombiano y 1 mujer chilena que era pareja del ciudadano boliviano. Paralelamente, esta investigación se cruza con una denuncia por receptación donde un camión de aduanas, ¿cierto?, es retirada especies desde un lugar de Sofri, en Alto Hospicio. Y producto de esa diligencia cae un ciudadano también boliviano, que el que yo les comentaba, con una mujer acá en la ciudad de Iquique. Esta organización, parte de esta organización criminal, era integrada por estos 2 ciudadanos extranjeros, quienes nos llaman la atención porque el ciudadano colombiano está de forma regular en el país y el ciudadano boliviano, que es el que hacía de captador, está en situación regular e irregular en migratoria, iba a ser denunciado. Los antecedentes fueron puestos a disposición de la Fiscalía de Iquique y van a ser, obviamente, continuar las investigaciones con el fin de dar con el paradero de otras personas que estuviesen involucradas en este importante cargamento que supera los 3.000 millones de pesos en efectivo, si hubiesen sido una ganancia, obviamente, distribuida a los diferentes proveedores que estaban destinados a la droga.
1: Claro, el mercado negro está evaluada esa droga en más de 3.000 millones de pesos, 618 kilos de principalmente marihuana, es la que incauta la Policía de Investigaciones, y llama la atención porque son solamente 3 personas las detenidas, y efectivamente, tal como dice Mauricio Jorquera, que es el jefe policial de la PDI en Tarapacá, el prefecto inspector, es que claramente van a haber más personas detenidas en esta red de narcotráfico que se dedicaba a copiar la droga que era traspasada a territorio nacional por pasos no habilitados acá en Tarapacá, a guardarla en un domicilio en Alto Hospicio para luego trasladarla hasta otros puntos del país, pero principalmente distribuirlas desde la comuna del Bosque, la región metropolitana, donde también hubo un allanamiento en un domicilio en ese lugar. Así que no se descarta que haya más detenidos de esta organización criminal dedicada al narcotráfico, donde hay 3 detenidos hasta ahora, pero lo más probable es que tengamos novedades también durante los próximos días respecto a esta información.
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1: Y en el ámbito internacional, o en realidad el ámbito político internacional, es la gira que realiza el presidente José Antonio Kast en Paraguay, esta 68 cumbre del Mercosur y los Estados Asociados, donde el presidente de la República llegó en la jornada de ayer hasta ese país, en medio de lo que era la celebración de la selección paraguaya por haber vencido a los alemanes a través de los lanzamientos penales, justo en ese momento en que llega la delegación chilena a ser recepcionada por el gobierno del Paraguay, y donde también se daba cuenta de que iba a ser feriado hoy en ese país, en el país no es limítrofe con nosotros acá en la zona norte, pero digámoslo, es un país vecino. Paraguay tiene mucha cercanía con nosotros desde el punto de vista de las cargas de zona franca, de la cantidad de camiones que se transitan por nuestra región y que trasladan vehículos no solamente a Bolivia, sino también principalmente a Paraguay. Por tanto, nuestra región, Tarapacá y la zona norte, tienen una vinculación importante con Paraguay, y es importante para nosotros en el norte de Chile la vinculación que haya por parte del presidente Kast en esta reunión del Mercosur y las reuniones bilaterales que pueda tener él como presidente, los ministros que lo acompañan y otras autoridades en la ronda de reuniones en el Paraguay, porque el comercio internacional de la región de Tarapacá no solo es Bolivia, también es Paraguay. Y otro punto importante es lo que se pueda decir o no respecto al corredor bioceánico, que es una materia que se le da impulso en el gobierno de Gabriel Boric, pero desconocemos hasta ahora cuál va a ser el impulso en energía, las ganas y los puntos a tratar, si es que los hay, por parte de la actual administración de gobierno respecto a este tema, que es muy relevante para la región de Tarapacá y también para la región de Antofagasta. En la comisión o en la comitiva a que acompañaban al presidente José Antonio Kast, vimos en la imagen al gobernador de Antofagasta, no así al gobernador de Tarapacá. Por tanto, estaremos atentos a los detalles de esa gira, si es que hay novedades o no respecto al ámbito interregional, en particular lo que nos compete como región, si hay temas relacionados con el corredor bioceánico, comercio internacional o alguna novedad al respecto con el norte grande del país y la relación internacional con Paraguay.
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1: Y en el ámbito nacional, político, a esta hora de la tarde se vota en el Senado la acusación constitucional contra el exministro Grau, el exministro de Economía y después de Hacienda del gobierno del presidente Gabriel Boric. ¿Podemos pinchar un poquito el audio de la televisión? ¿Tenemos esa? Ya, no tenemos el audio para lo que está ocurriendo hasta ahora en el Senado con esta votación que deberá zanjarse durante ya las próximas horas y que ha mantenido al el Parlamento discutiendo esta situación durante largas horas. Hasta ahora se discute y se vota en la Cámara. Escuchemos un poco el audio de lo que ocurre en el Senado.
4: Cargadito al 2% que significa estancamiento económico y a una serie de señales que hubo. Pero ello no constituye mérito para una acusación con apego a la obligación constitucional, por cierto. Presidenta, colegas, el análisis responsable de esta acusación constitucional remite sin mayor dificultad al rechazo. Porque de acuerdo a la postura de expertos, fueron muchos, una treintena de expertos constitucionalistas, han señalado que el análisis debe centrarse exclusivamente en la concurrencia de causales constitucional y no en la evaluación política de una gestión ministerial. Y claramente el contenido, y no lo voy a enumerar, todos sabemos, puede y debe ir por un carril distinto, porque una política pública poco efectiva, un error técnico, no equivale a una infracción constitucional, jamás. Y la responsabilidad se debe distinguir siempre entre la responsabilidad política, la administrativa y la constitucional.
1: Ahí está el senador Flores, quien entonces hace su presentación hasta ahora y defensa, al menos de rechazar la acusación, tal como seguramente lo hará la gran mayoría de la oposición durante esta tarde en la Cámara Alta, y donde el oficialismo o quienes se presentan el libelo requieren de al menos 24 votos para que sea aprobada la acusación. Esto de acuerdo a los distintos análisis y sondeos que se han realizado durante las últimas horas en el Parlamento es prácticamente improbable, pero hasta ahora no hay nada dicho, está todavía en votación la situación y podríamos tener novedades en los próximos minutos respecto a lo que ocurre en la Cámara Alta con esta discusión y votación de la acusación constitucional contra el exministro Nicolás Grau. Sí, Nicolás, ¿cierto? Sí, Nicolás Grau. Uno se va olvidando los nombres de los ministros a medida que van cambiando, por tanto ya no me acuerdo si ese era su nombre de pila, si Nicolás Grau, tuve oportunidad de entrevistarlo un par de veces, por lo menos acá en la zona cuando vino aquí, que vamos a ver qué ocurre con su destino, porque en caso de que fuese aprobada la acusación, él pierde su, de alguna forma, inmunidad para poder trabajar en servicios públicos como funcionario público durante los próximos 5 años. Entendemos que Grau hace clases en la universidad pública. Por tanto, esa sería una de los impedimentos que tendría el ex secretario de Estado si es que llegase a votarse a favor esta acusación constitucional. Pero todo indica, reiteramos, de acuerdo a los sondeos previos, es que la oposición está de alguna forma está alineada para poder votar en contra y faltarían algunos parlamentarios en la sala. Es cuestión que vamos a conocer entonces durante los próximos minutos en el Parlamento en Valparaíso, donde hasta ahora de manera extraordinaria en semana distrital los senadores revisan justamente el libelo que ya fue aprobado en la Cámara Baja.
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1: 16 horas, 56 minutos.
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4: 17:00 PM.
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6: ¿Qué tal? Muy buenas tardes. Estas son las noticias en Radio Paulina. Carabineros de la Subcomisaría de Huara, durante una fiscalización vehicular realizada en la ruta 15CH, sorprendió a un hombre que transportaba una importante cantidad de hojas de coca a bordo de un vehículo de transporte. Tras identificar al hombre de nacionalidad peruana, procedieron a su detención y la captación de las especies, arrojando un total de 94 kilos con 664 gramos de hojas de coca. Por instrucción del Ministerio Público, el detenido pasó control de detención. En tanto, la droga se remitió al Servicio de Salud de Tarapacá. En otras noticias, este martes, el INE informó que en mayo del presente año, el índice de ventas de supermercados en la región de Tarapacá a precios constantes creció un 4,7% en 12 meses. El índice presentó un alza de 5,2% en comparación con el mes anterior. Además, el índice de precios corrientes de la región aumentó un 6% respecto al mismo mes del año anterior. En otras noticias, el puerto de Iquique cerró el mayo del presente año con indicadores que consolidan el desempeño récord registrado el año pasado. Esto pese al impacto que ha tenido sobre el comercio regional los bloqueos por el espacio de 7 semanas que han afectado la ruta boliviana, mercado que representa el principal flujo de tránsito al recinto portuario.
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6: En el ámbito nacional, tras un procedimiento abreviado de los imputados del caso Operación Topógrafo, el exdirector de Inteligencia del Ejército, Chafik Nazar, y el exministro de la Corte de Apelación de Santiago, Juan Antonio Poblete, fueron condenados a 5 años de presidio con libertad vigilada intensiva. Esto luego que ambos aceptaran los hechos contenidos en la acusación de la Fiscalía. Así, el 7º Juzgado de Garantía de Santiago le dio un cierre al caso judicial. En otra noticia, este 30 de junio vence el periodo previsto para activar el llamado cupón de gas. En este sentido, desde el gobierno reiteraron el llamado a las 2,6 millones de familias que aún no han realizado el proceso a no quedarse afuera y acceder al beneficio. Según cifras del Ejecutivo, la mañana de este martes hay más de 5 millones de hogares que ya activaron el cupón frente a las más de 7 millones que conforman el 80% más vulnerable en el registro de hogares, el grupo objetivo de este beneficio. Por último, una mujer resultó detenida en el proceso de desalojo y demolición de la megatoma de Cerro Centinela en la comuna San Antonio, en la región de Valparaíso, donde cerca de 30 casas han sido demolidas. En concreto, la mujer fue detenida por daños de un vehículo fiscal y por amenazar de muerte a un carabinero de servicio. El proceso de desalojo inició cerca de las 11:30 de la mañana este martes, cuando entrajo maquinaria específicamente en el lote donde se ubica en los campamentos Fuerza Guerrera y Agua Salada.
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6: Y en el ámbito internacional, el balance de víctimas de los terremotos en Venezuela subió a 1.943 muertos, además de 10.500 heridos. El presidente del Parlamento venezolano, Jorge Rodríguez, informó que hay más de 15.800 personas damnificadas por los sismos del pasado 24 de junio. En la zona cero de los sismos en el estado de La Guaira han sido rescatadas más de 6.400 personas. Hasta este martes, la más reciente de ellas, un niño de 2 años en la madrugada. Sin embargo, la cifra de personas encontradas con vida disminuye de forma drástica con el paso de los días. De un saldo inicial de 2.400 rescatados en La Guaira primer día, se pasó 345 en el cuarto día, 4 en el quinto día y solamente una el sexto día de este martes.
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4: 17 horas, 6 minutos.
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0: 5 de la tarde con 10 minutos, hacemos el Radio Urbano. Quienes se vienen sumando a nuestra sintonía acá en la 89.3, señal de Radio Paulina en toda la región de Tarapacá y por supuesto en la web en www.radiopaulina.cl. Soy Cristian Núñez, hombre de radio. Estamos de regreso acá en la emisora con nuestro espacio con el Radio Urbano, que cumple justamente este 2026, 10 años desde que partimos al aire acá justamente en estos estudios. Y con distintas anécdotas, entrevistas y cosas que nos fueron ocurriendo durante el camino en nuestra programación. Y recuerdo patente, esta mañana lo conversaba con Marcelo Santibáñez acá cuando hicimos una introducción de lo que íbamos a estar haciendo en este regreso. Le comentaba yo a Marcelo que una de las cosas que uno se acuerda siempre, por ejemplo, tú dices, ¿qué estabas haciendo cuando ocurrió el terremoto? Bueno, aquí no nos pilló ningún terremoto, por lo menos, hasta ahora. Pero sí nos pilló en vivo lo que estaba ocurriendo, recuerdo, con el estallido social, que fue un viernes por la tarde. En este estudio yo estaba entrevistando en ese momento a dos senadores. Teníamos este mesón del estudio de Radio Paulina estaba al otro lado, estaba inverso, y estaba a mi costado Francisco Chaguán, que es senador, ex senador, ahora entiendo que embajador, y el ex senador Alejandro Guillé. En ese viernes 18 de octubre del año 2019, cuando fue la tarde del estallido social. Bueno, estábamos acá en esa entrevista conversando cuando miramos la televisión y mirábamos lo que estaba pasando con algunas estaciones de metro, algunas se estaban incendiando, ocurrían cosas, empezaron a sonar los teléfonos a ellos acá, al lado mío, y empezamos a comentar y a hablar de inmediato lo que estaba ocurriendo. Eso, entre otras tantas anécdotas que tuvimos en nuestro Radio Urbano realizado acá en Radio Paulina cuando comenzamos el 2016 justamente con este espacio por la tarde, y que veníamos de hacer un espacio durante la noche. Estábamos con el Trasnoche, que venía ya de retirada, porque habíamos partido 10 años antes, 8 años antes en el Trasnoche, y la verdad es que el 2016 ya estábamos algo cansados de hacer programa de madrugada y decidimos solamente quedarnos con el Radio Urbano durante la tarde, y así fue naciendo este espacio que está cumpliendo 10 años, por supuesto con una interrupción ahí en la pandemia, que fue justamente cuando salimos de acá de la radio, por ahí por el año 2001, si mal no recuerdo. Así que después de 5 años estamos de regreso acá en La Paulina y por supuesto con muchas ganas de estar presente permanentemente con ustedes durante la tarde para entregarles información con entrevistados y una agenda importante de noticias. Día 1 en el programa, último día del mes, pero primer día para nosotros en la emisora, y ya tenemos agendada durante esta semana entrevistas en este horario. Pasadas las 5 de la tarde vamos a tener las entrevistas y conversaciones con los actores relevantes de la noticia a nivel regional. Mañana, miércoles, ¿cierto? Sí, mañana es miércoles, con esto del feriado uno se va perdiendo. Miércoles, jueves y viernes ya tenemos los agenda, incluso el lunes, tenemos agenda de entrevistados en nuestro espacio a esta hora, a las 5 de la tarde. Partimos a las 4 con información, nuestro bloque de opinión y por supuesto también todo lo que vaya pasando en el ámbito noticioso a través de nuestro espacio radial. Sean bienvenidos, nos pueden escribir por WhatsApp, al WhatsApp de la radio y por supuesto también las líneas telefónicas de Radio Paulina habilitadas si algo está ocurriendo. En la tarde, y me di cuenta de esto la semana pasada, salí, estuve unos días ahí haciendo cosas durante la tarde y salí a manejar como a esta hora y me di cuenta que ya pasada las 5, o sea, a esta hora, ya hay taco en todos lados. Y antes no había taco a esta hora, antes como que el taco partía a las 6, 6 y media, no, ahora a las 5 de la tarde ya hay taco en todos lados. Porque por supuesto tenemos una ciudad saturada de vehículos por un lado, pero también tenemos muchas calles con arreglos. Algunas calles que están en arreglo, algunas calles que están con pavimentación nueva y por tanto también hay algunos cortes en algunos sectores de la ciudad. Así que yo me fui a dar una vuelta a esta hora, crucé prácticamente todo Iquique a esto de las 5 de la tarde y me di cuenta que efectivamente hay bastante congestión vehicular en este horario también. Saludo a la gente que está a esta hora metida en algún taco en alguna calle en nuestras arterias, tanto en Iquique como en Altos Pisos. Hoy en la mañana ocurrió algo grave y que es recurrente a esta altura en la subida de la Ruta 16. Un vehículo incendiándose, pero de manera dramática. Dramática. Ojalá que el chofer haya salido a tiempo de ese lugar. Y era un vehículo Mazda, si no me equivoco, era como un Prema. No sé si era Prema o el otro, que es parecido. De estos que sea, con la puerta, se abre la puerta por el lado. un MPV, parecía un MPV, ¿cierto? Tenía pinta, ese vehículo blanco que se estaba quemando en la subida, que además generó, porque se estaba quemando el vehículo, pero generó una colisión por alcance de al menos otros dos vehículos, generando una situación de taco y congestión vehicular durante largas horas durante esta mañana en la principal ruta de acceso entre Iquique y Alto Hospicio, que es la ruta 16, sector Cuesta del Pampino. Hoy día tenemos dos, por supuesto, con el sector sur y el nuevo acceso, la 504, pero a veces se hace poco porque la 504 es una larga vuelta que hay que darse para finalmente acceder a Alto Hospicio o bajar Iquique, y por tanto la usan más quienes van directamente al sector sur de Iquique o al sector de La Pampa de Alto Hospicio. Pero la gran mayoría utiliza principalmente la ruta 16 todavía, y esta mañana teníamos esa contingencia en ese lugar. Así que a esta hora de la tarde estamos muy atentos y pendientes si algo ocurre, revisando nuestras redes y revisando nuestras situaciones acá con equipos de emergencia, todos que estamos conectados en las redes y WhatsApp, pero hasta ahora por lo menos habría normalidad en la principal ruta de acceso entre Iquique y Alto Hospicio, en la ruta 16, cuando son las 5 de la tarde con 16 minutos y tenemos un día de invierno total en Iquique, muy nublado, bastante frío afuera a esta hora de la tarde acá en la capital regional de Tarapacá.
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0: Oye, uno de los temas del día a nivel nacional también ha sido lo que ha marcado el INE como noticia de alguna manera relevante, es el desempleo, que sube a 9,4% durante el último trimestre móvil, marzo-mayo. ¿Era de esperar? No lo sé. Algunos expertos dicen que sí, que era una situación que podía preverse a propósito del alza brusca y el alza que tuvo el precio de los combustibles al comienzo de este gobierno, a las pocas semanas de iniciar esta administración, es que se produce a fines de marzo, ¿no? Sí, a fines de marzo se produce esta importante alza en los combustibles y eso acarrea una serie de problemáticas económicas, entre ellas la del desempleo. 9,4%, entiendo que es una de las más altas de los últimos 5 años, de acuerdo a lo que se ha indicado durante esta jornada. En Tarapacá hay noticias positivas en el ámbito del crecimiento, porque durante la última jornada se han conocido datos importantes respecto al crecimiento en la región. Porque una cosa es el crecimiento nacional o cómo va creciendo Chile en todo su territorio, pero pues tenemos cuestiones puntuales de región en región. Y lo que a nosotros nos compete es Tarapacá. Y la región volvió a crecer porque indica, o los indicadores dicen, que el Producto Interno Bruto regional creció un 5,5% durante el primer trimestre de este año. Lo que es una variación de importante de interanual y que va al alza. El crecimiento sigue dependiendo de una sola actividad económica en la región, principalmente de la minería. La minería es un 25% y los servicios son un 43% de la carga de crecimiento que tiene la región de Tarapacá. La desocupación en Tarapacá en el último trimestre móvil es de 19.000 personas desocupadas y personas ocupadas 56.187. Personas sin empleo o en la informalidad son 75.000. El número igual importante, ¿eh? El número igual importante respecto a la informalidad. Tarapacá, en todo caso, siempre, desde siempre, esto lo hemos conversado con otra autoridad en cualquier momento, y siempre ha marcado índices de informalidad muy altos, más allá del promedio nacional. ¿Por qué? Porque somos una ciudad y una región en tránsito de muchas personas. Somos una región que además tiene mucho comercio informal debido a la zona franca desde su creación, y también tenemos mucha zona de pesca, y por tanto Tarapacá ha mantenido esa condición de informalidad. No hay que conformarse ni tampoco normalizar esta situación, pero la informalidad en Tarapacá siempre ha sido un carácter de alguna forma, una impronta que tiene nuestra región. Bueno, reitero estos números, que no son menores, ¿eh? Más de 75.000 personas se mantienen sin empleo en la región o en la informalidad, 19.000 desocupadas, según el INE, y ocupadas formalmente cerca de 56.000. Es el dato que se entrega entonces por parte de la autoridad del INE en este índice de de empleo y desempleo que a nivel nacional marcan entonces un alza de un 9,4% en el último trimestre móvil.
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0: Estamos de regreso, hacemos este Radio Urbano en día martes con cara de lunes, pero en pleno invierno, a puertas de las vacaciones de esta temporada invierno 2026 para los estudiantes. La próxima semana ya se van todos de vacaciones y por supuesto cuando comienzan las vacaciones comienza el viaje a la Tirana, porque la fiesta de la Tirana, como es habitual, comienza el día 10 de julio y eso cae viernes. Que justo, mira, bacán. La gente se, y yo, por lo menos mi hija del colegio sale el miércoles 8 de clases. Y ahí seguramente ya mucha gente se va a ir empinando al poblado. Muchos ya este fin de semana largo fueron a revisar las casas, hacer limpieza, hacer el adelanto, como cuando hay visita presidencial, se hace la avanzada. Este fin de semana que pasó, como fue largo, muchos hicieron la avanzada a la Tirana. Y se arrancaron por unos días para allá, para ir adecuando ya la casa, el lugar, a lo que va a ser la festividad durante los próximos días. Vamos a tener una fiesta de la Tirana hasta ahora, sin ninguna situación anómala. Se están realizando todo lo que tiene que ver con la inspección del Servicio Agrícola Ganadero, la autoridad sanitaria, la autoridad policial, cada uno de los sectores que tienen que ver la seguridad y la buena realización de esta festividad religiosa, están trabajando para aquello, porque no quedan nada, quedan dos semanas solamente para que se viva la fiesta en su punto más álgido, que es la noche de víspera. Pero reitero que la fiesta, como todos sabemos, comienza con las misas incluidas y con las entradas de las agrupaciones y los bailes y todo el 10 de julio, y eso es viernes, el próximo viernes. Por tanto, estamos en modo Tirana ya prácticamente, y modo vacaciones. Son las 5 de la tarde, 25 minutos. Hasta ahora juega Francia con Suecia y han vuelto de la pausa de hidratación. Iban 0-0 en este partido que se está jugando por el Mundial allá en Estados Unidos. Francia con Suecia, un partidazo. 0-0 hasta ahora, pausa de hidratación y nosotros a la pausa ya retornamos.
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4: 17 horas, 25 minutos.

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De regreso en este Radio Urbano edición 2026, acá en Radio Paulina, en nuestros 10 años. Hoy casi hace el gol de Francia, hace instantes ahí en este partidazo que se juega en el Mundial entre franceses y suecos. Mi hermana está por Suecia, mi hermana está en Suecia, de hecho, así que debe estar ahí viendo este encuentro internacional de relevancia en esta etapa del Mundial. Y la tarde, más tarde, a eso de las 20:30, entiendo, juega en México con Ecuador, un encuentro donde los corazones de los latinos están divididos por México o por Ecuador. Yo por México. Ninguno de los dos. No, yo por México porque conocí México. Y si yo tuviera un país que elegir como segundo país para vivir, México. No, espectacular. Otra cosa. De verdad, México es increíble. A mí me encantó. Conocí poco Ciudad de México. Y conocí más Puebla, donde estuve varios días en esa zona, hace 9 años atrás. Y, oye, 9 años, ¿eh? Increíble, hace cómo pasa el tiempo. La cosa es que en ese viaje dije, este país es increíble. Me acuerdo que uno tenía mucho miedo porque decía, no, prácticamente como que los carteles de se tienen tomadas las calles. Es como cuando a veces hablan de acá, de nuestra zona, dicen, no, hay gente que viene de Santiago y piensa que en Iquique anda todo el mundo con pistolas por las calles. En algún rato, como que en Santiago nos imaginaban así, que en el norte andaban los carteles, el tren de Aragua andaba por... Ah, eso no es así. Bueno, México tampoco es que ande toda la gente con pistola ni nada. Ocurre seguramente en lugares puntuales donde están los carteles con su posicionamiento territorial. Pero yo anduve caminando en Puebla durante varias noches y todo bien, todo tranquilo. En Ciudad de México también, en el conocido Zócalo, como se le denomina, el principal centro urbano que tiene la Ciudad de México, es increíble. La verdad que yo esta noche voy por México, aunque el favorito en el papel es Ecuador, por lo que hizo en los últimos partidos el equipo de Becachese. A esta hora juegan Francia y Suecia, 0-0 es el marcador. Oye, otra cosa que quería comentar, lo ocurrido durante el fin de semana, fue la celebración de San Pedro, la que tradicionalmente se realiza en las dos caletas. El domingo, a ver, no, el sábado de la noche, la fiesta fue total en el sábado y domingo, la fiesta fue total en Cabancha, y el lunes en Caleta Riquelme. Y yo tuve oportunidad de ver las dos un poquito, o participar en ambas, un poquito en cada una, y la verdad es que espectacular todo, la puesta en escena, como es habitual, de las agrupaciones de baile, de las agrupaciones que rinden entonces homenaje al santo patrono de los pescadores, como es San Pedro. Lo que se hizo en Cabancha fue muy, muy bonito. Hay unos reels, unas imágenes increíbles de lo que se hizo en Caleta Cabancha durante el fin de semana. Yo fui a comprarme una empanada de marisco como a las 12 de la noche a la caleta y estaba abierta. Los locales que están en Caleta Cabancha, en Península, estaban abiertos para comprarte una empanadita de esa hora. Fui así como por si acaso, ¿eh? Dije, ¿estarán abiertos? Estaban abiertos. Estaban vendiendo ceviche a las 12 de la noche y empanadita de marisco a las 12 de la noche, y pasé por una empanadita de marisco queso. Y marisco, digo, y una de queso, camarón queso. Y la verdad que riquísima esa hora, y además disfrutar de lo que estaba ocurriendo, que era la fiesta patronal, la fiesta del patrono de San Pedro por todo el sector de la península. Y yo recuerdo hace unos años había gente que reclamaba por esta fiesta, por la bulla, en fin. Se tiene que acostumbrar, si son celebraciones y festividades que tenemos de manera tradicional en nuestra ciudad y que se van realizando en las fechas, así como también ocurre cuando termina el verano con la quema del mono y toda esta fiesta con harina que se celebra en Bellavista principalmente. Bueno, ayer lunes 29 la celebración estuvo principalmente marcada en el sector de Caleta Riquelme, y ahí sí que vi mucho menos, pero estuve, pasé por ahí, estuve presente en parte.

0: Careta San Marco para pasar a comprar empanadas, en la casa ahí, en la parte alta. Careta San Marco, en Careta Río Seco, por supuesto Chanabaya, en Chanabayita desde luego, y todo el sector de Los Verdes, que se ha visto afectado por esta situación de los locales que tuvieron que cerrar y que en el último tiempo no la pasaron bien, y que entiendo ya se estaría normalizando pronto esa situación. La verdad es que no he tenido detalle de si esto se normalizó completamente o no, pero sabíamos que había una problemática que se estaba intentando solucionar para que estos locales, los locales que vendían la empanada, el ceviche en Los Verdes, volvieran a tener dicho espacio en ese lugar. En Iquique, no sé si en tantas ciudades de Chile tenemos la oportunidad de comer marisco, pescado a la hora que queramos y a todo precio. Porque así como voy a ir por un ceviche de 20 lucas a un restaurante caro, voy por un ceviche de 2 lucas a la caleta o al mercado, un potecito con ceviche, 2 luquitas. Y te dan ganas de comer un ceviche, 2 luquitas un cevichito. Y fresco. Y bueno. Y tenemos varias opciones. Está el mercado, la Caleta Riquelme, la Caleta Cabancha. De día, de noche, en la tarde. Una empanadita de marisco, en la caleta. Un pescadito a la plancha, ahí también. Y claro, si te quieres comer algo caro, vaya a un restaurante caro. Pero también están los accesibles, los que por 3 luquitas, 4 luquitas, un ceviche, un plato único. De verdad que acá se puede comer muchísimo pescado. Entiendo que por estos días se está dando bastante el pescado que se llama Bonito y la tilapia. Si mal no me equivoco, son ambos pescaditos que están saliendo harto durante estos días y la gente come muchísimo. Para mí me gusta harto el mono también. Y por supuesto, mi favorito de todos los pescados, para mí es la reineta. Pero no se da acá. La reineta la traen. La traen de otras partes del norte del país, de La Serena, esas costas, pero no se da acá en el norte grande la reineta. Oye, a propósito de pescado, el puerto durante la última jornada informó de la atención a buques factoría. El puerto Iquique recibió una factoría de 4.800 toneladas de jurel. Es rico el jurel, ¿eh? Yo comí jurel a la lata. Es bueno, a la lata, así como arriba de una brasa. Y lo hacen, no, es riquísimo el jurel. Y por supuesto el jurel tipo salmón en tarro, que es el que todos hemos comido alguna vez. Pero el jurel como pescado, así a la lata, yo solamente he comido de esa forma. El terminal portuario de Epi informó durante las últimas horas que se atendió al factoría Anelis y Lena. Un factoría con 4.800 toneladas de jurel y caballa procesadas y congeladas a bordo de este barco, equivalentes a unas 204.000 cajas en las que fueron consolidadas en 167 contenedores refrigerados ahí en el puerto de Iquique. El destino de estos pescados, Alemania y Costa de Marfil. Me acordé de algo. En San Marcos, en la caleta, se está trabajando de manera ya industrial el erizo, hace rato, con unos empresarios chinos que están trabajando con un grupo de la gente, de la población de San Marcos, de la caleta, congelando y extrayendo el erizo en cantidades importantes para sacarlo a Europa y otros destinos. Y los próximos días vamos a ver si conversamos con ellos, porque tuve la oportunidad de ir a San Marcos hace algunas semanas atrás y conocer justamente este proceso que se está desarrollando ahí, la extracción de erizos de manera industrial y de importante cantidad de erizo que está saliendo de nuestra costa hacia otros mercados, a mercados internacionales. ¿A usted le gusta el erizo? A mí, no, menos, no. Como que yo no soy tan vuelto loco. Es que el erizo tiene mal aspecto. Eso es, como que no te... Como que te... No, pero si te lo sirven entre medio de otro, pasa piola. En una empanadita de marisco, el erizo ahí adentro, pasa piolita. Un poquito de pebre y ya, para adentro. Pero el erizo así presentado como erizo, es como que tiene mal aspecto, como tiene mala prensa. Ya, pescado, marisco, la exportación de estos productos congelados que hace los buques factoría, que el puerto destaca en una nota de prensa enviada y que está justamente en el sitio Radio Paulina.cl. Hacemos desde los estudios de Radio Paulina, calle Riquelme, 1032, este Radio Urbano, un día martes 30 de julio.
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0: Las 5 de la tarde con 49 minutos se desarrolla todavía en el Senado la votación contra el exministro Grau. Entiendo que hasta ahora ya está prácticamente está en la sesión de sala llegando a su punto cúlmine. Vamos a pinchar el audio de lo que ocurre ahí mientras en el Mundial de Estados Unidos va Estados Unidos, México, Canadá, va hasta ahora ganando el partido Francia con Suecia. Francia hace pocos minutos hizo el gol Mbappé para los franceses. Vamos a buscar de inmediato lo que está ocurriendo en el Parlamento para justamente pinchar ese audio de lo que pasa en la Cámara Alta, donde hasta ahora se vota la acusación constitucional contra el ex ministro Grau en el Parlamento. Vamos a pinchar ahí la televisión, lo que está ocurriendo en el Senado. Pero verdad que este canal tiene un desfase. Estaba pinchando el canal 24 horas. Yo no sé por qué el canal 24 horas tiene un desfase en la transmisión. Vamos con el en directo del Senado. A ver si pinchamos un poquito el audio ahí de lo que está ocurriendo en la Cámara Alta.
1: Que el que ahí se anota,
0: el queda senador Moreira, el que está hablando, fundamentando el voto de acusación.
1: Eso depende de mí. Ahora, después podemos hablar que el día de mañana nos vamos turnando uno y uno, pero eso tendremos que verlo en comité y eso lo puede hacer si el presidente, en este caso temporal o accidental, lo haga. Ahora bien, todo va a estar bien a partir de ahora. Tranquilidad, y yo lo que les digo, que no hagamos de este un tema, y lo que pasó es muy simple. La senadora Carvajal, cuando yo lo leí, ya estaba inscrita, y aquí está la foto, estaba inscrita la presidenta, y lo que hice yo fue alternar. Y yo soy un defensor de reglamento, y por reglamento yo puedo solucionar este tipo como lo solucioné. Listo. Tiene la palabra la senadora Paulina.
0: Es parte de la comisión, Iván Moreira, por eso el que está a cargo de de alguna forma liderando lo que ocurre con las fundamentaciones de los parlamentarios a esta hora en la Cámara Alta de los senadores. Ahora es el turno del senador Javier Macaya. Escuchemos un poquito de lo que está ocurriendo en el Parlamento.
2: A cargo del constitucionalista Patricio Zapata. A ver, primero decir que yo no voy a votar los cuatro capítulos del mismo modo. Estoy convencido de que las causales son taxativas, he llegado al convencimiento de aquello, y en la causal primera y tercera de la acusación voy a votar favorablemente y en la causal segunda y cuarta en forma negativa. Es fácil argumentar al final, y lo digo conociendo el resultado antemano, quizás más estrecho por las inhabilidades que se presentaron. Decir también que yo he apoyado la última del senador Cruzcoque, varias reformas constitucionales, porque comparto que además creo que ha sido parte del juicio de distintos constitucionalistas, de María de la constitucionalista Marisol Peña y otros que han argumentado, más que por las razones jurídicas, por el abuso de esta herramienta constitucional que se ha hecho en el último tiempo. Ya se ha hablado bastante de eso. También apoyé la reforma constitucional que presentó la senadora Yasna Proboste con el senador Coloma para, básicamente, me parece.
0: Ya, pues que parte entonces de la fundamentación que da el senador Macaya a esta hora de la tarde en la Cámara Alta, esta acusación constitucional que todavía se discute en el Senado y que seguramente mantendrá al Parlamento ocupado la próxima hora. Recordemos que se hace de manera extraordinaria cuando los parlamentarios tienen semana distrital. De hecho, se tomó en consideración aquello y se convocó de manera extraordinaria. Y se va a votar ya en poco rato. Ya se ha visto que gran parte de los senadores ha fundamentado su voto y se requieren 24 para finalmente acusar constitucionalmente e inhabilitar por 5 años en funciones públicas al exministro Nicolás Grau, exministro de la administración de Gabriel Boric. Eso ocurre ya en el Parlamento. Hasta ahora, dentro de nuestro programa, no ocurrió lo que fue la votación y ya será el paso de los próximos espacios radiales acá. Entiendo que ya viene Longa con el programa luego de las 6 de la tarde para que también continúe Rodrigo, para que continúe con la información, y seguramente en ese horario ya va a estar esto zanjado por parte de los senadores que hasta ahora votan y fundamentan en el Parlamento. Nosotros nos vamos. Primera jornada, día 1, primer día de clase. acá en la radio, en esta vuelta con el Radio Urbano, nuestro espacio informativo, musical, radial, de entrevistas, de opinión. Estoy algo difónico también, si alguien todavía no reconoce la voz. Oye, que tiene la voz rara el Cristian ahora. No, estoy difónico. La verdad es que estuve enfermo el fin de semana. Como mucha gente que anda enferma, anda medio jodido, ¿eh? Pero hay que estar vacunado. ¿Estáis vacunados? ¿No? Así, perfecto. Estamos todos vacunados. Yo me vacuné hace rato. Así que contra la influenza ningún problema. Pero los resfríos están a la orden del día. Por el frío, porque además tenemos sol a las 12 del día. Después hace un poco de frío. Después como que sale un poquito de sol de nuevo. Pero está principalmente frío para nosotros acá en la zona norte, ¿no? Que estamos acostumbrados a este clima, a nuestro hábitat, ¿eh? Sí, para nosotros está un poquito helado de repente y hay mucho bicharraco, mucho bicho en el ambiente. Me han contado también amigos de servicio de urgencia, de SAMU, la posta, el hospital, que hay bastante concurrencia de niños y adultos mayores por enfermedad respiratoria, así que a cuidarse bastante. Yo el fin de semana me la pasé entre una michelada para que pasara, sí, claro, sí, limoncito, sal, un poquito, no sirvió parece, así que después tuve que aplicar a modo más a la antigua, tecito con miel, unos paracetamol, haciendo cama, viendo fútbol, eso. Gracias por la sintonía, estamos de regreso en la radio de 4 a 6 de la tarde, todos los días. Fernando, gracias por los controles. Ahí nos vamos acoplando nosotros en el trabajo también colectivo acá en la emisora, en la producción y la puesta en el aire. ¿Y qué les habla? Cristian Núñez. Nos reencontramos nosotros en plataformas y redes sociales, nuestra cuenta personal, Hombre de Radio, en todas las redes, incluso ahora en WhatsApp. ¿Cacharon lo de WhatsApp? ¿Que hay que hacerse un nombre de usuario ahora? ¿Supieron eso? Ahora en WhatsApp usted tiene la posibilidad de hacerse un nombre de usuario. Ingrese ajustes de WhatsApp y asegure un nombre de usuario, porque por ejemplo el mío yo lo aseguré al toque. Hombre de Radio, porque ese es mi nick en todas las redes y por tanto ya aseguré Hombre de Radio en mi, claro, por ejemplo, no sé, otra persona tendrán otra chapa, otra, asegure el nombre, el nick en el WhatsApp, porque está habilitada esa opción ahora en WhatsApp. ¿Cuál será el último fin? Tengo la impresión que WhatsApp no quiere depender de las compañías telefónicas un tiempo más. Y finalmente es una red por fuera de las compañías. Hoy día, claro, depende de las compañías porque WhatsApp es un número y los números son de las compañías. Tengo la impresión que WhatsApp está haciendo esto para, en unos años más, desprenderse de las compañías telefónicas y no depender de un dígito, sino más bien de un nick, tal como ocurre con Facebook, TikTok, Instagram, en fin. Y por tanto, seguramente, como WhatsApp pertenece a Meta, que es de Facebook, que es de Instagram, acoplar todo esto. Ya, chiquillos, gracias por la sintonía. Fernando, gracias por la puesta en el aire. Ustedes por la sintonía en el dial. Nos reencontramos mañana a las 4 de la tarde en otra edición de este Radio Urbano. Estamos de regreso y muchas gracias a la emisora, al directorio, a toda la radio en general por la bienvenida. Buenas tardes, sigo en compañía de Radio Paulina. Chau.
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0: Radio Paulina le indica la hora.
1: 17:57 minutos.
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1: 18 horas en punto.
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6: ¿Qué tal? Muy buenas tardes. Estas son las noticias en Radio Paulina. La Fiscalía de Tarapacá y la Brigada Antinarcóticos de la Policía de Investigaciones desmantelaron una agrupación criminal transnacional que se dedicaba a la comercialización de grandes cantidades de drogas acopiadas en Alto Hospicio y luego trasladadas hasta Santiago para su venta. La operación permitió la incautación de 616 kilos de marihuana, 1,4 kilos de cocaína base y 12 gramos de clorhidrato de cocaína, además de la detención de 3 integrantes de la agrupación criminal, 2 ciudadanos extranjeros y una mujer chilena. En otras noticias, la tasa de desocupación de Tarapacá bajó a 9% durante el trimestre marzo-mayo del presente año. La cifra representa una disminución de 1,7 puntos porcentuales en comparación con igual periodo del año anterior y responde al crecimiento del empleo, que aumentó 5% superando el incremento de la fuerza del trabajo. El mayor impulso provino de las mujeres, cuya ocupación creció un 11,9%, mientras que la tasa de desempleo femenina cayó el 8,2%. En los hombres, en tanto, la desocupación se ubicó en un 9,7%. En el ámbito policial, con 82 personas detenidas y sin víctimas fatales por accidentes de tránsito, concluyó el balance de carabineros durante el fin de semana largo, en el contexto de San Pedro y San Pablo, la región de Tarapacá. Durante el operativo, la institución realizó 1961 controles preventivos y cursó 268 infracciones de tránsito, principalmente por exceso de velocidad y no uso del cinturón de seguridad.
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6: En el ámbito nacional, el Senado inició este martes la sesión que definirá el futuro de la acusación constitucional contra el exministro de Hacienda Nicolás Grau, luego que el libelo fue aprobado la semana pasada por la Cámara de Diputadas y Diputados. La acusación presentada por el parlamentario de Partido Republicano y Partido Nacional Libertario necesita 26 votos para prosperar. La votación se lleva durante la tarde de este martes, cuando los senadores fundamentan sus posiciones y se pronuncian sobre cada uno de los cuatro capítulos del libelo. En otras noticias del ámbito político, la expresidenta Michelle Bachelet enfrenta este martes una jornada clave en su candidatura para convertirse en la próxima Secretaria General de Naciones Unidas. La expresidenta chilena presentará su programa ante los 15 integrantes del Consejo de Seguridad, una reunión privada que forma parte del proceso para elegir al sucesor de Antonio Gutiérrez, cuyo mandato concluye a fines de este año. Además, el ministro del Trabajo, Tomás Rau, se refirió este martes a la cifra de desempleo dada a conocer por el Instituto Nacional de Estadísticas, la que cifró a 9,4%, admitiendo que es un escenario complejo, por lo que pidió aumentar los esfuerzos para enfrentar esta situación. La autoridad reconoció que la meta del gobierno al final del mandato del presidente José Antonio Kast es llegar al 6%, lo que es ambicioso, reconociendo que tras las últimas cifras ese objetivo se ve muy lejano.
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6: Y en ámbito internacional, este martes, la Corte Suprema de Estados Unidos consideró como ilegal la orden ejecutiva del presidente Donald Trump que buscaba limitar la ciudadanía por nacimiento a hijos de padres indocumentados o con visas temporales. Según detalle de Washington Post, se trata de un derecho que la Corte considera consagrado en la Constitución estadounidense. La decisión fue adoptada por 5 votos a favor y 4 en contra de los magistrados. De esta manera, los jueces anularon la orden ejecutiva que establecía que no se tocaría la ciudadanía de los niños nacidos de padres que se encuentran ilegalmente en el país o de aquellos con visas temporales por motivos laborales, de viaje escolar o humanitarios. El dictamen también reconoce que los niños nacidos en Estados Unidos de padres presentes de manera ilegal o temporal están sujetos a la jurisdicción, por lo que son ciudadanos desde nacimiento, en virtud de la cláusula de la ciudadanía de la 14ª enmienda de la Constitución.
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1: Dieciocho horas, ocho minutos.

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1: 18 horas, 26 minutos.

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9: 18 horas, 31 minutos.

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1: 18 horas, 54 minutos.
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5: ¿Qué tal? Muy buenas tardes. Estas son las noticias en Radio Paulina. Carabineros de la Subcomisaría de Huara, durante una fiscalización vehicular realizada en la ruta 15CH, sorprendió a un hombre que transportaba una importante cantidad de hojas de coca a bordo de un vehículo de transporte. Tras identificar al hombre de nacionalidad peruana, procedieron a su detención y la captación de las especies, arrojando un total de 94 kilos con 664 gramos de hojas de coca. Por instrucción del Ministerio Público, el detenido pasó control de detención. En tanto, la droga se remitió al Servicio de Salud de Tarapacá. En otras noticias, este martes, el INE informó que en mayo del presente año, el índice de ventas de supermercados en la región de Tarapacá a precios constantes creció un 4,7%. 0,7% en 12 meses. El índice presentó un alza de 5,2% en comparación con el mes anterior. Además, el índice de precios corrientes de la región aumentó un 6% respecto al mismo mes del año anterior. En otras noticias, el puerto de Iquique cerró el mayo del presente año con indicadores que consolidan el desempeño récord registrado el año pasado. Esto pese al impacto que ha tenido sobre el comercio regional los bloqueos por el espacio de 7 semanas que han afectado la ruta boliviana, mercado que representa principal flujo de tránsito al recinto portuario.
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5: En el ámbito nacional, tras un procedimiento abreviado de los imputados del caso Operación Topógrafo, el exdirector de Inteligencia de Ejército, Chafik Nazar, y el exministro de la Corte de Apelación de Santiago, Juan Antonio Poblete, fueron condenados a 5 años de presidio con libertad vigilada intensiva. Esto luego que ambos aceptaran los hechos contenidos en la acusación de la Fiscalía. Así, el séptimo juzgado de garantía de Santiago le dio un cierre al caso judicial. En otra noticia, este 30 de junio vence el periodo previsto para activar el llamado cupón de gas. En este sentido, desde el gobierno reiteraron el llamado a las 2,6 millones de familias que aún no han realizado el proceso a no quedarse afuera y acceder al beneficio. Según cifras del Ejecutivo, la mañana de este martes hay más de 5 millones de hogares que ya activaron el cupón frente a las más de 7 millones que conforman el 80% más vulnerable en el registro social de hogares, el grupo objetivo de este beneficio. Por último, una mujer resultó detenida en el proceso de desalojo y demolición de la megatoma de Cerro Centinela en la comuna San Antonio, en la región de Valparaíso, donde cerca de 30 casas han sido demolidas. En concreto, la mujer fue detenida por daños de un vehículo fiscal y por amenazar de muerte a un carabinero de servicio. El proceso de desalojo inició cerca de las 11:30 de la mañana este martes, cuando trajo maquinaria específicamente en el lote donde se ubican los campamentos Fuerza Guerrera y Agua Salada.
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5: Y en el ámbito internacional, el balance de víctimas de los terremotos en Venezuela subió a 1.943 muertos, además de 10.500 heridos. El presidente del Parlamento venezolano, Jorge Rodríguez, informó que hay más de 15.800 personas damnificadas por los sismos del pasado 24 de junio. En la zona cero de los sismos en el estado de La Guaira han sido rescatadas más de 6.400 personas. Hasta este martes, la más reciente de ellas, un niño de 2 años en la madrugada. Sin embargo, la cifra de personas encontradas con vida disminuye de forma drástica con el paso de los días. De un saldo inicial de 2.400 rescatados en La Guaira primer día, se pasó 345 en el cuarto día, 4 en el quinto día y solamente una el sexto día de este martes.
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1: 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Diecinueve horas, 3 minutos.

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1: 19:24 minutos.
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1: 19 horas, 56 minutos.
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1: 20 horas en punto.
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